0: Pero antes quisiera comenzar con una respuesta que ha dado la presidenta de México, Claudia Sheinbaum, al presidente de Estados Unidos, Donald Trump, que rechaza estas declaraciones que hizo durante el cierre de la cumbre del G7, donde aseguró que los cárteles controlan México, insiste en este tema, y describió a la mandataria mexicana como una mujer muy asustada. Y desde Palacio Nacional, la presidenta mexicana respondió que el presidente Trump no está bien informado sobre la situación del país, defendió los resultados de su estrategia de seguridad y también pidió evitar confrontaciones por cada declaración que proviene de Washington, porque pues destaca que lo importante es mantener la cooperación bilateral. Y bueno, hay que recordar en este contexto pues que está esta relación entre ambos países marcando justo ahora las negociaciones del T-MEC y también la cooperación en materia de seguridad y la organización conjunta de la Copa Mundial del 2026. ¿Pero qué le parece si escuchamos lo que respondió la presidenta Claudia Sheinbaum a estas declaraciones del presidente de Estados Unidos, Donald Trump?
1: Sí, lo ha dicho en otras ocasiones. Yo he dicho que el presidente Trump tiene su manera de comunicar, no hay que engancharse en cada declaración, pero el pueblo de México sabe que estamos trabajando, que es lo que a mí me importa. El pueblo de México sabe que todos los días entregamos mente, corazón, alma, todo por el pueblo de México. Pues que no está bien informado él. Se lo he dicho personalmente, no es algo que lo diga por primera vez. El Estado mexicano existe. Se lo dije aquí, ya lo dije el otro día, cuando vino el secretario de Seguridad de Estados Unidos, que estuvo aquí y que se refirió a los grupos delictivos. Yo le dije, hay Estado mexicano y hay cabezas de instituciones del Estado, además de la presidenta. Aquí tiene usted, por ejemplo, le dije, a Omar García Harfuch, que estuvo a punto de perder la vida por un grupo delincuencial y que después de ese ataque decidió seguir entregando su vida al servicio público y al pueblo de México. Entonces esa siempre ha sido nuestra posición. Ahora, también hay tiempos allá y también se dirige también a los estadounidenses en su manera, en su forma. Entonces nosotros no vamos a entrar en, no queremos ni debemos entrar en un debate personal con el presidente Trump. Defendemos nuestras posiciones y buscamos siempre la mejor relación posible con nuestros principios, defendiéndolos. Hasta ahora esa ha sido mi posición y creo que es la correcta.
0: Pues esta respuesta, y bueno, también le decía que otro evento que está pues enmarcando esta relación es la renegociación del T-MEC, que oficialmente inicia el 1 de julio, y bueno, también ha hecho declaraciones el presidente Trump en el sentido de que pues no es necesario y que es muy posible que no lo firmen, pero bueno, hay una reunión prevista para el 1 de julio, que es donde pues se cumplen los 6 años que se tenían estipulados para la revisión y para hacer algunos ajustes si eran necesarios. Va a ser una reunión virtual entre México, Estados Unidos y Canadá. Se van a abordar temas ya mucho más específicos, pero también se van a hablar de las fechas, de qué va a suceder después. Y bueno, de ese tema también le vamos a estar platicando, pero bueno, es parte de lo que está en el plato de esta relación entre México y los Estados Unidos. Y bueno, otro tema que le quiero contar en esta edición México de Línea Abierta es el proyecto que se llama Coatlicue, que es la supercomputadora del pueblo de México y que sería la más poderosa de América Latina. Y es que el gobierno de Claudia Sheinbaum, a través de la Secretaría de Ciencia, Humanidades, Tecnología e Innovación, así como la Agencia de Transformación Digital y Telecomunicaciones, presentó Coatlicue, que es la supercomputadora pública mexicana, que va a tener una inversión de 6 mil millones de pesos. Su construcción se realizará en 24 meses. Bueno, ya empezaron desde enero del 2026. La presidenta Sheinbaum informó que Coatlicue es esta supercomputadora que pues va a colocar a la vanguardia a nuestro país en materia de procesamiento de datos, ya que se tendrá una capacidad de cómputo que no tiene ningún otro país de América Latina, además de que generará inversiones públicas y privadas, por lo que es un paso muy importante. Y bueno, explicó José Antonio Merino, el titular de la Agencia de Transformación Digital y Telecomunicaciones, esta supercomputadora, que es un equipo hecho de miles de procesadores que trabajan al mismo tiempo en la solución a un mismo problema y que, pues, en este caso requeriría de millones de datos para mejorar decisiones importantes. Esto va a permitir avanzar más rápido en temas de salud, en pronósticos, por ejemplo, del clima, de energía y movilidad, además de que impulsará el desarrollo tecnológico del país, la prosperidad económica y la investigación científica. Y bueno, para ello platicamos con un experto, con el doctor Amiclar Meneses. Él es titular del Departamento de Computación del CIMVESTAD y además es experto en computación de alto rendimiento, cercano también a este proyecto de la supercomputadora Coatlicue, y que pues nos va a ayudar un poco con esta entrevista a entender cómo nos va a beneficiar a los mexicanos, además cuáles son los retos que se enfrentan, sobre todo porque este tipo de proyectos consumen mucha energía, consumen mucha agua, y también cómo el gobierno está planteando enfrentar estos retos. Se tiene la expectativa de que la sede sería la Unidad Zacatenco del Instituto Politécnico Nacional aquí en la Ciudad de México, que está pues en una de las orillas muy colindante con el Estado de México. Y bueno, vamos a estar pendientes de lo que anuncia el gobierno. Por lo pronto yo le voy a presentar este audio de José Merino, del titular de la Agencia de Transformación Digital. Escuchemos.
2: Para hacer un símil, porque depende de la tecnología y la tecnología pues va cambiando muy rápido, el equipo base en la supercomputadora de Barcelona son alrededor de 80 personas. Nosotros pensaríamos en un equipo central para toda la gestión de infraestructura, energía, enfriamiento, mantenimiento, etcétera. Y en todo caso es un equipo que se va, se puede ir creciendo y reduciendo de manera flexible de acuerdo a los proyectos, por supuesto, ¿no? Pero como un equipo base, yo pensaría entre 80 a 100 personas, no más que eso, y los equipos ya especializados que van usando el supercómputo para problemas específicos, que ya serán parte, pues, seguramente de otras autoridades o autoridades educativas, centros de investigación.
0: Y bueno, hablaban de cuántas personas iban a estar trabajando esta computadora, porque tienen que ser personas también especializadas en el manejo de este tipo de proyectos, y también hablaba en este sentido la presidenta Claudia Sheinbaum. Escuchémosla.
3: Perdón, imagínense una computadora, la que ustedes usan. Ahora, ¿la multiplicas por cuánto?
2: 375 mil.
3: 375 mil computadoras como las que se usan normalmente, puestas juntas, procesando al mismo tiempo todos los datos. Entonces, hoy con la inteligencia artificial puede ser muy útil, por ejemplo, para predicción de clima. Nosotros tenemos muchísima información que la computadora que tiene el Meteorológico Nacional pues no tiene la capacidad para procesarla, más que en días, meses incluso. Para los evasores fiscales también, porque imagínense la cantidad de información que tiene el SAT. Queremos, por ejemplo, cruzar la información del SAT con aduanas, y ahora nos está costando mucho trabajo porque no tenemos la capacidad de cómputo para procesarla. Obviamente que todos los datos personales son resguardados, pero eso nos va a permitir incluso acelerar las aduanas. Hoy, por ejemplo, el papel que trae el SAT y el papel que trae aduanas no se cruzan, cada uno lo trae en papel y es físico. Entonces, para poder cruzar toda esa información de todos los importadores, todos los exportadores, entre el SAT, aduanas, de tal manera que todo sea automático, pues imagínense, incluso el Aeropuerto Internacional Felipe Ángeles puede ser un clúster de carga si tiene la capacidad de procesar esa información. Para salud, para poder saber con los censos de salud, por ejemplo, que estamos haciendo, la información, cuántas personas, si hay problemas de diabetes más en una zona que en otra, poder procesar la información. Y el desarrollo científico, pues hoy está muy vinculado al procesamiento de datos. Entonces, si México quiere estar a la vanguardia de muchos temas, pues necesitamos la capacidad de procesamiento de datos. ¿Qué podríamos hacer? Pues que lo ponga un privado y las instituciones públicas compraran el espacio. No, queremos que sea una supercomputadora pública. Es una supercomputadora del pueblo de México, pública. Entonces, ahí se puede procesar toda la información. ¿Quiénes participan? Las instituciones de educación superior, el Infotec y pues todas las instituciones de gobierno estatal, municipal, federal que quieran participar, los científicos. Y además, si un privado quiere usar la supercomputadora, pues va a tener que comprar el procesamiento de datos de lo que sea, y eso permite pues generar algún ingreso para la supercomputadora. Pero es una capacidad de cómputo que no tiene ningún otro país de América Latina. Entonces nos colocaríamos en 2 años pues en un nivel de procesamiento de datos que además pues también trae inversiones públicas y privadas que puedan utilizar este procesamiento de datos, que de otra forma no se podría.
0: Pues ahí está parte de la explicación de lo que es este proyecto tecnológico del gobierno de México. Son 6,000 millones de pesos de inversión pública estimada. La capacidad proyectada será de 314 petaflops, que equivale a 314,000 billones de operaciones por segundo, lo que convertiría a la supercomputadora pública más poderosa de América Latina, a Coatlicue, y pues también señalan que su capacidad sería comparable a cientos de miles de computadoras convencionales trabajando simultáneamente. Así que puede tener aplicaciones con inteligencia artificial, modelación climática, en temas de salud, en temas de energía, en agricultura, incluso en exploración de recursos naturales, prevención de desastres naturales y, bueno, también el análisis masivo de datos gubernamentales, como nos decía la presidenta Sheinbaum, pues al final cruzar la información pues por seguridad, por también la eficiencia en el cobro de impuestos. Y es parte de lo que se está buscando con este proyecto, con esta mega computadora o supercomputadora Coatlicue. Así que vamos a hacer una pausa y de regreso ya vamos a escuchar la entrevista con el doctor Amílcar Meneses. Una pausa y regresamos.
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0: Pues ya estamos de regreso y ahora a continuación le voy a presentar esta entrevista con el doctor Amílcar Meneses, director del Departamento de Computación del CIMVESTAP, es experto en computación de alto rendimiento, también computación sustentable y que pues ha estado de cerca apoyando también a este proyecto Coatlicue. Vamos a escuchar la entrevista. Amílcar Meneses, bienvenido.
5: Muy buenas tardes, muchas gracias por la invitación.
0: Al contrario, este proyecto del gobierno federal, del gobierno de México, que fue anunciado a finales del año pasado, la supercomputadora Coatlicue, que fue presentada como parte del Plan México y se proyecta como una infraestructura de cómputo público que sería el más potente de América Latina. ¿Por qué no nos habla en general del proyecto para que vayamos entendiendo un poco de qué se va a tratar?
5: Sí, mira, el proyecto en el gobierno federal tiene contemplado construir una supercomputadora que por los datos de rendimiento que están arrojando quedaría en este momento dentro de las 10 supercomputadoras más rápidas del mundo. O sea, ese es el reto, ¿no? Meterle en ese ranking. Y la otra, pues bueno, también eso ayudaría mucho tanto a la parte de los usuarios de cómputo de alto rendimiento, que en México hay bastante de eso, pero también ahorita hay una necesidad muy emergente para la parte de inteligencia artificial, porque se ha detectado, o bueno, ya de algunos años, se ha visto que precisamente las plataformas de cómputo de alto rendimiento ayudan mucho a los nuevos paradigmas que están saliendo sobre la parte de inteligencia artificial, y eso también está explotando muchísimo y tiene muchas repercusiones sociales, porque se puede utilizar para analizar cosas, fenómenos, por ejemplo, meteorológicos, o fenómenos de migración, o diseño de fármacos, etcétera, ¿no? O sea, o detección de enfermedades. Para varios nichos es bastante útil este tipo de herramientas.
0: Este proyecto, ¿qué diferencia tiene con otros clústeres que ya hay en México?
5: Bueno, de los otros clústeres que hay en México, bueno, hay varias instituciones que tienen clústeres, por ejemplo, la UNAM, la Autónoma Metropolitana, Sinvestav, la Unison, tienen clústeres que... por la capacidad que ellos tienen, pues quedarían fuera del top 500, y por la cantidad de años que ya tienen, en algunos casos que están limitados para utilizar las nuevas tecnologías, por ejemplo la de IA, ¿eh? Que si se requiere utilizar de forma masiva, estarían un poquito limitados para trabajar con él. Se podría hacer, pero el rendimiento que nos daría en este tipo de computadoras no va a ser tan bueno, ¿ajá?, como si se utilizara, por ejemplo, en esta supercomputadora de Coatlicue.
0: ¿Cómo se construye? Porque, bueno, quienes no estamos familiarizados con tanta tecnología, ¿cómo funciona? ¿Necesitan un espacio grande físico? Entiendo que también necesitan agua. ¿Cómo tiene que ser desde la arquitectura tecnológica y el lugar donde lo tienen que instalar?
5: Bueno, mira, el diseño es muy importante para que este tipo de proyectos tenga éxito, ¿no? Creo que ese es un gran reto que ahorita tiene el gobierno mexicano, de que el diseño sea adecuado para que el equipo sea muy funcional. ¿Cómo se construye? Bueno, actualmente lo que se hace es utilizar varios servidores con capacidades, digamos, solamente de cierto tipo de procesamiento. Se unen, y hay algunos servidores que van a ser de almacenamiento y demás, se unen en una red de alta velocidad, y a través de elementos de programación se hace que los programas distribuyan sus procesos entre los diferentes nodos, se ejecuten de esta manera al mismo tiempo en paralelo, y de ahí se tenga un resultado. El hecho de paralelizar este tipo de tareas hace que los tiempos de ejecución sean bastante cortos. También la otra, si tú tienes varios servidores, la cantidad de datos que tú puedes procesar es mucho mayor, ¿no? Y estamos hablando ahorita de que hay una explosión de 2005 a la fecha, donde se están haciendo toda la parte de análisis de datos, ¿no? Entonces, hoy es muy común encontrar que sin analistas de datos y demás. ¿Por qué? Porque tenemos una explosión grandísima de datos y se tienen que estar analizando. Entonces, ¿qué es lo que se hace? Bueno, entonces se construyen todos estos nodos, ¿ajá? Se colocan en una red de alta velocidad. Evidentemente hay ciertas configuraciones que se tienen que hacer para dar acceso a usuarios y cosas por el estilo. Y después se pone a operar. Ahora, cuando opera, también consumen una gran cantidad de potencia, ¿no? De energía eléctrica. Uh-huh. Entonces, hay que ser muy cuidadosos con esa parte, porque haciendo unos primeros cálculos, ¿sí? Se tenía un estimado de que, por ejemplo, Coatlicue, dadas las capacidades que había anunciado el gobierno federal, claro, había que revisar con calma los números, la cantidad de energía que iba a requerir por día es lo que utiliza, por ejemplo, la Colonia Agrícola Oriental aquí en la Ciudad de México, ¿sí? Y después también necesita un sistema de enfriamiento. Si ven, los sistemas de enfriamiento para este tipo de equipos son muy optimizados, siempre, siempre se necesita tener un enfriamiento general, pues, de toda la máquina. Y esto genera que se tenga que utilizar agua, y el agua que se mete para la parte de enfriamiento se evapora. Entonces, uh-huh, ya no es agua que se vaya a poder utilizar luego, ¿no? Y también, haciendo cálculos, la cantidad de agua que se requeriría para el enfriamiento de este tipo de máquina también sería un equivalente a lo que consume la agrícola oriental, ¿no? Entonces, si lo vemos en términos de cuánto va a necesitar para operar, nuestra respuesta casi, o nuestra referencia, puede ser la agrícola oriental, la colonia agrícola oriental, uh-huh, aquí en la Ciudad de México. Ajá.
0: Sí.
5: Ese es el punto. Y esos son, digamos, retos que se tienen que ver, ¿no? ¿Dónde se va a instalar? pues necesita tener una infraestructura energética como para decir, bueno, el día de mañana voy a trasladar a toda la agrícola oriental para acá, ¿no? O en agua, ¿no? También.
0: Claro. ¿Sí? En agua y energía, ¿no?
5: En agua y energía, precisamente. Y en la parte de suelo, pues la parte de suelo también se requiere un tamaño pues relativamente grande para poder colocar este tipo de equipo, los sistemas de enfriamiento y los sistemas de eléctricos, ¿no? Que la están alimentando.
0: ¿Y la capacidad de cómputo que tendría Coatlicue, a qué la podemos comparar? ¿Con qué se puede equiparar? Para entender un poco el proyecto.
5: ¿La capacidad de qué? ¿De cómputo?
0: La capacidad de cómputo del proyecto que es el que están lanzando.
5: La capacidad de cómputo sería equiparable a lo que ahorita tiene la supercomputadora de Japón, con la cual ellos hacen predicciones del clima, porque ya ves que en Japón es imperante, ¿no? Saber cuándo llegan huracanes y cosas por el estilo. Entonces, ellos siempre se han preocupado por tener estos modelos corriendo en las computadoras más rápidas para hacer las predicciones para las predicciones del clima. Estos modelos son extremadamente pesados, muy complejos para la parte de operación, y entonces lo que se buscaría es tener una máquina con esas capacidades, como las la supercomputadora de Japón, más o menos, ¿sí? Y aquí en México, digamos, con todos los clústeres que tendríamos en este momento, llegaríamos quizás a una tercera o una cuarta parte de lo que es esa supercomputadora, ¿sí? Entonces, estamos hablando de que es un proyecto realmente grande, pues, si se logra concretar, ¿no? Que esperemos claro. Que sí.
0: ¿Y qué papel juega el Sinvestav en la operación o administración de Coatlicue?
5: Mira, como tal, no tenemos una desafortunadamente no tenemos una administración tan central. Coatlicue, o el proyecto Coatlicue, está dividido en dos partes, ¿no? Lo que se consideran los nodos y lo que se considera la computadora principal. En la parte de los nodos son todas las instituciones que tradicionalmente se han manejado supercómputo en el país. Y ahí se cuenta Sinvestav, está, por ejemplo, la UNAM, la UAM, habíamos comentado la Universidad de Sonora, San Luis, el CIMAT, etcétera. O sea, hay varias instituciones que son usuarios tradicionales de supercómputo, y a lo cual la CECITI, pues bueno, ya los detectó y les está dando un presupuesto, ¿no? De todo este presupuesto general del proyecto Coatlicue, para que actualicen algunas partes de sus supercomputadoras. Y después está el proyecto general, ¿no? Entonces, estamos pues realmente en reuniones donde estamos coordinándonos con las otras instituciones, ¿sí? Para determinar el tipo de equipo que se tiene que utilizar, el tipo de configuración que sería apropiado y demás, porque evidentemente cada institución tiene necesidades diferentes, ¿no? O sea, por ejemplo, habrá instituciones donde quieran hacerle más peso a la parte de IA. Entonces, si es eso, de inteligencia artificial, si es eso, entonces el diseño de la computadora que ellos tengan va a ser diferente a usuarios, por ejemplo, que estén trabajando el high performance computing de una manera un poco, digamos, tradicional, ¿no? ¿Sí? Que ahí se requiere otro tipo de componentes y otro tipo de diseño, ¿no? Entonces, en esa parte es donde nosotros estamos, participando con otros. Y evidentemente mucha de esa información, pues también sería, es necesario, bueno, que llegue precisamente a la parte de la computadora central, porque evidentemente cada usuario, cada tipo de aplicación y demás requiere elementos diferentes, ¿no? Entonces, el tipo de máquina que tiene que construirse en la parte de Coatlicue, pues tiene que ser un esquema híbrido, ¿no? Donde no necesariamente puede determinar un determinado tipo de tecnología de cierta compañía, ¿sí? Porque uno sabe, los usuarios pues, de supercómputo tradicional saben que para cierto tipo de problemas, cierto tipo de tecnologías funcionan mejor que otras, ¿sí? Uh-huh. Entonces uno dice, bueno, si yo voy a trabajar esto, me conviene más utilizar con este fabricante, ¿sí? Y así pasa, pues, o sea, no es que una tecnología sea mala o una tecnología sea mejor que otra, ¿no? Realmente ahí es la aplicación, pues, o los programas son los que dictaminan realmente qué es lo que conviene utilizar. Entonces, una parte interesante de aquí es precisamente, nosotros tenemos tales aplicaciones, tenemos tantos usuarios que corren esto, esto y esto, y a partir de ahí, de toda esa información, se empieza a hacer la parte del diseño. Uh-huh.
0: Lo escucho y me surgen algunas dudas. Por ejemplo, hablábamos ya de los retos de energía, de enfriamiento. En cuanto al personal, ¿México tiene suficiente talento especializado para operar una máquina de este tipo?
5: Y cuando se tiene la parte de una supercomputadora, hay tres tipos de usuarios. Ajá. Lo que son los administradores, los encargados precisamente de ver que la máquina esté en funcionamiento y demás. Los usuarios desarrolladores, la gente que se dedica a hacer programas precisamente para que aprovechen todas las características de la computadora o ciertas componentes de la computadora, y los usuarios finales, ¿no? Los que desean correr sus programas, meter sus datos y que saquen resultados y ir produciendo resultados, ¿no? Dentro de la parte de administración, sí tenemos algunos, algún personal muy bueno, precisamente en algunas instituciones como Simvestab, UAM, UNAM, hay personal realmente muy, muy, muy bueno que puede tener esta parte de la administración. Con respecto a la parte de programación, también me atreveré a decir que dentro de nuestras instituciones tenemos programadores en la parte de cómputo paralelo y demás, bastante capaces de hacer este tipo de desarrollo, y evidentemente usuarios, es más que conocido que sí, muchos usuarios son capaces de migrarse a los nuevos paradigmas precisamente para poder operar con este tipo de máquinas. Entonces, sí los hay, los tenemos contaditos, pero tal vez esa es la parte más... Es el reto, uno de los retos más importantes, ¿no? Tener buenos buenos administradores para que el equipo esté operando de manera continua, ¿sí? Uh-huh. Lo que quiero decir es que sí los hay poquitos, pero sí los hay, ¿no? Entonces, si se sabe encontrar a la persona adecuada, evidentemente esto va a funcionar de maravilla.
0: Ahí está esta parte de la entrevista con Amílcar Meneses, es el doctor Amílcar, que es titular del Departamento de Computación del Simvestab, experto en computación de alto rendimiento. Y bueno, también voy a continuar con esta entrevista después de la pausa, pero le quiero recordar nuestras vías de comunicación. 1-800-345-4632 es nuestra línea abierta para ustedes, o el WhatsApp 559-835-9232. Una pausa y regresamos con más.

0: Gracias por continuar con nosotros y vamos a continuar con esta entrevista. Ya tenemos incluso algunos mensajes por WhatsApp con su voz. Los vamos a transmitir al final de este último bloque, pero le presento para que podamos escuchar más de esta conversación con el doctor Amílcar Meneses del Simvestaf. ¿Qué proyectos grandes como gobierno podrán beneficiarse inmediatamente de Coatlicue? ¿Cuál es como el objetivo del gobierno?
1: Mira, yo creo que uno de los de lo que puede ser ahí es, por ejemplo, la parte de este en el SAT, ¿no? Por ejemplo, ¿no? Saber cómo viene la parte de cobranza de impuestos, hacer cruces para ver cómo vienen estas cuestiones de impuestos y demás, de todos los usuarios y demás. Entonces ahí se puede ver dónde hay ciertas evasiones o dónde hay ciertos riesgos, ¿no? Que se pueden tener, ¿no? En esa parte, ¿no? El SAT sería uno de los principales beneficiarios. Sin embargo, también otras cuestiones, ¿no? ¿Cómo se llama? La parte de de diseño urbano, por ejemplo, también puede tener, porque con esto se pueden analizar grandes volúmenes de datos de cómo viajan, por ejemplo, las personas, ¿no? Dentro de México, y saber, ¿no? Por ejemplo, dónde se requerirían ciertas vías, ¿no? Mejorar vialidades o mejorar zonas de estacionamiento, etcétera, ¿no? Para tener un diseño urbano mucho más adecuado. Y la otra, precisamente, ¿no? Cuando hablamos precisamente de estas cuestiones de alimentación y demás, también se pueden tener muchas aplicaciones que ayuden a toda la parte del sector de campo, al sector de distribución y cosas por el estilo, ¿no? Que muchas veces requiere aplicaciones demasiado complejas para toda la parte de logística o inclusive, ¿no? Por ejemplo, esta cuestión de del uso del glifosato, ¿no? Por ejemplo, ¿no? Que es muy controversial, ¿no? La parte del uso del glifosato, hay quienes lo apoyarán, hay quienes que no, y se pueden buscar, pues, algunos reemplazos precisamente al glifosato que, pues, no tengan tanto efecto dañino, ¿no? Secundario, ¿no? A esas personas que lo estén manipulando o consumiendo, ¿no? Precisamente en ese tipo de cuestiones, ¿no? O sea, claro. Pueden ser algunos beneficios, pues, que se tengan y que el gobierno, pues, directamente se puede ir beneficiando directamente de estos elementos, ¿no?
0: Esta megacomputadora tendrá también la posibilidad de la concentración de datos, porque está esta duda de la privacidad y qué va a pasar o dónde se van, serán sistemas extranjeros, todo eso.
1: Claro, es una duda bastante válida, ¿no? Mira, sí tienen que tener esquemas de seguridad para lo que se conocen como la parte de datos sensibles, pero ahí se pueden manejar, te digo, ahí va a depender mucho del diseño, ¿no? Se puede manejar en diferentes elementos, ¿no? Puede haber mecanismos de de conexión, por ejemplo, si el SAT tuviese su base de datos en cierta parte, pues se pueden meter mecanismos de conexión privados y demás, donde los canales sean cifrados, y se puede acceder a esa información directamente del SAT, pasar esa información ahí a la supercomputadora de Coatlicue, hacer el procesamiento y después eliminar pues esos datos de entrada, ¿no? Uh-huh. ¿Sí? Hoy en día, por toda la cantidad de datos que están, muchos datos, por ejemplo, se encuentran almacenados en sitios de Amazon, de Google o cosas por el estilo, y lo que se hace es que la supercomputadora tiene que tener la capacidad de conectarse con estos elementos, como llaman, de la nube, ¿sí? Y bajar la información. Y de la misma manera, si esta información se estuviese en ya colocada en ciertas dependencias, pues se puede tener a través de ciertos canales seguros, la parte de la transferencia para el posterior procesamiento de esos datos, ¿no? Uh-huh. Pero sí, como comentas, sí, la parte de seguridad también es muy importante, y más tratándose de datos sensibles, ¿no? Sí. Pero sí, sí pudiese tener alguna copia, pero yo creo que en ese momento lo ideal sería que los datos, si están resguardados pues en sus respectivas instituciones, tener algún canal de comunicación para que se pueda acceder a esos datos. Si no, la otra es hacer copias, pero sí manejarlos con ciertos esquemas de seguridad en la parte de Coatlicue. O sea, es una cuestión muy, muy, muy, muy válida, pues, ese sentimiento, ¿no?
0: Sí, de
1: De
0: incertidumbre siempre, ¿no? O
1: exactamente.
0: de sospecha. Y le quiero preguntar también sobre el tema de cómo, o si existen algunas estrategias, porque bueno, con la experiencia que tiene para reducir la huella ambiental de las supercomputadoras, obvio las que existen, pero con este megaproyecto.
1: Sí, mira, siempre hay estrategias para hacerlo, ¿no? O sea, cuando hablábamos de esta cuestión de la agrícola oriental, de la huella de agua y demás y todo eso, estamos siendo un poco extremos, ¿no? O sea, también no hay que apanicarnos tanto. O sea, estamos siendo extremos en el sentido de que eso es cuando la computadora alcance los picos de ejecución, ¿no? O sea, cuando esté trabajando al máximo, eso es lo que estaría utilizando. Hay estrategias donde uno puede ir, conforme van llegando solicitudes para trabajar en la computadora, dependiendo de qué tipo de solicitud sea, pues irlas precisamente destinando a ciertas máquinas, pues, para que, cosa más, en ese momento se activen las máquinas y empiecen a trabajar, ¿sí? Llega otra solicitud, la máquina que está trabajando se puede meter la siguiente solicitud y demás hasta que llegue a cierta capacidad de rendimiento, y a partir de ahí empezamos a utilizar otro nodo, ¿no? Eso es lo que se conoce como el despacho o los despachadores de cosa más de procesos, y a través, o schedulers en inglés, ¿no? Y este tipo de mecanismos precisamente ayudan mucho a la parte de la del manejo eficiente, pues, de la energía dentro de un data center, ¿sí? Evidentemente también tiene mucho que ver con la parte física, ¿no? Porque en la parte física, si se empiezan a llenar cosa más, de trabajo ciertos nodos, o activar, mejor dicho, ¿sí? Cierta cantidad de nodos, porque muchos nodos pueden estar apagados, ¿no? ¿Sí? Y cuando se requiera trabajar con ellos, pum, en ese momento se activan y ya empiezan a consumir energía eléctrica, ¿no? Entonces,

0: pues es muy conocedor, trabaja directamente y ha sido pues parte de los asesores, porque ha sido consultado el Sinvestav para la pues para esta construcción que se está haciendo de la supercomputadora. Y bueno, esta entrevista también ya nos, por esta entrevista nos llegó un mensaje de Ángeles de Negrete desde Washington, y lo vamos a escuchar para ver cuáles son sus opiniones. Te escuchamos.
1: Buen día, Citlali, gracias por esta entrevista. Es muy alentador escuchar todos los avances de la tecnología en México también, aparte de todo el mundo. Y mi preocupación primera, aparte de que se superen los retos tecnológicos de que el joven está hablando, no sé si lo ha mencionado, pero cuando se entrevistó a la gente que vive cerca del Supercolosos en Tennessee, las consecuencias de que estén ahí esas máquinas cerca de sus ríos, la calidad de vida que se está afectando, ¿cómo afectaría a esta población que ellos están considerando su calidad de vida? ¿Hasta dónde va a ser dañada? Porque hay daño. Y eso me gustaría, si se puede considerar.
0: Sí, es algo de lo que comentas, Ángeles, precisamente, pues es una de las preocupaciones, y que bueno, va a seguir porque este proyecto está en proceso y nosotros vamos a estar pendientes, preguntando también a la gente que pues está involucrada y también a las autoridades, qué es lo que van a hacer para disminuir el daño, porque sabemos, como nos señalas, en otros lugares también ha sido una de las preocupaciones y las afectaciones. Sobre todo nos comentaba el doctor Amilcar que pues son retos que se tienen que enfrentar, el tema de la alta demanda de energía, pero también del alto consumo de agua, y que es agua que se evapora, no es agua que se pueda reutilizar fácilmente. Vamos con más llamadas rápidamente. Crescencio nos llama de Madera, te escuchamos, adelante, buenas tardes, Crescencio.
2: Sí, bien, buenas tardes, tengo un tiempo que no podemos comunicar con usted. El problema del costo de Valle San Joaquín, estamos viviendo una vida mi oscuridad. Nunca tenemos cambio. La vida es difícil para pagar la renta, es difícil para pagar solar, y todo se lo muerden a uno por todos lados. No hay alternativa, no estamos hablando que país, oportunidades, todo eso. Costo de vivienda, costo del agua, costo de solar, lo que miente el gobierno. Puro robo que estamos viviendo una vida. Que no se busque dinero los campesinos. Soy campesino, yo estoy trabajando de la Unión, sindicato de la Unión, y no hay nada de cambio. No hay nada de cambio. De lo más jodido es que nosotros del gas, gasolinas, para llevar un vehículo de 6 cilindros, de 8 cilindros, es muy difícil para manejarlo de 1 hora y media. Se va a comer todo el salario que te vas a ganar.
0: Sí, ha subido mucho.
2: Eso me gusta lo que estamos viviendo desde el Vida San Joaquín. Tal vez hay muchos compañeros que están riendo, o tal vez que a ellos no les gusta que le diga, o no les gusta que le criticamos en el gobierno. Pero la realidad de lo que está haciendo municipal, estricto, como por decir Fresno, nadie está diciendo. Y luego tenemos carretera y que tenemos bache, y le ponen la llanta, compra un carro nuevo, te hacen unas cosas de ridículo. Vaya San Joaquín, tenemos muchos dealers, y todos los dealers están dormidos como gatos. Nada más sale y esconde, y no lo están haciendo lo que es la
0: sí,
2: verdad.
0: Don Crescencio.
2: Sí, me escuchan por ese lado.
0: No, yo le agradezco, porque también son temas que preocupan y que eventualmente vamos a estar abordando aquí. Yo le agradezco mucho que nos haya llamado. Rápidamente nos vamos con Javier de Fresno. Te escuchamos, Javier, buenas tardes.
3: Sí, se refirió, muy interesante su plática, y se refirió a temas urbanísticos, fiscales y de otro tipo, pero no habló nada de temas científicos. Y no sé si también si tendrían planes de instalar más plantas nucleares en el país, porque si necesitan unas supercomputadoras, pues ahí se usan mucho para

0: para la ciencia, y no oí que dijeran nada sobre eso. Y pues se necesita que avance ahí en esa rama nuclear y científico. Gracias.
1: Gracias. De hecho, este proyecto se va a utilizar para diversas áreas y no es como que un ciudadano común lo pueda utilizar, sino el gobierno o institutos o universidades son los que van a poder tener pues el mayor acceso. Incluso la iniciativa privada, como decía la presidenta, pues pueden acceder pagando también por su utilización. Pero vamos a seguir hablando sobre este tema, que es un proceso, un proyecto en desarrollo. Por lo pronto vamos a una pausa y regresamos con más.
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1: Gracias por seguir con nosotros y bueno, vamos a hablar ahora de la Copa Mundial de Fútbol, este torneo que se está llevando a cabo en un contexto complejo, por lo menos en México. Millones están siguiendo la fiesta deportiva, pero también pues hay otros desafíos internos relacionados con la inseguridad, desapariciones y protestas sociales como la de la Coordinadora Nacional de Trabajadores de la Educación, que todavía está en pláticas con el gobierno. Para analizar este tema, platiqué con el maestro Raúl Romero, sociólogo, investigador y especialista en movimientos sociales, quien ha reflexionado sobre las relaciones entre el deporte y el espacio público, así como las protestas sociales. Vamos a escuchar esta entrevista. ¿Cómo está? Bienvenido, maestro.
3: Muy buenas tardes, muchas gracias por la llamada y un saludo a todo el auditorio.
1: Pues me gustaría mucho comenzar esta entrevista conociendo su opinión, sobre todo porque México está viviendo uno de los momentos pues más visibles en su historia, en la Copa Mundial de Fútbol, y también se están llevando a cabo pues temas complejos, tensiones a nivel interno, pero también tensiones geopolíticas internacionales, el tema con los Estados Unidos. ¿Cómo ve en general, cuál ha sido su análisis de lo que está sucediendo en México, que el fútbol no solo está en los estadios, sino también está en las calles?
3: Gracias. Sí, mira, yo identifico al menos 5 elementos de que están marcando este contexto de mundial. Un mundial atípico, por primera vez organizado en 3 países, en un contexto mundial y regional sumamente complicado, complejo. Lo primero que diría es una situación de geopolítica, de guerra, que abiertamente de guerra, en el que uno de los países que organiza este mundial, Estados Unidos, con su presidente Trump, ha tenido una política sumamente beligerante y belicista en países de Medio Oriente y en países de América Latina, ¿no? Entonces, uh-huh. Eso pone en una situación particular el escenario del norte de América, que también se ha intentado colocar como un bloque comercial, el bloque comercial de Norteamérica, precisamente frente a esas tensiones geopolíticas, ¿no? Hay que destacar de esa crisis el profundo carácter anti-inmigrante, de derechas, antiderechos, precisamente de Estados Unidos, del presidente de Estados Unidos, que ha tenido una repercusión también en la política justo hacia México, ¿no? La verdad es que los últimos sexenios, o el anterior mandato y el actual de Trump, ha hecho de México una de sus adversarios discursivos, ¿no? Y también de sus adversarios reales, porque ha instalado una serie de medidas que han afectado sumamente al país. Entonces, ese contexto, digamos, pone ya en un escenario de mundial complejo, en el que además la FIFA ha tomado una participación abiertamente a favor de Trump, luego de haberle entregado un reconocimiento por la paz, ¿no? Justo cuando le entregaron el Nobel. Entonces, ya es un escenario complejo. En esa situación destaca particularmente la presión de Estados Unidos sobre México, que ante sus aventuras bélicas en Irán, ante las presiones en Venezuela, en Cuba, su participación y legitimación del genocidio en Gaza, pues has tenido una situación también de presionar sobre México, no solo con medidas económicas y políticas, sino también mediante persecución hacia políticos que tienen antecedentes o que tienen una mala reputación, por así decirlo, ¿no? Entonces, es una presión injerencista, una presión abiertamente evidente, muy pública, en la que Estados Unidos no solo ha presionado, insisto, jurídicamente, sino en la que también constantemente amenaza a México con esta intervención militar, ¿no? Hoy ya lo dice, lo vuelve a repetir directamente, no dudamos en usar al ejército para atacar al crimen organizado, bajo el pretexto del crimen organizado, ¿no? Entonces, es una primera característica que lo pondría así. Un segundo elemento pondría también una élite que perdió el poder en México en 2018 y que se ha mantenido beligerante también contra el gobierno, primero de Andrés Manuel y ahora de Claudia Sheinbaum, que se ha reagrupado, que ha mantenido activamente los últimos 8 años y que no ha dejado de insistir. Y una élite, insisto, que además ha encontrado en las derechas españolas y también en Estados Unidos aliados clave, ¿no? Para confrontarse con el gobierno actual mexicano, ¿no? Incluso que actores de la derecha española o abiertamente de Estados Unidos visiten México como uno de los centros de operaciones, me parece clave que hay que destacar. Y también pondría una serie de rupturas internas dentro de la autodenominada Cuarta Transformación, que además de haber hecho alianzas pragmáticas para sumar a sus filas y tener su carro completo a distintos y tener su carro completo como fuerza política mayoritaria, pues hizo alianzas con actores de dudosa procedencia que justo hoy son los que persigue Estados Unidos precisamente, ¿no? Entonces, uh-huh. Eso es un tercer elemento. Y en ese peligroso escenario, en ese conflictivo escenario, pues las promesas incumplidas hacia actores sociales, como son los profesores y profesoras que se agrupan en la Coordinadora Nacional de Trabajadores de la Educación, un sector crítico dentro del propio Sindicato Nacional de Trabajadores de la Educación, que en 2018 primero y después en 2024 recibieron la promesa de cambiar la reforma de pensiones, una reforma neoliberal que se había hecho durante el sexenio de Felipe Calderón, que recibieron la promesa de Claudia Sheinbaum de echarla atrás y que hoy no se cumple y que hoy ellos salen a movilizarse con todo para exigir que se cumpla esa promesa. Pero también están ahí las madres buscadoras, que en este país hay más de 130 mil personas desaparecidas y que siguen insistiendo en que no hay una política abierta, programática, significativa y duradera para encontrar a las personas desaparecidas, para garantizar justicia, reparación y garantía de no repetición a largo plazo. Me parece que en ese escenario, por esos cuatro elementos, es el contexto en el que se recibe este mundial, que además se organiza con las peores condiciones para México, ¿no? Con un mundial mal negociado desde el sexenio de Peña Nieto, que además nos ha metido en presiones también propias de la infraestructura que se requiere para esta justa deportiva.
1: Y justo también para enfrentar estas movilizaciones, la presidenta decía, no va a haber represión y no voy a caer en un hecho violento como fue en el 68, que fue diferente evento, pero que como que lo retomaba ella. Y ahora que nos contaba este contexto de, pues también en la parte política interna, como que había mucha presión en ese sentido. ¿Cómo ve estas declaraciones de la presidenta Sheinbaum?
3: Mira, yo creo que efectivamente, a diferencia del sexenio de la represión del 68 primero, del 71 después, no hemos vivido afortunadamente un hecho así. No, México no está viviendo un gobierno con esas características represivas abiertamente y tan masivamente. Sin embargo, se han identificado mecanismos que inhiben la participación y la manifestación política. El hecho mismo de utilizar la mañanera, sus conferencias de prensa matutinas, para desprestigiar o descalificar a la movilización, acusándola de hacerle el juego a la derecha, de recibir financiamiento de Estados Unidos, ¿no? De aliarse con los conservadores, no es abiertamente, digamos, un acto de represión directa, no es precisamente un acto violento, pero sí es un acto que inhibe la libre manifestación política. En los últimos días también, además, los profesores, profesoras de la CENTE, pero así también las madres buscadoras y pueblos originarios, se han encontrado con operativos policíacos de policías formales que les han impedido el paso y han impedido el libre tránsito, el libre derecho a la manifestación, pero también han surgido grupos de civiles que con chalecos blancos muchos de ellos ahora sabemos presuntos trabajadores de dependencias de gobierno, hacen una especie de primer espacio, primer valla de contención contra las manifestaciones, ¿no? Entonces, si bien estos hechos, bueno, ya hoy también tenemos el dato de un profesor que durante una de las manifestaciones recibió una bala de goma en un ojo y perdió el ojo, ¿no? El pasado día de la inauguración del Mundial, un saldo de 12 detenidos frente a un altercado que hubo de jóvenes con la policía. Es decir, no hemos vivido actos de represión tan graves como fueron en el pasado, pero eso no significa que se esté viviendo una represión a menor escala y de forma distinta, incluso de forma mediática que inhibe la participación en las calles. Desde luego es incomparable, no me atrevería nunca a decir ni que son lo mismo ni que se está viviendo de la misma forma, pero también diría que hay formas distintas que hay que identificar y que hay que seguir cuestionando, porque el derecho a la manifestación es algo que debemos seguir reivindicando los ciudadanos y ciudadanas en este país y en todos los países del mundo.
1: Sí, un poco la preocupación es la imagen que se da de México ante el mundo justo en este momento. ¿Y cómo ve, qué imagen se está dando? Porque pues siempre, y creo que sucede en todos los países, en eventos, incluso en reuniones de organismos internacionales, que hay, pues la sociedad está tratando de aprovechar esos ojos internacionales para decir lo que están viviendo, ¿no?
3: Mira, hay una tradición en México que es precisamente la de intentar ocultar los conflictos internos. Desde los gobiernos del PRI estaba esta lógica de ser un gobierno que daba asilo a los movimientos sociales perseguidos en otros países, ¿no? Recordemos que en este país justo se pudieron asilar los revolucionarios cubanos, se pudieron asilar también muchos los revolucionarios chilenos, ¿no? El exilio español. Ha sido un país con una tradición de asilo y recepción muy importante, pero al mismo tiempo que sucedía esa tradición y ese asilo a movimientos sociales en otros países, había una tremenda represión hacia a lo interno, ¿no? Una descalificación, un encarcelamiento, asesinato, desaparición forzada de militantes o de ciudadanos mexicanos que participaban de una de corrientes políticas que había, cuestionaban directamente al Estado. Me parece que justo esa tradición es la que tenemos que romper, que tenemos que reconocer que también tenemos problemas en casa, como todos los países, ¿no? Que efectivamente México hoy tiene una situación distinta a como se ha vivido en el pasado, pero sigue teniendo una situación grave de 133 mil personas desaparecidas. Es un dato grave que hay que contemplar. Los hechos de violencia son un hecho que hay que reconocer. Los feminicidios que siguen ocurriendo en este país son problemas que hay que reconocer. Son elementos que corresponden a gobiernos del pasado, pero que en este se siguen repitiendo y que no le hace mal a ningún gobierno ser autocrítico, reconocer donde no se va bien, reconocer en el caso de que así sea que se está trabajando en el tema y atender a los movimientos sociales. Me parece que cualquier movimiento tiene derecho a la protesta y a escoger también las formas en cómo proteste y los momentos en los que proteste y que no por eso tienen que ser descalificados, estigmatizados o presentados como adversarios, mucho menos por un gobierno que se dice progresista.
1: Y en cuanto a las alertas de viaje emitidas por gobiernos extranjeros, particularmente Estados Unidos, que pues también está un poco poniendo el dedo en la llaga.
3: Me parece justo que eso es uno de los elementos que te decía de estos cuatro elementos que identifico en el escenario actual. Y eso tiene que ver no solo con las alertas de los gobiernos de Estados Unidos, sino también con su política de ahí sí estigmatizar la imagen de México para reducir la participación de turismo, para crear un escenario que es violento, pero que no para nada justifica la intervención de Estados Unidos. Eso es, me parece, que algo que tenemos que debe ser el punto de partida de cualquier persona que critique la violencia en nuestro país. Me parece que quienes cuestionamos y insistimos en que hay problemas en México, uno de los puntos de partida debe ser que son problemas que México debe resolver con su propia soberanía y sin justificar ni pedir ayuda e intervención extranjera.
1: Ahí está esta conversación con el maestro Raúl Romero, investigador, profesor de la UNAM, sociólogo, experto en movimientos sociales y fútbol, sobre este análisis del Mundial, de la Copa del Mundo y pues el complejo contexto que se vive no solo en México por las marchas a nivel interno, sino pues también, como ya escuchábamos, las alertas, conflictos geopolíticos que también han empañado el Mundial de Fútbol. Y bueno, yo como siempre le agradezco muchísimo que nos haya acompañado a lo largo de este programa y lo invito a que nos escuche siempre. 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Jorge Ramírez está en los controles técnicos, María de Jesús Gómez es asociada de producción, Yossi Tiscareño Perín es productora y Desiree Yepes coordina la producción. Samuel Orozco es el director de noticias, yo soy Citlali Sáenz, que tenga un excelente fin de semana. Les deseo que tenga un gran Día del Padre, que lo celebren mucho, que lo apapachen mucho y que tenga un excelente fin de semana. Hasta pronto.

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1: Bienvenidas a la edición México de Línea Abierta, el primer y único programa de conversación y llamadas en español de la radio pública en los Estados Unidos. Yo soy Citlali Sáenz y como siempre estoy muy contenta de que nos acompañen esta tarde. En esta edición vamos a presentar pues un tema interesante que tiene que ver con la tecnología. El gobierno mexicano está buscando lanzar lo que llama la supercomputadora Coatlicue, que es un desarrollo tecnológico y sería el más grande de América Latina. Vamos a hablar también de pues lo que está sucediendo en las canchas y en las calles. México vive el Mundial 2026, al igual que Estados Unidos y Canadá. Ya pues tiene la primera semana, se están llevando a cabo diversos partidos. Ayer México tuvo un encuentro contra Corea y ganó 1-0, pero pues esto se da en medio de conflictos políticos en el mundo, presiones políticas, alertas de viaje en los Estados Unidos y presiones sociales internas que están dándose expresiones aquí de inconformidad por parte de la Coordinadora Nacional de Trabajadores de la Educación y algunos otros grupos como las Madres Buscadoras, que ya no están haciendo tantas movilizaciones, casi lo están haciendo solamente los maestros, pero bueno, vamos a platicar sobre eso en este programa y lo invito, por supuesto, a que usted nos acompañe con su escucha, pero también nos acompañe con su participación, nos dé sus comentarios en nuestra línea abierta para ustedes, 1-800-345-4632, o bien tenemos un WhatsApp 559-835-9235, es nuestra vía de comunicación. Recuerde que en el WhatsApp usted puede dejarnos una nota escrita, puede escribir su mensaje, pero también puede grabar una nota de voz y nosotros la vamos a transmitir aquí en este programa. No olvide decir de dónde llama y, por supuesto, su nombre y su comentario. Pero antes quisiera comenzar con una respuesta que ha dado la presidenta de México, Claudia Sheinbaum, al presidente de Estados Unidos, Donald Trump, que rechaza estas declaraciones que hizo durante el cierre de la cumbre del G7, donde aseguró que los cárteles controlan México, insiste en este tema, y describió a la mandataria mexicana como una mujer muy asustada. Y desde Palacio Nacional, la presidenta mexicana respondió que el presidente Trump no está bien informado sobre la situación del país, defendió los resultados de su estrategia de seguridad y también pidió evitar confrontaciones por cada declaración que proviene de Washington, porque pues destaca que lo importante es mantener la cooperación bilateral. Y bueno, hay que recordar en este contexto pues que está esta relación entre ambos países marcando justo ahora las negociaciones del T-MEC y también la cooperación en materia de seguridad y la organización conjunta de la Copa Mundial del 2026. ¿Pero qué le parece si escuchamos lo que respondió la presidenta Claudia Sheinbaum a estas declaraciones del presidente de Estados Unidos, Donald Trump?
2: Sí, lo ha dicho en otras ocasiones. Yo he dicho que el presidente Trump tiene su manera de comunicar, no hay que engancharse en cada declaración, pero el pueblo de México sabe que estamos trabajando, que es lo que a mí me importa. El pueblo de México sabe que todos los días entregamos mente, corazón, alma, todo por el pueblo de México. Pues que no está bien informado él. Se lo he dicho personalmente, no es algo que lo diga por primera vez. El Estado mexicano existe. Se lo dije aquí, ya lo dije el otro día, cuando vino el secretario de Seguridad de Estados Unidos, que estuvo aquí y que se refirió a los grupos delictivos. Yo le dije, hay Estado mexicano y hay cabezas de instituciones del Estado, además de la presidenta. Aquí tiene usted, por ejemplo, le dije, a Omar García Harfuch, que estuvo a punto de perder la vida por un grupo delincuencial y que después de ese ataque decidió seguir entregando su vida al servicio público y al pueblo de México. Entonces, esa siempre ha sido nuestra posición. Ahora, también hay tiempos allá, y también se dirige también a los estadounidenses en su manera, en su forma. Entonces, nosotros no vamos a entrar en, no queremos ni debemos entrar en un debate personal con el presidente Trump. Defendemos nuestras posiciones y buscamos siempre la mejor relación posible con nuestros principios, defendiéndolos. Hasta ahora esa ha sido mi posición y creo que es la correcta.
1: Pues esta respuesta, y bueno, también le decía que otro evento que está pues enmarcando esta relación es la renegociación del T-MEC, que oficialmente inicia el 1 de julio, y bueno, también ha hecho declaraciones el presidente Trump en el sentido de que pues no es necesario y que es muy posible que no lo firmen, pero bueno, hay una reunión prevista para el 1 de julio, que es donde pues se cumplen los 6 años que se tenían estipulados para la revisión y para hacer algunos ajustes si eran necesarios. Va a ser una reunión virtual entre México, Estados Unidos y Canadá. Se van a pues abordar temas ya mucho más específicos, pero también se van a hablar de las fechas, de qué va a suceder después. Y bueno, de ese tema también le vamos a estar platicando, pero bueno, es parte de lo que está en el plato de esta relación entre México y los Estados Unidos. Y bueno, otro tema que le quiero contar en esta edición México de Línea Abierta es el proyecto que se llama Coatlicue, que es la supercomputadora del pueblo de México y que sería la más poderosa de América Latina. Y es que el gobierno de Claudia Sheinbaum, a través de la Secretaría de Ciencia, Humanidades, Tecnología e Innovación, así como la Agencia de Transformación Digital y Telecomunicaciones, presentó Coatlicue, que es la supercomputadora pública mexicana, que va a tener una inversión de 6,000 millones de pesos. Su construcción se realizará en 24 meses. Bueno, ya empezaron desde enero del 2026. La presidenta Sheinbaum informó que Coatlicue es esta supercomputadora que pues va a colocar a la vanguardia a nuestro país en materia de procesamiento de datos, ya que se tendrá una capacidad de cómputo que no tiene ningún otro país de América Latina, además de que generará inversiones públicas y privadas, por lo que es un paso muy importante. Y bueno, explicó José Antonio Merino, el titular de la Agencia de Transformación Digital y Telecomunicaciones, esta supercomputadora, que es un equipo hecho de miles de procesadores que trabajan al mismo tiempo en la solución a un mismo problema y que pues en este caso requeriría de millones de datos para mejorar decisiones importantes. Esto va a permitir avanzar más rápido en temas de salud, en pronósticos, por ejemplo, del clima, de energía y movilidad, además de que impulsará el desarrollo tecnológico del país, la prosperidad económica y la investigación científica. Y bueno, para ello platicamos con un experto, con el doctor Amiclar Meneses. Él es titular del Departamento de Computación del CIMVESTAD y además es experto en computación de alto rendimiento, cercano también a este proyecto de la supercomputadora Coatlicue, y que pues nos va a ayudar un poco con esta entrevista a entender cómo nos va a beneficiar a los mexicanos, además cuáles son los retos que se enfrentan, sobre todo porque este tipo de proyectos consumen mucha energía, consumen mucha agua y también cómo el gobierno está planteando enfrentar estos retos. Se tiene la expectativa de que la sede sería la Unidad Zacatenco del Instituto Politécnico Nacional aquí en la Ciudad de México, que está pues en una de las orillas muy colindante con el Estado de México. Y bueno, vamos a estar pendientes de lo que anuncia el gobierno. Por lo pronto yo le voy a presentar este audio de José Merino, del titular de la Agencia de Transformación Digital. Escuchemos.
3: Para hacer un símil, porque depende de la tecnología y la tecnología pues va cambiando muy rápido, el equipo base en la supercomputadora de Barcelona son alrededor de 80 personas. Nosotros pensaríamos en un equipo central para toda la gestión de infraestructura, energía, enfriamiento, mantenimiento, etcétera. Y en todo caso es un equipo que se puede ir creciendo y reduciendo de manera flexible de acuerdo a los proyectos, por supuesto, ¿no? Pero como un equipo base, yo pensaría entre 80 a 100 personas, no más que eso, y los equipos ya especializados que van usando el supercómputo para problemas específicos, que ya serán parte, pues, seguramente de otras autoridades o autoridades educativas, centros de investigación.
1: Y bueno, hablaban de cuántas personas iban a estar trabajando esta computadora, porque tienen que ser personas también especializadas en el manejo de este tipo de proyectos, y también hablaba en este sentido la presidenta Claudia Sheinbaum. Escuchémosla.
2: Perdón, imagínense una computadora, la que ustedes usan. Ahora, ¿la multiplicas por cuánto?
3: 375,000.
2: 375,000 computadoras como las que se usan normalmente, puestas juntas, procesando al mismo tiempo todos los datos. Entonces, hoy con la inteligencia artificial puede ser muy útil, por ejemplo, para predicción de clima. Nosotros tenemos muchísima información que la computadora que tiene el Meteorológico Nacional pues no tiene la capacidad para procesarla más que en días, meses incluso. Para los evasores fiscales también, porque imagínense la cantidad de información que tiene el SAT. Queremos, por ejemplo, cruzar la información del SAT con aduanas, y ahora nos está costando mucho trabajo porque no tenemos la capacidad de cómputo para procesarlo. Obviamente que todos los datos personales son resguardados, pero eso nos va a permitir incluso acelerar las aduanas. Hoy, por ejemplo, el papel que trae el SAT y el papel que trae aduanas no se cruzan, cada uno lo trae en papel y es físico. Entonces, para poder cruzar toda esa información de todos los importadores, todos los exportadores, entre el SAT, aduanas, de tal manera que todo sea automático, pues imagínense, incluso el Aeropuerto Internacional Felipe Ángeles puede ser un clúster de carga si tiene la capacidad de procesar esa información. Para salud, para poder saber con los censos de salud, por ejemplo, que estamos haciendo, la información, cuántas personas, si hay problemas de diabetes más en una zona que en otra, poder procesar la información. Y el desarrollo científico, pues hoy está muy vinculado al procesamiento de datos. Entonces, si México quiere estar a la vanguardia de muchos temas, pues necesitamos la capacidad de procesamiento de datos. ¿Qué podríamos hacer? Pues que lo ponga un privado y las instituciones públicas compraran el espacio. No, queremos que sea una supercomputadora pública. Es una supercomputadora del pueblo de México, pública. Entonces, ahí se puede procesar toda la información. ¿Quiénes participan? Las instituciones de educación superior, el Infotec y pues todas las instituciones de gobierno estatal, municipal, federal que quieran participar, los científicos. Y además, si un privado quiere usar la supercomputadora, pues va a tener que comprar el procesamiento de datos de lo que sea, y eso permite pues generar algún ingreso para la supercomputadora. Pero es una capacidad de cómputo que no tiene ningún otro país de América Latina. Entonces nos colocaríamos en 2 años pues en un nivel de procesamiento de datos que además pues también trae inversiones públicas y privadas que puedan utilizar este procesamiento de datos, que de otra forma no se podría.
1: Pues ahí está parte de la explicación de lo que es este proyecto tecnológico del gobierno de México. Son 6,000 millones de pesos de inversión pública estimada. La capacidad proyectada será de 314 petaflops, que equivale a 314,000 billones de operaciones por segundo, lo que convertiría a la supercomputadora pública más poderosa de América Latina, a Coatlicue, y pues también señalan que su capacidad sería comparable a cientos de miles de computadoras convencionales trabajando simultáneamente. Así que puede tener aplicaciones con inteligencia artificial, modelación climática, en temas de salud, en temas de energía, en agricultura, incluso en exploración de recursos naturales, prevención de desastres naturales y, bueno, también el análisis masivo de datos gubernamentales, como nos decía la presidenta Sheinbaum, pues al final cruzar la información, pues por seguridad, por también la eficiencia en el cobro de impuestos. Y es parte de lo que se está buscando con este proyecto, con esta mega computadora o supercomputadora Coatlicue. Así que vamos a hacer una pausa y de regreso ya vamos a escuchar la entrevista con el doctor Amílcar Meneses. Una pausa y regresamos.
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1: Pues ya estamos de regreso y ahora a continuación le voy a presentar esta entrevista con el doctor Amílcar Meneses, director del Departamento de Computación del CINVESTAB, es experto en computación de alto rendimiento, también computación sustentable y que pues ha estado de cerca apoyando también a este proyecto Coatlicue. Vamos a escuchar la entrevista. Amílcar Meneses, bienvenido.
5: Muy buenas tardes, muchas gracias por la invitación.
1: Al contrario, este proyecto del gobierno federal, del gobierno de México, que fue anunciado a finales del año pasado, la supercomputadora Coatlicue, que fue presentada como parte del Plan México y se proyecta como una infraestructura de cómputo público que sería el más potente de América Latina. ¿Por qué no nos habla en general del proyecto para que vayamos entendiendo un poco de qué se va a tratar?
5: Sí, mira, el proyecto en el gobierno federal tiene contemplado construir una supercomputadora que, por los datos de rendimiento que están arrojando, quedaría en este momento dentro de las 10 supercomputadoras más rápidas del mundo. O sea, ese es el reto, ¿no? Meterle en ese ranking. Y la otra, pues bueno, también eso ayudaría mucho tanto a la parte de los usuarios de cómputo de alto rendimiento, que en México hay bastante de eso, pero también ahorita hay una necesidad muy emergente para la parte de inteligencia artificial, porque se ha detectado, bueno, ya de algunos años, se ha visto que precisamente las plataformas de cómputo de alto rendimiento ayudan mucho a los nuevos paradigmas que están saliendo sobre la parte de inteligencia artificial, y eso también está explotando muchísimo y tiene muchas repercusiones sociales, porque se puede utilizar para analizar fenómenos, por ejemplo, meteorológicos o fenómenos de migración o diseño de fármacos, etcétera, ¿no? O sea, o detección de enfermedades. Para varios nichos es bastante útil este tipo de herramientas.
1: Este proyecto, ¿qué diferencia tiene con otros clústeres que ya hay en México?
5: Bueno, de los otros clústeres que hay en México, bueno, hay varias instituciones que tienen clústeres, por ejemplo, la UNAM, la Autónoma Metropolitana, CINVESTAB, la UNISON, tienen clústeres que por la capacidad que ellos tienen, pues quedarían fuera del top 500, y por la cantidad de años que ya tienen, en algos casos que están limitados para utilizar las nuevas tecnologías, por ejemplo, la de IA, ¿eh? Que si se requiere utilizar de forma masiva, estarían un poquito limitados para trabajar con él. Se podría hacer, pero el rendimiento que nos daría en este tipo de computadoras no va a ser tan bueno, ¿ajá?, como si se utilizara, por ejemplo, en esta supercomputadora de Coatlicue.
1: ¿Cómo se construye? Porque, bueno, quienes no estamos familiarizados con tanta tecnología, ¿cómo funciona? ¿Necesitan un espacio grande físico? Entiendo que también necesitan agua. ¿Cómo tiene que ser desde la arquitectura tecnológica y el lugar donde lo tienen que instalar?
5: Bueno, mira, el diseño es muy importante para que este tipo de proyectos tenga éxito, ¿no? Creo que ese es un gran reto que ahorita tiene el gobierno mexicano, de que el diseño sea adecuado para que el equipo sea muy funcional. ¿Cómo se construye? Bueno, actualmente lo que se hace es utilizar varios servidores con capacidades, digamos, solamente de cierto tipo de procesamiento. Se unen, y hay algunos servidores que van a ser de almacenamiento y demás, se unen en una red de alta velocidad y a través de elementos de programación se hace que los programas distribuyan sus procesos entre los diferentes nodos, se ejecuten de esta manera al mismo tiempo en paralelo, y de ahí se tenga un resultado. El hecho de paralelizar este tipo de tareas hace que los tiempos de ejecución sean bastante cortos. También la otra, si tú tienes varios servidores, la cantidad de datos que tú puedes procesar es mucho mayor, ¿no? Y estamos hablando ahorita de que hay una explosión de 2005 a la fecha, donde se están haciendo toda la parte de análisis de datos, ¿no? Entonces, hoy es muy común encontrar que sin analistas de datos y demás. ¿Por qué? Porque tenemos una explosión grandísima de datos y se tienen que estar analizando. Entonces, ¿qué es lo que se hace? Bueno, entonces se construyen todos estos nodos, ¿ajá? Se colocan en una red de alta velocidad. Evidentemente hay ciertas configuraciones que se tienen que hacer para dar acceso a usuarios y cosas por el estilo. Y después se pone a operar. Ahora, cuando opera, también consumen una gran cantidad de potencia, ¿no? De energía eléctrica. Uh-huh. Entonces, hay que ser muy cuidadosos con esa parte, porque haciendo unos primeros cálculos, ¿sí? Se tenía un estimado de que, por ejemplo, Coatlicue, dadas las capacidades que había anunciado el gobierno federal, claro, había que revisar con calma los números, la cantidad de energía que iba a requerir por día es lo que utiliza, por ejemplo, la Colonia Agrícola Oriental aquí en la Ciudad de México, ¿sí? Y después también necesita un sistema de enfriamiento. Si bien los sistemas de enfriamiento para este tipo de equipos son muy optimizados, siempre se necesita tener un enfriamiento general, pues, de toda la máquina. Y esto genera que se tenga que utilizar agua, y el agua que se mete para la parte de enfriamiento se evapora. Entonces, uh-huh, ya no es agua que se vaya a poder utilizar luego, ¿no? Y también, haciendo cálculos, la cantidad de agua que se requeriría para el enfriamiento de este tipo de máquina también sería un equivalente a lo que consume la agrícola oriental, ¿no? Entonces, si lo vemos en términos de cuánto va a necesitar para operar, nuestra respuesta casi, o nuestra referencia, puede ser la agrícola oriental, la colonia agrícola oriental, uh-huh, aquí en la Ciudad de México. ¿No?
1: Sí.
5: Ese es el punto. Y esos son, digamos, retos que se tienen que ver, ¿no? ¿Dónde se va a instalar? Pues necesita tener una infraestructura energética como para decir, bueno, el día de mañana voy a trasladar a toda la agrícola oriental para acá, ¿no? O en agua, ¿no? También.
1: Claro. ¿Sí? En agua y energía, ¿no?
5: En agua y energía, precisamente. Y en la parte de suelo, pues la parte de suelo también se requiere un tamaño, pues, relativamente grande para poder colocar este tipo de equipo, los sistemas de enfriamiento y los sistemas eléctricos, ¿no?, que la están alimentando.
1: Uh-huh. ¿Y la capacidad de cómputo que tendría Coatlicue, a qué la podemos comparar? ¿Con qué se puede equiparar? Para entender un poco el proyecto.
5: ¿La capacidad de qué? ¿De cómputo? Uh-huh.
1: La capacidad de cómputo. Del proyecto que es el que están lanzando.
5: La capacidad de cómputo sería equiparable a lo que ahorita tiene la supercomputadora de Japón, con la cual ellos hacen predicciones del clima, porque ya ves que en Japón es imperante, ¿no?, saber cuándo llegan huracanes y cosas por el estilo. Entonces, ellos siempre se han preocupado por tener estos modelos corriendo en las computadoras más rápidas para hacer las predicciones para las predicciones del clima. Estos modelos son extremadamente pesados, muy complejos para la parte de operación, y entonces lo que se buscaría es tener una máquina con esas capacidades, como la supercomputadora de Japón. más o menos. ¿Sí? Y aquí en México, digamos, con todos los clústeres que tendríamos en este momento, llegaríamos quizás a una tercera o una cuarta parte de lo que es esa supercomputadora. ¿Sí? Entonces, estamos hablando de que es un proyecto realmente grande, pues, si se logra, ¿cómo se llama? Concretar, ¿no? Que esperemos claro. que sí.
1: ¿Y qué papel juega el Sinvestav en la operación o administración de Coatlicue?
5: Mira, como tal, no tenemos una, desafortunadamente no tenemos una administración tan central. Coatlicue, o el proyecto Coatlicue está dividido en dos partes, ¿no? Lo que se consideran los nodos y lo que se considera la computadora principal. En la parte de los nodos son todas las instituciones que tradicionalmente se han manejado supercómputo en el país. Y ahí se cuenta Sinvestav, está, por ejemplo, la UNAM, la UAM, habíamos comentado la Universidad de Sonora, San Luis, el CIMAT, etcétera. O sea, hay varias instituciones que son usuarios tradicionales de supercómputo, y a lo cual la CECITI, pues bueno, ya los detectó y les está dando un presupuesto, ¿no? De todo este presupuesto general del proyecto Coatlicue para que actualicen algunas partes de sus supercomputadoras. Y después está el proyecto general, ¿no? Entonces, estamos pues realmente en reuniones donde estamos coordinándonos con las otras instituciones, ¿sí? Para determinar el tipo de de equipo que se tiene que utilizar, el tipo de configuración que sería apropiado y demás, porque evidentemente cada institución tiene necesidades diferentes, ¿no? O sea, por ejemplo, habrá instituciones donde quieran hacerle más peso a la parte de IA. Entonces, si es eso, de inteligencia artificial, si es eso, entonces el diseño de la computadora que ellos tengan va a ser diferente a usuarios, por ejemplo, que estén trabajando el high performance computing de una manera un poco, digamos, tradicional, ¿no? ¿Sí? Que ahí se requiere otro tipo de componentes y otro tipo de diseño, ¿no? Entonces, en esa parte es donde nosotros estamos, participando con otros. Y evidentemente mucha de esa información, pues también sería, es necesario, bueno, que llegue precisamente a la parte de la computadora central, porque evidentemente cada usuario, cada tipo de aplicación y demás requiere elementos diferentes, ¿no? Entonces, el tipo de máquina que tiene que construirse en la parte de Coatlicue, pues tiene que ser un esquema híbrido, ¿no? Donde no necesariamente puede determinar un determinado tipo de tecnología de cierta compañía, ¿sí? Porque uno sabe, los usuarios pues, de supercómputo tradicional saben que para cierto tipo de problemas, cierto tipo de tecnologías funcionan mejor que otras, ¿sí? Uh-huh. Entonces uno dice, bueno, si yo voy a trabajar esto, me conviene más utilizar con este fabricante, ¿sí? Y así pasa, pues, o sea, no es que una tecnología sea mala o una tecnología sea mejor que otra, ¿no? Realmente ahí es la aplicación, pues, o los programas son los que dictaminan realmente qué es lo que conviene utilizar. Entonces, una parte interesante de aquí es, ok, nosotros tenemos tales aplicaciones, tenemos tantos usuarios que corren esto, esto y esto, y a partir de ahí, de toda esa información, se empieza a hacer la parte del diseño.
1: Uh-huh. Lo escucho y me surgen algunas dudas, por ejemplo, hablábamos ya de los retos de energía, de enfriamiento. En cuanto al personal, ¿México tiene suficiente talento especializado para operar una máquina de este tipo?
5: Y cuando se tiene la parte de una supercomputadora, hay tres tipos de usuarios. Lo que son los administradores, los encargados precisamente de ver que la máquina esté en funcionamiento y demás. Los usuarios desarrolladores, la gente que se dedica a hacer programas precisamente para que aprovechen todas las características de la computadora o ciertas componentes de la computadora, y los usuarios finales, ¿no? Los que desean correr sus programas, meter sus datos y que saquen resultados y ir produciendo resultados, ¿no? Dentro de la parte de administración, sí tenemos algunos, algún personal muy bueno, precisamente en algunas instituciones como Sinvestav, UAM, UNAM, hay personal realmente muy, muy, muy bueno que puede tener esta parte de la administración. Con respecto a la parte de programación, también me atreveré a decir que dentro de nuestras instituciones tenemos programadores en la parte de cómputo paralelo y demás, bastante capaces de hacer este tipo de desarrollo, y evidentemente usuarios, pues evidentemente es más que conocido que sí, muchos usuarios son capaces de migrarse a los nuevos paradigmas precisamente para poder operar con este tipo de máquinas. Entonces, sí los hay, los tenemos contaditos, pero tal vez esa es la parte más, es el reto, uno de los retos más importantes, ¿no? Tener buenos, buenos administradores para que el equipo esté operando de manera continua, ¿sí? Uh-huh. Pero lo que quiero decir es que sí los hay, hay poquitos, pero sí los hay, ¿no? Entonces, si se sabe encontrar a la persona adecuada, evidentemente esto va a funcionar de maravilla. Uh-huh.
1: Ahí está esta parte de la entrevista con Amílcar Meneses, es el doctor Amílcar, que es titular del Departamento de Computación del CIMVESTAB, experto en computación de alto rendimiento. Y bueno, también voy a continuar con esta entrevista después de la pausa, pero le quiero recordar nuestras vías de comunicación. 1-800-345-4632 es nuestra línea abierta para ustedes, o el WhatsApp 559-835-9232. Una pausa y regresamos con más.

0: Gracias por continuar con nosotros y vamos a continuar con esta entrevista. Ya tenemos incluso algunos mensajes por WhatsApp con su voz. Los vamos a transmitir al final de este último bloque, pero le presento para que podamos escuchar más de esta conversación con el doctor Amílcar Meneses del SIMVESTAF. ¿Qué proyectos grandes como gobierno podrán beneficiarse inmediatamente de Coatlicue? ¿Cuál es como el objetivo del gobierno?
1: Mira, yo creo que uno de los de lo que puede ser ahí es, por ejemplo, la parte de este en el SAT, ¿no? Por ejemplo, ¿no? Saber cómo viene la parte de cobranza de impuestos, hacer cruces para ver cómo vienen estas cuestiones de impuestos y demás, de todos los usuarios y demás. Entonces ahí se puede ver dónde hay ciertas evasiones o dónde hay ciertos riesgos, ¿no? Que se pueden tener, ¿no? En esa parte, ¿no? El SAT sería uno de los principales beneficiarios. Sin embargo, también otras cuestiones, ¿no? ¿Cómo se llama? La parte de de diseño urbano, por ejemplo, también puede tener, porque con esto se pueden analizar grandes volúmenes de datos de cómo viajan, por ejemplo, las personas, ¿no? Dentro de México y saber, ¿no? Por ejemplo, dónde se requerirían ciertas vías, ¿no? Mejorar vialidades o mejorar zonas de estacionamiento, etcétera, ¿no? Para tener un diseño urbano mucho más adecuado. Y la otra, precisamente, ¿no? Cuando hablamos precisamente de estas cuestiones de alimentación y demás, también se pueden tener muchos aplicaciones que ayuden a toda la parte del sector de campo, al sector de distribución y cosas por el estilo, ¿no? Que muchas veces requiere aplicaciones demasiado complejas para toda la parte de logística o inclusive, ¿no? Por ejemplo, esta cuestión de del uso del glifosato, ¿no? Por ejemplo, ¿no? Que es muy controversial, ¿no? La parte del uso del glifosato, hay quienes lo apoyarán, hay quienes que no. Y se pueden buscar, pues, algunos reemplazos precisamente al glifosato que, pues, no tengan tanto efecto dañino, ¿no? Secundario, ¿no? A esas personas que lo estén manipulando o consumiendo, ¿no? Precisamente en ese tipo de cuestiones, ¿no? O sea, pueden
0: Claro.
1: ser algunos beneficios, pues, que se tengan y que el gobierno, pues, directamente se puede ir beneficiando directamente de estos elementos, ¿no?
0: Esta megacomputadora tendrá también la posibilidad de la concentración de datos, porque está esta duda de la privacidad y qué va a pasar o dónde se van, serán sistemas extranjeros, todo eso.
1: Claro, es una duda bastante válida, ¿no? Mira, sí tienen que tener esquemas de seguridad para lo que se conocen como la parte de datos sensibles, pero ahí se pueden manejar, te digo, ahí va a depender mucho del diseño, ¿no? Se puede manejar en diferentes elementos, ¿no? Puede haber cosa más, mecanismos de cosa más de conexión, por ejemplo, si el SAT tuviese su base de datos en cierta parte, pues se pueden meter mecanismos de conexión, privados y demás, donde los canales sean cifrados y se puede acceder a esa información directamente del SAT, pasar esa información ahí a la supercomputadora de Coatlicue, hacer el procesamiento y después eliminar pues esos datos de entrada, ¿no? ¿Sí? Hoy en día, por toda la cantidad de datos que están, muchos datos, por ejemplo, se encuentran almacenados por ejemplo, en sitios de Amazon, de Google o cosas por el estilo. Y lo que se hace es que la supercomputadora tiene que tener la capacidad de conectarse con estos elementos, como llaman, en la nube, ¿sí? Y bajar la información. Y de la misma manera, si esta información se estuviese en este cosa, ya colocada en ciertas dependencias, pues se puede tener a través de ciertos canales seguros, la parte de la transferencia para la posterior el posterior procesamiento de esos datos, ¿no? Pero sí, como comentas, sí, la parte de seguridad también es muy importante y más tratándose de datos sensibles, ¿no?
0: Sí.
1: Pero sí, sí pudiese tener alguna copia, pero yo creo que en ese momento lo ideal sería que los datos, si están resguardados, pues, en sus respectivas instituciones, tener algún canal de comunicación para que se pueda acceder a esos datos. Si no, la otra es hacer copias, pero sí manejarlos con ciertos esquemas de seguridad en la parte de Coatlicue. O sea, es una cuestión muy, muy, muy, muy válida, pues, ese sentimiento, ¿no?
0: Sí, de
1: De
0: incertidumbre
1: decir,
0: siempre, ¿no? O
1: exactamente,
0: de sospecha.
1: sí.
0: Y le quiero preguntar también sobre el tema de cómo o si existen algunas estrategias, porque bueno, con la experiencia que tiene, para reducir la huella ambiental de las supercomputadoras, obvio las que existen, pero con este megaproyecto.
1: Sí, mira, siempre hay estrategias para hacerlo, ¿no? O sea, cuando hablábamos de esta cuestión de la agrícola oriental, de la huella de agua y demás y todo eso, estamos siendo un poco extremos, ¿no? O sea, también no hay que apanicarnos tanto. O sea, estamos siendo extremos en el sentido de que eso es cuando la computadora alcance los picos de ejecución, ¿no? O sea, cuando esté trabajando al máximo, eso es lo que estaría utilizando. Hay estrategias donde uno puede ir, conforme van llegando solicitudes para trabajar en la computadora, dependiendo de qué tipo de solicitud sea, pues irlas precisamente destinando a ciertas máquinas, pues, para que, cosa más, en ese momento se activen las máquinas y empiecen a trabajar, ¿sí? Llega otra solicitud, la máquina que está trabajando se puede meter la siguiente solicitud y demás hasta que llegue a cierta capacidad de rendimiento, y a partir de ahí empezamos a utilizar otro nodo, ¿no? Este es lo que se conoce como el despacho o los despachadores de este cosa más de procesos, y a través, o schedulers en inglés, ¿no? Y este tipo de mecanismos precisamente ayudan mucho a la parte de la del manejo eficiente, pues, de la energía dentro de un data center, ¿sí? Evidentemente también tiene mucho que ver con la parte física, ¿no? Porque en la parte física, si se empiezan a llenar de trabajo ciertos nodos, o activar, mejor dicho, ¿sí?, cierta cantidad de nodos, porque muchos nodos pueden estar apagados, ¿no? ¿Sí? Y cuando se requiera trabajar con ellos, pum, en ese momento se activan y ya empiezan a consumir energía eléctrica, ¿no? Entonces, esa es la idea, ¿no? Y los que ya estén activos, empezar a utilizarlos hasta que lleguen a ciertos niveles de energía, a ciertos niveles de uso, ¿no? Y ya cuando estén en esos ciertos niveles de uso, se empiezan a utilizar diferentes nodos. Y ese es el mecanismo.
0: Ahí está esta entrevista con Amílcar Meneses. Y él, como les decía, es el director de computación del CIMVESTAB, experto en computación de alto rendimiento, y además, pues es muy conocedor, trabaja directamente y ha sido, pues, parte de los asesores, porque ha sido consultado el CIMVESTAB para esta construcción que se está haciendo de la supercomputadora. Y bueno, Esta entrevista también ya nos, por esta entrevista nos llegó un mensaje de Ángeles de Negrete desde Washington, y lo vamos a escuchar para ver cuáles son sus opiniones. Te escuchamos.
2: Buen día, Citlali, gracias por esta entrevista. Es muy alentador escuchar todos los avances de la tecnología en México también, aparte de todo el mundo. Y mi preocupación primera, aparte de que se superen los retos tecnológicos de que el joven está hablando, no sé si lo ha mencionado, pero cuando se entrevistó a la gente que vive cerca del Super Colossus en Tennessee, las consecuencias de que estén ahí esas máquinas cerca de sus ríos, la calidad de vida que se está afectando, ¿cómo afectaría a esta población que ellos están considerando su calidad de vida? ¿Hasta dónde va a ser dañada? Porque hay daño. Y eso me gustaría, si se puede considerar.
0: Sí, es algo de lo que comentas, Ángeles, precisamente, pues es una de las preocupaciones, y que bueno, va a seguir porque este proyecto está en proceso, y nosotros vamos a estar pendientes preguntando también a la gente que pues está involucrada, y también a las autoridades, qué es lo que van a hacer para disminuir el daño, porque sabemos, como nos señalas, en otros lugares también ha sido una de las preocupaciones y las afectaciones. Sobre todo, nos comentaba el doctor Amílcar que pues son retos que se tienen que enfrentar, el tema de la alta demanda de energía, pero también del alto consumo de agua, y que es agua que se evapora, no es agua que se pueda reutilizar fácilmente. Vamos con más llamadas rápidamente. Crescencio nos llama de Madera, te escuchamos, adelante, buenas tardes, Crescencio.
3: Sí, bien, buenas tardes, tengo un tiempo que no podemos comunicar con usted. El problema de costo de Valle San Joaquín, estamos viviendo una vida mi oscuridad. Nunca tenemos cambio. La vida es difícil para pagar la renta, es difícil para pagar solar, y todo se lo muerden a uno a por todos lados. No hay alternativa, no estamos hablando que país, oportunidades, todo eso, costo de vivienda, costo del agua, costo de solar, lo que miente el gobierno, puro robo, que estamos viviendo una vida que no se ajuste. Primero los campesinos, soy campesino, yo estoy trabajando de la Unión, sindicato de la Unión, y no hay nada de cambio, no hay nada de cambio. De lo más jodido es que nosotros del gas, gasolinas, para llevar un vehículo de 6 cilindros, de 8 cilindros, es muy difícil para manejarlo de 1 hora y media, se va a comer todo el salario que te vas a ganar.
0: Sí, eso ha subido mucho.
3: Eso me gusta lo que estamos viviendo en este Epide San Joaquín. Tal vez hay muchos compañeros que están riendo, o tal vez que a ellos no les gusta que le diga, o no les gusta que le criticamos en el gobierno, pero la realidad de lo que está haciendo municipal, estricto, como por decir Fresno, nadie está diciendo. Y luego tenemos carretera y que tenemos bache, y le ponen la llanta, compra un carro nuevo, te hacen unas cosas de ridículo. Vaya San Joaquín, tenemos muchos dealers, y todos los dealers están dormidos como gatos. Nada más sale y esconde, y no lo están haciendo lo que es la
0: sí,
3: verdad.
0: Don Crescencio.
3: Sí, me escuchan por ese lado.
0: No, yo le agradezco, porque también son temas que preocupan y que eventualmente vamos a estar abordando aquí. Yo le agradezco mucho que nos haya llamado. Rápidamente nos vamos con Javier de Fresno. Te escuchamos, Javier. Buenas tardes.

0: Gracias. De hecho, este proyecto se va a utilizar para diversas áreas y no es como que un ciudadano común lo pueda utilizar, sino el gobierno o institutos o universidades son los que van a poder tener pues el mayor acceso, incluso la iniciativa privada, como decía la presidenta, pues pueden acceder pagando también por su utilización. Pero vamos a seguir hablando sobre este tema, que es un proceso, un proyecto en desarrollo. Por lo pronto vamos a una pausa y regresamos con más.
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0: Gracias por seguir con nosotros y bueno, vamos a hablar ahora de la Copa Mundial de Fútbol, este torneo que se está llevando a cabo en un contexto complejo, por lo menos en México. Millones están siguiendo la fiesta deportiva, pero también pues hay otros desafíos internos relacionados con la inseguridad, desapariciones y protestas sociales como la de la Coordinadora Nacional de Trabajadores de la Educación, que todavía está en pláticas con el gobierno. Para analizar este tema, platiqué con el maestro Raúl Romero, sociólogo, investigador y especialista en movimientos sociales, quien ha reflexionado sobre las relaciones entre el deporte y el espacio público, así como las protestas sociales. Vamos a escuchar esta entrevista. ¿Cómo está? Bienvenido, maestro.
2: Muy buenas tardes, muchas gracias por la llamada y un saludo a todo el auditorio.
0: Pues me gustaría mucho comenzar esta entrevista conociendo su opinión, sobre todo porque México está viviendo uno de los momentos pues más visibles en su historia, en la Copa Mundial de Fútbol, y también se están llevando a cabo pues temas complejos, tensiones a nivel interno, pero también tensiones geopolíticas internacionales, el tema con los Estados Unidos. ¿Cómo ve en general, cuál ha sido su análisis de lo que está sucediendo en México, que el fútbol no solo está en los estadios, sino también está en las calles?
2: Gracias. Sí, mira, yo identifico al menos cinco elementos de que están marcando este contexto de mundial. Un mundial atípico, por primera vez organizado en tres países, en un contexto mundial y regional sumamente complicado, complejo. Lo primero que diría es una situación de geopolítica, de guerra, que abiertamente de guerra, en el que uno de los países que organiza este mundial, Estados Unidos, con su presidente Trump, ha tenido una política sumamente beligerante y belicista en países de Medio Oriente y en países de América Latina, ¿no? Entonces, eso pone en una situación particular el escenario del norte de América, que también se ha intentado colocar como un bloque comercial, el bloque comercial de Norteamérica, precisamente frente a esas tensiones geopolíticas, ¿no? Hay que destacar de esa crisis el profundo carácter antiinmigrante, de derechas, antiderechos, precisamente de Estados Unidos, del presidente de Estados Unidos, que ha tenido una repercusión también en la política justo hacia México, ¿no? La verdad es que los últimos sexenios, o el anterior mandato y el actual de Trump, ha hecho de México una de sus adversarios discursivos, ¿no? Y también de sus adversarios reales, porque ha instalado una serie de medidas que han afectado sumamente al país. Entonces, ese contexto, digamos, pone ya en un escenario de mundial complejo, en el que además la FIFA ha tomado una participación abiertamente a favor de Trump luego de haberle entregado un reconocimiento por la paz, ¿no? Justo cuando estaba entregando el Nobel. Entonces ya es un escenario complejo. En esa situación destaca particularmente la presión de Estados Unidos sobre México, que ante sus aventuras bélicas en Irán, ante las presiones en Venezuela, en Cuba, su participación y legitimación del genocidio en Gaza, pues ha tenido una situación también de presionar sobre México, no solo con medidas económicas y políticas, sino también mediante persecución hacia políticos que tienen antecedentes o que tienen una mala reputación, por así decirlo, ¿no? Entonces, es una presión injerencista, una presión abiertamente muy pública en la que Estados Unidos no solo ha presionado, insisto, jurídicamente, sino en la que también constantemente amenaza a México con esta intervención militar, ¿no? Hoy ya lo dice, lo vuelve a repetir.

0: directamente, no dudamos en usar al ejército para atacar al crimen organizado, bajo el pretexto del crimen organizado, ¿no? Entonces, es una primera característica que lo pondría así. Un segundo elemento pondría también una élite que perdió el poder en México en 2018 y que se ha mantenido beligerante también contra el gobierno, primero de Andrés Manuel y ahora de Claudia Sheinbaum, que se ha reagrupado, que ha mantenido activamente los últimos 8 años y que no ha dejado de insistir. Y una élite, insisto, que además ha encontrado en las derechas españolas y también en Estados Unidos aliados clave, ¿no? Para confrontarse con el gobierno actual mexicano, ¿no? Incluso que actores de la derecha española o abiertamente de Estados Unidos visiten México como uno de los centros de operaciones, me parece clave que hay que destacarlo. Y también pondría una serie de rupturas internas dentro de la autodenominada Cuarta Transformación, que además de haber hecho alianzas pragmáticas para sumar a sus filas y tener su carro completo a distintos y tener su carro completo como fuerza política mayoritaria, pues hizo alianzas con actores de dudosa procedencia que justo hoy son los que persigue Estados Unidos precisamente, ¿no? Entonces, eso es un tercer elemento. Y en ese peligroso escenario, en ese conflictivo escenario, pues las promesas incumplidas hacia actores sociales, como son los profesores y profesoras que se agrupan en la Coordinadora Nacional de Trabajadores de la Educación, un sector crítico dentro del propio Sindicato Nacional de Trabajadores de la Educación, que en 2018 primero y después en 2024 recibieron la promesa de cambiar la reforma de pensiones, una reforma neoliberal que se había hecho durante el sexenio de Felipe Calderón, que recibieron la promesa de Claudia Sheinbaum de echarla atrás y que hoy no se cumple y que hoy ellos salen a movilizarse con todo para exigir que se cumplan esa promesa. Pero también están ahí las madres buscadoras, que en este país hay más de 130 mil personas desaparecidas y que siguen insistiendo en que no hay una política abierta, programática, significativa y duradera para encontrar a las personas desaparecidas, para garantizar justicia, reparación y garantía de no repetición a largo plazo. Me parece que en ese escenario, por esos cuatro elementos, es el contexto en el que se recibe este mundial, que además se organiza con las peores condiciones para México, ¿no? Con un mundial mal negociado desde el sexenio de Peña Nieto, que además nos ha metido en presiones también propias de la infraestructura que se requiere para esta justa deportiva.
1: Y justo también para enfrentar estas movilizaciones, la presidenta decía, no va a haber represión y no voy a caer en un hecho violento como fue en el 68, que fue diferente evento, pero que como que lo retomaba ella y ahora que nos contaba este contexto de, pues también en la parte política interna, como que había mucha presión en ese sentido. ¿Cómo ve estas declaraciones de la presidenta Sheinbaum?
0: Mira, yo creo que efectivamente, a diferencia del sexenio de la represión del 68 primero, del 71 después, no hemos vivido afortunadamente un hecho así. No, México no está viviendo un gobierno con esas características represivas abiertamente y tan masivamente. Sin embargo, se han identificado mecanismos que inhiben la participación y la manifestación política. El hecho mismo de utilizar las mañaneras, sus conferencias de prensa matutinas para desprestigiar o descalificar a la movilización, acusándola de hacerle el juego a la derecha, de recibir financiamiento de Estados Unidos, ¿no? Aliarse con los conservadores, no es abiertamente, digamos, un acto de represión directa, no es precisamente un acto violento, pero sí es un acto que inhibe la libre manifestación política. En los últimos días también, además, los profesores, profesoras de la CENTE, pero así también las madres buscadoras y pueblos originarios, se han encontrado con operativos policíacos de policías formales que les han impedido el paso y han impedido el libre tránsito, el libre derecho a la manifestación, pero también han surgido grupos de civiles que con chalecos blancos, muchos de ellos ahora sabemos presuntos trabajadores de dependencias de gobierno, hacen una especie de primer espacio, primer valla de contención contra las manifestaciones, ¿no? Entonces, si bien estos hechos, bueno, ya hoy también tenemos el dato de un profesor que durante una de las manifestaciones recibió una bala de goma en un ojo y perdió el ojo, ¿no? El pasado día de la inauguración del Mundial, un saldo de 12 detenidos frente a un altercado que hubo de jóvenes con la policía. Es decir, no hemos vivido actos de represión tan graves como fueron en el pasado, pero eso no significa que se esté viviendo una represión a menor escala y de forma distinta, incluso de forma mediática que inhibe la participación en las calles. Desde luego es incomparable, no me atrevería nunca a decir ni que son lo mismo ni que se está viviendo de la misma forma, pero también diría que hay formas distintas que hay que identificar y que hay que seguir cuestionando, porque el derecho a la manifestación es algo que debemos seguir reivindicando los ciudadanos y ciudadanas en este país y en todos los países del mundo.
1: Sí, un poco la preocupación es la imagen que se da de México ante el mundo justo en este momento. ¿Y cómo ve qué imagen se está dando? Porque pues siempre, y creo que sucede en todos los países, en eventos, incluso en reuniones de organismos internacionales, que hay, pues la sociedad está tratando de aprovechar esos ojos internacionales para decir lo que están viviendo, ¿no?
0: Mira, hay una tradición en México que es precisamente la de intentar ocultar los conflictos internos. Desde los gobiernos del PRI estaba esta lógica de ser un gobierno que daba asilo a los movimientos sociales perseguidos en otros países, ¿no? Recordemos que en este país justo se pudieron asilar los revolucionarios cubanos, se pudieron asilar también muchos los revolucionarios chilenos, ¿no? El exilio español. Ha sido un país con una tradición de asilo y recepción muy importante, pero al mismo tiempo que sucedía esa tradición y ese asilo a movimientos sociales en otros países, había una tremenda represión hacia a lo interno, ¿no? Una descalificación, un encarcelamiento, asesinato, desaparición forzada de militantes o de ciudadanos mexicanos que participaban de una de corrientes políticas que había cuestionaban directamente al Estado. Me parece que justo esa tradición es la que tenemos que romper, que tenemos que reconocer que también tenemos problemas en casa, como todos los países, ¿no? Que efectivamente México hoy tiene una situación distinta a como se ha vivido en el pasado, pero sigue teniendo una situación grave de 133 mil personas desaparecidas. Es un dato grave que hay que contemplar. Los hechos de violencia son un hecho que hay que reconocer. Los feminicidios que siguen ocurriendo en este país son problemas que hay que reconocer. Son elementos que corresponden a gobiernos del pasado, pero que en este se siguen repitiendo y que no le hace mal a ningún gobierno ser autocrítico, reconocer dónde no se va bien, reconocer en el caso de que así sea que se está trabajando en el tema y atender a los movimientos sociales. Me parece que cualquier movimiento tiene derecho a la protesta y a escoger también las formas en cómo proteste y los momentos en los que proteste y que no por eso tienen que ser descalificados, estigmatizados o presentados como adversarios, mucho menos por un gobierno que se dice progresista.
1: Y en cuanto a las alertas de viaje emitidas por gobiernos extranjeros, particularmente Estados Unidos, que pues también está un poco poniendo el dedo en la llaga.
0: Me parece justo que eso es uno de los elementos que te decía de estos cuatro elementos que identifico en el escenario actual. Y eso tiene que ver no solo con las alertas de los gobiernos de Estados Unidos, sino también con su política de ahí sí estigmatizar la imagen de México para reducir la participación de turismo, para crear un escenario que es violento, pero que no para nada justifica la intervención de Estados Unidos. Eso es, me parece, que algo que tenemos que debe ser el punto de partida de cualquier persona que critique la violencia en nuestro país. Me parece que quienes cuestionamos y insistimos en que hay problemas en México, uno de los puntos de partida debe ser que son problemas que México debe resolver con su propia soberanía y sin justificar ni pedir ayuda e intervención extranjera.
1: Ahí está esta conversación con el maestro Raúl Romero, investigador, profesor de la UNAM, sociólogo experto en movimientos sociales y fútbol, sobre este análisis del Mundial, de la Copa del Mundo y pues el complejo contexto que se vive no solo en México por las marchas a nivel interno, sino pues también, como ya escuchábamos, las alertas, conflictos geopolíticos que también han empañado el Mundial de Fútbol. Y bueno, yo como siempre le agradezco muchísimo que nos haya acompañado a lo largo de este programa y lo invito a que nos escuche siempre. Y usted sabe, Línea Abierta es un programa de radio bilingüe. 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Jorge Ramírez está en los controles técnicos, María de Jesús Gómez es asociada de producción, Yossi Tiscareño Perín es productora y Desiree Yepes coordina la producción. Samuel Orozco es el director de noticias, yo soy Citlali Sáenz, que tenga un excelente fin de semana. Les deseo que tenga un gran Día del Padre, que lo celebren mucho, que lo apapachen mucho y que tenga un excelente fin de semana. Hasta pronto.

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0: Vamos a continuar enviándoles. ¿Qué pasó? ¿Cuál?
1: Ok, seguimos avanzando. Norteños de Ojinaga para ustedes. Vamos a cantar una canción especialmente para toda la raza hispana radicada en la Unión Americana. Se llama Sueño Americano, compadre. ¿Cómo dice? ¿Cómo dice?

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rato es cansarse. ¿Qué será cuando estamos contentos, primo, como hoy? Continuamos, mis amigos. Viene el primo Polo con algo bonito. Otra bonita melodía saludando a toda la raza de Parral, primo. ¡Órale, prima! ¡Las primas también! ¡Esto que dice!

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2: Bienvenidas a la edición México de Línea Abierta, el primer y único programa de conversación y llamadas en español de la radio pública en los Estados Unidos. Yo soy Citlali Sáenz y como siempre estoy muy contenta de que nos acompañen esta tarde en esta edición. Vamos a presentar pues un tema interesante que tiene que ver con la tecnología. El gobierno mexicano está buscando lanzar lo que llama la supercomputadora Coatlicue, que es un desarrollo tecnológico y sería el más grande de América Latina. Vamos a hablar también de pues lo que está sucediendo en las canchas y en las calles. México vive el Mundial 2026, al igual que Estados Unidos y Canadá. Ya pues tiene la primera semana, se están llevando a cabo diversos partidos. Ayer México tuvo un encuentro contra Corea y ganó 1-0, pero pues esto se da en medio de conflictos políticos en el mundo, presiones políticas, alertas de viaje en los Estados Unidos y presiones sociales internas que están dándose expresiones aquí de inconformidad por parte de la Coordinadora Nacional de Trabajadores de la Educación y algunos otros grupos como las Madres Buscadoras, que ya no están haciendo tantas movilizaciones, casi lo están haciendo solamente los maestros, pero bueno, vamos a platicar sobre eso en este programa y lo invito, por supuesto, a que usted nos acompañe con su escucha, pero también nos acompañe con su participación, nos dé sus comentarios en nuestra línea abierta para ustedes, 1-800-345-4632, o bien tenemos un WhatsApp 559-835-9235, es nuestra vía de comunicación. Recuerde que en el WhatsApp usted puede dejarnos una nota escrita, puede escribir su mensaje, pero también puede grabar una nota de voz y nosotros la vamos a transmitir aquí en este programa. No olvide decir de dónde llama y, por supuesto, su nombre y su comentario. Pero antes quisiera comenzar con una respuesta que ha dado la presidenta de México, Claudia Sheinbaum, al presidente de Estados Unidos, Donald Trump, que rechaza estas declaraciones que hizo durante el cierre de la cumbre del G7, donde aseguró que los cárteles controlan México, insiste en este tema, y describió a la mandataria mexicana como una mujer muy asustada. Y desde Palacio Nacional, la presidenta mexicana respondió que el presidente Trump no está bien informado sobre la situación del país, defendió los resultados de su estrategia de seguridad y también pidió evitar confrontaciones por cada declaración que proviene de Washington, porque pues destaca que lo importante es mantener la cooperación bilateral. Y bueno, hay que recordar en este contexto pues que está esta relación entre ambos países marcando justo ahora las negociaciones del T-MEC y también la cooperación en materia de seguridad y la organización conjunta de la Copa Mundial del 2026. ¿Pero qué le parece si escuchamos lo que respondió la presidenta Claudia Sheinbaum a estas declaraciones del presidente de Estados Unidos, Donald Trump?
3: Sí, lo ha dicho en otras ocasiones. Yo he dicho que el presidente Trump tiene su manera de comunicar, no hay que engancharse en cada declaración, pero el pueblo de México sabe que estamos trabajando, que es lo que a mí me importa. El pueblo de México sabe que todos los días entregamos mente, corazón, alma, todo por el pueblo de México. Y pues que no está bien informado él. Se lo he dicho personalmente, no es algo que lo diga por primera vez. El Estado mexicano existe. Se lo dije aquí, ya lo dije el otro día, cuando vino el secretario de Seguridad de Estados Unidos, que estuvo aquí y que se refirió a los grupos delictivos. Yo le dije, hay Estado mexicano y hay cabezas de instituciones del Estado, además de la presidenta. Aquí tiene usted, por ejemplo, le dije, a Omar García Harfuch, que estuvo a punto de perder la vida por un grupo delincuencial y que después de ese ataque decidió seguir entregando su vida al servicio público y al pueblo de México. Entonces, esa siempre ha sido nuestra posición. Ahora, también hay tiempos allá, y también se dirige también a los estadounidenses en su manera, en su forma. Entonces, nosotros no vamos a entrar en, no queremos ni debemos entrar en un debate personal con el presidente Trump. Defendemos nuestras posiciones y buscamos siempre la mejor relación posible con nuestros principios, defendiéndolos. Hasta ahora esa ha sido mi posición y creo que es la correcta.
2: Pues esta respuesta, y bueno, también le decía que otro evento que está pues enmarcando esta relación es la renegociación del T-MEC, que oficialmente inicia el 1 de julio, y bueno, también ha hecho declaraciones el presidente Trump en el sentido de que pues no es necesario y que es muy posible que no lo firmen, pero bueno, hay una reunión prevista para el 1 de julio, que es donde pues se cumplen los 6 años que se tenían estipulados para la revisión y para hacer algunos ajustes si eran necesarios. Va a ser una reunión virtual entre México, Estados Unidos y Canadá. Se van a abordar temas ya mucho más específicos, pero también se van a hablar de las fechas, de qué va a suceder después. Y bueno, de ese tema también le vamos a estar platicando, pero bueno, es parte de lo que está en el plato de esta relación entre México y los Estados Unidos. Y bueno, otro tema que le quiero contar en esta edición México de Línea Abierta es el proyecto que se llama Coatlicue, que es la supercomputadora del pueblo de México y que sería la más poderosa de América Latina. Y es que el gobierno de Claudia Sheinbaum, a través de la Secretaría de Ciencia, Humanidades, Tecnología e Innovación, así como la Agencia de Transformación Digital y Telecomunicaciones, presentó Coatlicue, que es la supercomputadora pública mexicana, que va a tener una inversión de 6,000 millones de pesos. Su construcción se realizará en 24 meses. Bueno, ya empezaron desde enero del 2026. La presidenta Sheinbaum informó que Coatlicue es esta supercomputadora que pues va a colocar a la vanguardia a nuestro país en materia de procesamiento de datos, ya que se tendrá una capacidad de cómputo que no tiene ningún otro país de América Latina, además de que generará inversiones públicas y privadas, por lo que es un paso muy importante. Y bueno, explicó José Antonio Merino, el titular de la Agencia de Transformación Digital y Telecomunicaciones, esta supercomputadora, que es un equipo hecho de miles de procesadores que trabajan al mismo tiempo en la solución a un mismo problema y que pues en este caso requeriría de millones de datos para mejorar decisiones importantes. Esto va a permitir avanzar más rápido en temas de salud, en pronósticos, por ejemplo, del clima, de energía y movilidad, además de que impulsará el desarrollo tecnológico del país, la prosperidad económica y la investigación científica. Y bueno, para ello platicamos con un experto, con el doctor Amiclar Meneses. Él es titular del Departamento de Computación del CIMVESTAD y además es experto en computación de alto rendimiento, cercano también a este proyecto de la supercomputadora Coatlicue, y que pues nos va a ayudar un poco con esta entrevista a entender cómo nos va a beneficiar a los mexicanos, además cuáles son los retos que se enfrentan, sobre todo porque este tipo de proyectos consumen mucha energía, consumen mucha agua y también cómo el gobierno está planteando enfrentar estos retos. Se tiene la expectativa de que la sede sería la Unidad Zacatenco del Instituto Politécnico Nacional aquí en la Ciudad de México, que está pues en una de las orillas muy colindante con el Estado de México. Y bueno, vamos a estar pendientes de lo que anuncia el gobierno. Por lo pronto yo le voy a presentar este audio de José Merino, del titular de la Agencia de Transformación Digital. Escuchemos.
0: Para hacer un símil, porque depende de la tecnología y la tecnología pues va cambiando muy rápido, el equipo base en la supercomputadora de Barcelona son alrededor de 80 personas. Nosotros pensaríamos en un equipo central para toda la gestión de infraestructura, energía, enfriamiento, mantenimiento, etcétera. Y en todo caso es un equipo que se va, se puede ir creciendo y reduciendo de manera flexible de acuerdo a los proyectos, por supuesto, ¿no? Pero como un equipo base, yo pensaría entre 80 a 100 personas, no más que eso, y los equipos ya especializados que van usando el supercómputo para problemas específicos, que ya serán parte, pues, seguramente de otras autoridades, o autoridades educativas, centros de investigación.
2: Y bueno, hablaban de cuántas personas iban a estar trabajando esta computadora, porque tienen que ser personas también especializadas en el manejo de este tipo de proyectos, y también hablaba en este sentido la presidenta Claudia Sheinbaum. Escuchémosla.
3: Perdón, imagínense una computadora, la que ustedes usan. Ahora, ¿la multiplicas por cuánto?
0: 375,000.
3: 375,000 computadoras como las que se usan normalmente, puestas juntas, procesando al mismo tiempo todos los datos. Entonces, hoy con la inteligencia artificial puede ser muy útil, por ejemplo, para predicción de clima. Nosotros tenemos muchísima información que la computadora que tiene el Meteorológico Nacional pues no tiene la capacidad para procesarla más que en días, meses incluso. Para los evasores fiscales también, porque imagínense la cantidad de información que tiene el SAT. Queremos, por ejemplo, cruzar la información del SAT con aduanas, y ahora nos está costando mucho trabajo porque no tenemos la capacidad de cómputo para procesarlo. Obviamente que todos los datos personales son resguardados, pero eso nos va a permitir incluso acelerar las aduanas. Hoy, por ejemplo, el papel que trae el SAT y el papel que trae aduanas no se cruzan, cada uno lo trae en papel y es físico. Entonces, para poder cruzar toda esa información de todos los importadores, todos los exportadores, entre el SAT, aduanas, de tal manera que todo sea automático, pues imagínense, incluso el Aeropuerto Internacional Felipe Ángeles puede ser un clúster de carga si tiene la capacidad de procesar esa información. Para salud, para poder saber con los censos de salud, por ejemplo, que estamos haciendo, la información, cuántas personas, si hay problemas de diabetes más en una zona que en otra, poder procesar la información. Y el desarrollo científico, pues hoy está muy vinculado al procesamiento de datos. Entonces, si México quiere estar a la vanguardia de muchos temas, pues necesitamos la capacidad de procesamiento de datos. ¿Qué podríamos hacer? Pues que lo ponga un privado y las instituciones públicas compraran el espacio. No, queremos que sea una supercomputadora pública. Es una supercomputadora del pueblo de México, pública. Entonces, ahí se puede procesar toda la información. ¿Quiénes participan? Las instituciones de educación superior, el Infotec y pues todas las instituciones de gobierno estatal, municipal, federal que quieran participar, los científicos. Y además, si un privado quiere usar la supercomputadora, pues va a tener que comprar el procesamiento de datos de lo que sea, y eso permite pues generar algún ingreso para la supercomputadora. Pero es una capacidad de cómputo que no tiene ningún otro país de América Latina. Entonces nos colocaríamos en 2 años pues en un nivel de procesamiento de datos que además pues también trae inversiones públicas y privadas que puedan utilizar este procesamiento de datos, que de otra forma no se podría.
2: Pues ahí está parte de la explicación de lo que es este proyecto tecnológico del gobierno de México. Son 6,000 millones de pesos de inversión pública estimada. La capacidad proyectada será de 314 petaflops, que equivale a 314,000 billones de operaciones por segundo, lo que convertiría a la supercomputadora pública más poderosa de América Latina, a Coatlicue, y pues también señalan que su capacidad sería comparable a cientos de miles de computadoras convencionales trabajando simultáneamente. Así que puede tener aplicaciones con inteligencia artificial, modelación climática, en temas de salud, en temas de energía, en agricultura, incluso en exploración de recursos naturales, prevención de desastres naturales y, bueno, también el análisis masivo de datos gubernamentales, como nos decía la presidenta Sheinbaum, pues al final cruzar la información pues por seguridad, por también la eficiencia en el cobro de impuestos. Y es parte de lo que se está buscando con este proyecto, con esta mega computadora o supercomputadora Coatlicue. Así que vamos a hacer una pausa y de regreso ya vamos a escuchar la entrevista con el doctor Amílcar Meneses. Una pausa y regresamos.
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2: Pues ya estamos de regreso y ahora a continuación le voy a presentar esta entrevista con el doctor Amílcar Meneses, director del Departamento de Computación del CINVESTAB, es experto en computación de alto rendimiento, también computación sustentable y que pues ha estado de cerca apoyando también a este proyecto Coatlicue. Vamos a escuchar la entrevista. Amílcar Meneses, bienvenido.
5: Muy buenas tardes, muchas gracias por la invitación.
2: Al contrario, este proyecto del gobierno federal, del gobierno de México, que fue anunciado a finales del año pasado, la supercomputadora Coatlicue, que fue presentada como parte del Plan México y se proyecta como una infraestructura de cómputo público que sería el más potente de América Latina. ¿Por qué no nos habla en general del proyecto para que vayamos entendiendo un poco de qué se va a tratar?
5: Sí, mira, el proyecto en el gobierno federal tiene contemplado construir una supercomputadora que por los datos de rendimiento que están arrojando quedaría en este momento dentro de las 10 supercomputadoras más rápidas del mundo. O sea, ese es el reto, ¿no? Meterle en ese ranking. Y la otra, pues bueno, también eso ayudaría mucho tanto a la parte de los usuarios de cómputo de alto rendimiento, que en México hay bastante de eso, pero también ahorita hay una necesidad muy emergente para la parte de inteligencia artificial, porque se ha detectado, bueno, ya de algunos años, se ha visto que precisamente las plataformas de cómputo de alto rendimiento ayudan mucho a los nuevos paradigmas que están saliendo sobre la parte de inteligencia artificial, y eso también está explotando muchísimo y tiene muchas repercusiones sociales, porque se puede utilizar para analizar fenómenos, por ejemplo, meteorológicos o fenómenos de migración o diseño de fármacos, etcétera, ¿no? O sea, o detección de enfermedades. Para varios nichos es bastante útil este tipo de herramientas.
2: Este proyecto, ¿qué diferencia tiene con otros clústeres que ya hay en México?
5: Bueno, de los otros clústeres que hay en México, bueno, hay varias instituciones que tienen clústeres, por ejemplo, la UNAM, la Autónoma de Metropolitana, CINVESTAB, la Unison, tienen clústeres que por la capacidad que ellos tienen, pues quedarían fuera del top 500, y por la cantidad de años que ya tienen, en algunos casos que están limitados para utilizar las nuevas tecnologías, por ejemplo la de IA, que si se requiere utilizar de forma masiva, estarían un poquito limitados para trabajar con él. Se podría hacer, pero el rendimiento que nos daría en este tipo de computadoras no va a ser tan bueno como si se utilizara, por ejemplo, en esta supercomputadora de Coatlicue.
2: ¿Cómo se construye? Porque, bueno, quienes no estamos familiarizados con tanta tecnología, ¿cómo funciona? ¿Necesitan un espacio grande físico? Entiendo que también necesitan agua. ¿Cómo tiene que ser desde la arquitectura tecnológica y el lugar donde lo tienen que instalar?
5: Bueno, mira, el diseño es muy importante para que este tipo de proyectos tenga éxito, ¿no? Y creo que ese es un gran reto que ahorita tiene el gobierno mexicano, de que el diseño sea adecuado para que el equipo sea muy funcional. ¿Cómo se construye? Bueno, actualmente lo que se hace es utilizar varios servidores con capacidades, digamos, solamente de cierto tipo de procesamiento. Se unen, y hay algunos servidores que van a ser de almacenamiento y demás, se unen en una red de alta velocidad y a través de elementos de programación se hace que los programas distribuyan sus procesos entre los diferentes nodos, se ejecuten de esta manera al mismo tiempo en paralelo, y de ahí se tenga un resultado. El hecho de paralelizar este tipo de tareas hace que los tiempos de ejecución sean bastante cortos. También la otra, si tú tienes varios servidores, la cantidad de datos que tú puedes procesar es mucho mayor. Y estamos hablando ahorita de que hay una explosión de 2005 a la fecha, donde se están haciendo toda la parte de análisis de datos, ¿no? Entonces, hoy es muy común encontrar que sin analistas de datos y demás. ¿Por qué? Porque tenemos una explosión grandísima de datos y se tienen que estar analizando. Entonces, ¿qué es lo que se hace? Bueno, entonces se construyen todos estos nodos, se colocan en una red de alta velocidad. Evidentemente hay ciertas configuraciones que se tienen que hacer para dar acceso a usuarios y cosas por el estilo. Y después se pone a operar. Ahora, cuando opera, también consumen una gran cantidad de potencia, ¿no? O de energía eléctrica. Entonces hay que ser muy cuidadosos con esa parte, porque haciendo unos primeros cálculos, ¿sí? Se tenía un estimado de que, por ejemplo, Coatlicue, dadas las capacidades que había anunciado el gobierno federal, claro, había que revisar con calma los números, la cantidad de energía que iba a requerir por día es lo que utiliza, por ejemplo, la colonia agrícola oriental aquí en la Ciudad de México, ¿sí? Y después también necesita un sistema de enfriamiento. Si ven, los sistemas de enfriamiento para este tipo de equipos son muy optimizados, siempre se necesita tener un enfriamiento general, pues, de toda la máquina. Y esto genera que se tenga que utilizar agua, y el agua que se mete para la parte de enfriamiento se evapora. Entonces ya no es agua que se vaya a poder utilizar luego, ¿no? Y también haciendo cálculos, la cantidad de agua que se requeriría para el enfriamiento de este tipo de máquina también sería un equivalente a lo que consume el agrícola oriental, ¿no? Entonces, si lo vemos en términos de cuánto va a necesitar para operar, nuestra respuesta casi con nuestra referencia puede ser la colonia agrícola oriental aquí en la Ciudad de México.
2: Sí.
5: Ese es el punto. Y esos son, digamos, retos que se tienen que ver, ¿no? ¿Dónde se vaya a instalar? Pues necesita tener una infraestructura energética como para decir, bueno, el día de mañana voy a trasladar a toda la agrícola oriental para acá, ¿no? O en agua, ¿no? También.
2: Claro. ¿Sí? En agua y energía, ¿no?
5: En agua y energía, precisamente. Y en la parte de suelo, pues la parte de suelo también se requiere un tamaño, pues, relativamente grande para poder colocar este tipo de equipo, los sistemas de enfriamiento y los sistemas eléctricos, ¿no?, que la están alimentando.
2: ¿Y la capacidad de cómputo que tendría Coatlicue, a qué la podemos comparar? ¿Con qué se puede equiparar? Para entender un poco el proyecto.
5: ¿La capacidad de qué? ¿De cómputo?
2: La capacidad de cómputo. Del proyecto que es el que están lanzando.
5: La capacidad de cómputo sería equiparable a lo que ahorita tiene la supercomputadora de Japón, con la cual ellos hacen predicciones del clima, porque ya ves que en Japón es imperante, ¿no?, saber cuándo llegan huracanes y cosas por el estilo. Entonces ellos siempre se han preocupado por tener estos modelos corriendo en las computadoras más rápidas para hacer las predicciones para las predicciones del clima. Estos modelos son extremadamente pesados, muy complejos para la parte de operación, y entonces lo que se buscaría es tener una máquina con esas capacidades, como las, Cosoma, como la supercomputadora de Japón, más o menos, ¿sí? Y aquí en México, digamos, con todos los clústeres que tendríamos en este momento, llegaríamos quizás a una tercera o una cuarta parte de lo que es esa supercomputadora, ¿sí? Entonces, estamos hablando de que es un proyecto realmente grande, pues, si se logra, ¿cómo se llama? Concretar, ¿no? Que esperemos que sí.
2: ¿Y qué papel juega el Sinvestav en la operación o administración de Coatlicue?
5: Mira, como tal, no tenemos una, desafortunadamente no tenemos una administración tan central. Coatlicue, o el proyecto Coatlicue, está dividido en dos partes, ¿no? Lo que se consideran los nodos y lo que se considera la computadora principal. En la parte de los nodos son todas las instituciones que tradicionalmente se han manejado supercómputo en el país. Y ahí se cuenta Sinvestav, está, por ejemplo, la UNAM, la UAM, habíamos comentado la Universidad de Sonora, San Luis, el CIMAT, etcétera. O sea, hay varias instituciones que son usuarios tradicionales de supercómputo, y a lo cual la CCITI, pues bueno, ya los detectó y les está dando un presupuesto, ¿no? De todo este presupuesto general del proyecto Coatlicue, para que actualicen algunas partes de sus supercomputadoras. Y después está el proyecto general, ¿no? Entonces, estamos pues realmente en reuniones donde estamos coordinándonos con las otras instituciones, ¿sí? Para determinar el tipo de de equipo que se tiene que utilizar, el tipo de configuración que sería apropiado. Y demás, porque evidentemente cada institución tiene necesidades diferentes, ¿no? O sea, por ejemplo, habrá instituciones donde quieran hacerle más peso a la parte de IA. Entonces, si es eso, de inteligencia artificial, si es eso, entonces el diseño de la computadora que ellos tengan va a ser diferente a usuarios, por ejemplo, que estén trabajando el high performance computing de una manera un poco, digamos, tradicional, ¿no? ¿Sí? Que ahí se requiere otro tipo de componentes y otro tipo de diseño, ¿no? Entonces, en esa parte es donde nosotros estamos participando con otros. Y evidentemente mucha de esa información, pues también sería, es necesario, bueno, que llegue precisamente a la parte de la computadora central, porque evidentemente cada usuario, cada tipo de aplicación y demás requiere elementos diferentes, ¿no? Entonces, el tipo de máquina que tiene que construirse en la parte de Coatlicue, pues tiene que ser un esquema híbrido, ¿no? Donde no necesariamente puede determinar un determinado tipo de tecnología de cierta compañía, ¿sí? Porque uno sabe, los usuarios pues, de supercómputo tradicional saben que para cierto tipo de problemas, cierto tipo de tecnologías funcionan mejor que otras. ¿Sí? Entonces uno dice, bueno, si yo voy a trabajar esto, me conviene más utilizar con este fabricante, ¿sí? Y así pasa, pues, o sea, no es que una tecnología sea mala o una tecnología sea mejor que otra, ¿no? Realmente ahí es la aplicación, pues, o los programas son los que dictaminan realmente qué es lo que conviene utilizar, ¿no? Entonces, una parte interesante de aquí es precisamente, ok, nosotros tenemos tales aplicaciones, tenemos tantos usuarios que corren esto, esto y esto, y a partir de ahí, de toda esa información, se empieza a hacer la parte del diseño.
2: Lo escucho y me surgen algunas dudas, por ejemplo, hablábamos ya de los retos de energía, de enfriamiento. En cuanto al personal, ¿México tiene suficiente talento especializado para operar una máquina de este tipo?
5: Y cuando se tiene la parte de una supercomputadora, hay tres tipos de usuarios. Lo que son los administradores, los encargados precisamente de ver que la máquina esté en funcionamiento y demás. Los usuarios desarrolladores, la gente que se dedica a hacer programas precisamente para que aprovechen todas las características de la computadora o ciertas componentes de la computadora, y los usuarios finales, ¿no? Los que desean correr sus programas, meter sus datos y que saquen resultados y ir produciendo resultados, ¿no? Dentro de la parte de administración, sí tenemos algunos, algún personal muy bueno, precisamente en algunas instituciones como Sinvestav, UAM, UNAM, hay personal realmente muy, muy, muy bueno que puede tener esta parte de la administración. Con respecto a la parte de programación, también me atreveré a decir que dentro de nuestras instituciones tenemos programadores en la parte de cómputo paralelo y demás, bastante capaces de hacer este tipo de desarrollo, y evidentemente usuarios, pues es más que conocido que sí, muchos usuarios son capaces de migrarse a los nuevos paradigmas precisamente para poder operar con este tipo de máquinas. Entonces, sí los hay, los tenemos contaditos, pero tal vez esa es la parte más, es el reto, uno de los retos más importantes, ¿no? Tener buenos, buenos administradores para que el equipo esté operando de manera continua, ¿sí? Uh-huh. Lo que quiero decir es que sí los hay, hay poquitos, pero sí los hay, ¿no? Entonces, si se sabe encontrar a la persona adecuada, evidentemente esto va a funcionar de maravilla. Uh-huh.
2: Ahí está esta parte de la entrevista con Amílcar Meneses, es el doctor Amílcar, que es titular del Departamento de Computación del CIMVESTAB, experto en computación de alto rendimiento. Y bueno, también voy a continuar con esta entrevista después de la pausa, pero le quiero recordar nuestras vías de comunicación. 1-800-345-4632 es nuestra línea abierta para ustedes, o el WhatsApp 559-835-9232. Una pausa y regresamos con más.

0: Gracias por continuar con nosotros y vamos a continuar con esta entrevista. Ya tenemos incluso algunos mensajes por WhatsApp con su voz. Los vamos a transmitir al final de este último bloque, pero le presento para que podamos escuchar más de esta conversación con el doctor Amílcar Meneses del Simvestaf. ¿Qué proyectos grandes como gobierno podrán beneficiarse inmediatamente de Coatlicue? ¿Cuál es como el objetivo del gobierno?
1: Mira, yo creo que uno de los de lo que puede ser ahí es, por ejemplo, la parte de este en el SAT, ¿no? Por ejemplo, ¿no? Es saber cómo viene la parte de cobranza de impuestos, hacer cruces para ver cómo vienen estas cuestiones de impuestos y demás, de todos los usuarios y demás. Entonces ahí se puede ver dónde hay ciertas evasiones o dónde hay ciertos riesgos, ¿no? Que se pueden tener, ¿no? En esa parte, ¿no? El SAT sería uno de los principales beneficiarios. Sin embargo, también otras cuestiones, ¿no? ¿Cómo se llama? La parte de de diseño urbano, por ejemplo, también puede tener, porque con esto se pueden analizar grandes volúmenes de datos de cómo viajan, por ejemplo, las personas, ¿no? Dentro de México y saber, ¿no? Por ejemplo, dónde se requerirían ciertas vías, ¿no? Mejorar vialidades o mejorar zonas de estacionamiento, etcétera, ¿no? Para tener un diseño urbano mucho más adecuado. Y la otra, precisamente, ¿no? Cuando hablamos precisamente de estas cuestiones de alimentación y demás, también se pueden tener muchos aplicaciones que ayuden a toda la parte del sector de campo, a la sector de distribución y cosas por el estilo, ¿no? Que muchas veces requiere aplicaciones demasiado complejas para toda la parte de logística o inclusive, ¿no? Por ejemplo, esta cuestión de del uso del glifosato, ¿no? Por ejemplo, ¿no? Que es muy controversial, ¿no? La parte del uso del glifosato, hay quienes lo apoyarán, hay quienes que no. Y se pueden buscar, pues, algunos reemplazos precisamente al glifosato que, pues, no tengan tanto este efecto dañino, ¿no? Secundario, ¿no? A esas personas que lo estén manipulando o consumiendo, ¿no? Precisamente en ese tipo de cuestiones, ¿no? O sea, pueden
0: Claro.
1: ser algunos beneficios, pues, que se tengan y que el gobierno, pues, directamente se puede ir beneficiando directamente de estos elementos, ¿no?
0: Esta megacomputadora tendrá también la posibilidad de la concentración de datos, porque está esta duda de la privacidad y qué va a pasar o dónde se van, serán sistemas extranjeros, todo eso.
1: Claro, es una duda bastante válida, ¿no? Mira, sí tienen que tener esquemas de seguridad para lo que se conocen como la parte de datos sensibles, pero ahí se pueden manejar, te digo, ahí va a depender mucho del diseño, ¿no? Se puede manejar en diferentes elementos, ¿no? Puede haber cosa más, mecanismos de cosa más de conexión, por ejemplo, si el SAT tuviese su base de datos en cierta parte, pues se pueden meter mecanismos de conexión, privados y demás, donde los canales sean cifrados y se puede acceder a esa información directamente del SAT, pasar esa información ahí a la supercomputadora de Coatlicue, hacer el procesamiento y después eliminar pues esos datos de entrada, ¿no? ¿Sí? Hoy en día, por toda la cantidad de datos que están, muchos datos, por ejemplo, se encuentran almacenados por ejemplo, en sitios de Amazon, de Google o cosas por el estilo. Y lo que se hace es que la supercomputadora tiene que tener la capacidad de conectarse con estos elementos, como llaman, de la nube, ¿sí? Y bajar la información. Y de la misma manera, si esta información se estuviese en este cosa más, ya colocada en ciertas dependencias, pues se puede tener a través de ciertos canales seguros, la parte de la transferencia para la posterior el posterior procesamiento de esos datos, ¿no? Pero sí, como comentas, sí, la parte de seguridad también es muy importante y más tratándose de datos sensibles, ¿no? Pero sí, sí pudiese tener alguna copia, pero yo creo que en ese momento lo ideal sería que los datos, si están resguardados, pues, en sus respectivas instituciones, tener algún canal de comunicación para que se pueda acceder a esos datos. Si no, la otra es hacer copias, pero sí manejarlos con ciertos esquemas de seguridad en la parte de Coatlicue. O sea, es una cuestión muy, muy, muy, muy válida, pues, ese sentimiento, ¿no?
0: Sí, de
1: De
0: incertidumbre siempre, ¿no? O
1: exactamente.
0: de sospecha.
1: Sí,
0: Y le quiero preguntar también sobre el tema de cómo o si existen algunas estrategias, porque bueno, con la experiencia que tiene, para reducir la huella ambiental de las supercomputadoras, obvio las que existen, pero con este megaproyecto.
1: Sí, mira, siempre hay estrategias para hacerlo, ¿no? O sea, cuando hablábamos de esta cuestión de la agrícola oriental, de la huella de agua y demás y todo eso, estamos siendo un poco extremos, ¿no? O sea, también no hay que apanicarnos tanto. O sea, estamos siendo extremos en el sentido de que eso es cuando la computadora alcance los picos de ejecución, ¿no? O sea, cuando esté trabajando al máximo, eso es lo que estaría utilizando. Hay estrategias donde uno puede ir, conforme van llegando solicitudes para trabajar en la computadora, dependiendo de qué tipo de solicitud sea, pues irlas precisamente destinando a ciertas máquinas, pues, para que, cosa más, en ese momento se activen las máquinas y empiecen a trabajar, ¿sí? Llega otra solicitud, la máquina que está trabajando se puede meter la siguiente solicitud y demás hasta que llegue a cierta capacidad de rendimiento, y a partir de ahí empezamos a utilizar otro nodo, ¿no? Eso es lo que se conoce como el despacho o los despachadores de cosa más de procesos, y a través, o schedulers en inglés, ¿no? Y este tipo de mecanismos precisamente ayudan mucho a la parte de la del manejo eficiente, pues, de la energía dentro de un data center, ¿sí? Evidentemente también tiene mucho que ver con la parte física, ¿no? Porque en la parte física, si se empiezan a llenar, cosa más, de trabajo, ciertos nodos, o activar, mejor dicho, ¿sí? Cierta cantidad de nodos, porque muchos nodos pueden estar apagados, ¿no? ¿Sí? Y cuando se requiera trabajar con ellos, pum, en ese momento se activan y ya empiezan a consumir energía eléctrica, ¿no? Entonces, esa es la idea, ¿no? Y los que ya estén activos, empezar a utilizarlos hasta que lleguen a ciertos niveles de energía, a ciertos niveles de uso, ¿no? Y ya cuando estén en esos ciertos niveles de uso, se empiezan a utilizar diferentes nodos. Y ese es el mecanismo.
0: Ahí está esta entrevista con Amílcar Meneses y él, como les decía, es el director de computación del CIMVESTAB, experto en computación de alto rendimiento y además pues es muy conocedor, trabaja directamente y ha sido pues parte de los asesores porque ha sido consultado el CIMVESTAB para la pues para esta construcción que se está haciendo de la supercomputadora. Y bueno, esta entrevista también ya nos, por esta entrevista nos llegó un mensaje de Ángeles de Negrete desde Washington y lo vamos a escuchar para ver cuáles son sus opiniones. Te escuchamos.
2: Buen día, Citlali, gracias por esta entrevista. Es muy alentador escuchar todos los avances de la tecnología en México también, aparte de todo el mundo. Y mi preocupación primera, aparte de que se superen los retos tecnológicos de que el joven está hablando, no sé si lo ha mencionado, pero cuando se entrevistó a la gente que vive cerca del Super Colossus en Tennessee, las consecuencias de que estén ahí esas máquinas cerca de sus ríos, la calidad de vida que se está afectando, ¿cómo afectaría a esta población que ellos están considerando? Su calidad de vida, ¿hasta dónde va a ser dañada? Porque hay daño. Y eso me gustaría, si se puede considerar.
0: Sí, es algo de lo que comentas, Ángeles, precisamente, pues es una de las preocupaciones y que bueno, va a seguir porque este proyecto está en proceso y nosotros vamos a estar pendientes preguntando también a la gente que pues está involucrada y también a las autoridades, qué es lo que van a hacer para disminuir el daño, porque sabemos, como nos señalas, en otros lugares también ha sido una de las preocupaciones y las afectaciones. Sobre todo nos comentaba el doctor Amílcar que pues son retos que se tienen que enfrentar, el tema de la alta demanda de energía, pero también del alto consumo de agua y que es agua que se evapora, no es agua que se pueda reutilizar fácilmente. Vamos con más llamadas rápidamente. Crescencio nos llama de Madera. Te escuchamos. Adelante. Buenas tardes, Crescencio.
3: Sí, bien, buenas tardes. Tengo un tiempo que no podemos comunicar con usted. El problema del costo de Valle San Joaquín, estamos viviendo una vida mi oscuridad. Que nunca tenemos cambio. La vida es difícil para pagar la renta, es difícil para pagar solar, y todo se lo muerden a uno por todos lados. No hay alternativa, no estamos hablando que país, oportunidades, todo eso, costo de vivienda, costo del agua, costo de solar, lo que miente el gobierno, puro robo que estamos viviendo una vida que no se guste dinero los campesinos. Soy campesino, yo estoy trabajando de la Unión, sindicato de la Unión, y no hay nada de cambio, no hay nada de cambio. De lo más jodido es que nosotros del gas, gasolinas, para llevar un vehículo de 6 cilindros, de 8 cilindros, es muy difícil para manejarlo de 1 hora y media, se va a comer todo el salario que te vas a ganar.
0: Sí, ha subido mucho.
3: Eso me gusta lo que estamos viviendo desde el Vida San Joaquín. Tal vez hay muchos compañeros que están riendo, o tal vez que a ellos no les gusta que le diga, o no les gusta que le criticamos mi gobierno, pero la realidad, ve lo que está haciendo municipal, estrictos, como por decir Fresno, nadie está diciendo. Y luego tenemos carretera y que tenemos bache, y le ponen la llanta, compra un carro nuevo, te hacen unas cosas de ridículo. Vaya San Joaquín, tenemos muchos dealers, y todos los dealers están dormidos como gatos. Nada más sale y esconde, y no lo están haciendo lo que es la
0: sí,
3: verdad.
0: Don Crescencio.
3: Sí, mi esposa por ese lado...
0: No, yo le agradezco porque también son temas que preocupan y que eventualmente vamos a estar abordando aquí. Yo le agradezco mucho que nos haya llamado. Rápidamente nos vamos con Javier de Fresno. Te escuchamos, Javier. Buenas tardes.
4: Sí, se refirió, muy interesante su plática, y se refirió a temas urbanísticos, fiscales y de otro tipo, pero no habló nada de temas científicos. Y no sé si también si tendrían planes de instalar más plantas nucleares en el país, porque si necesitan unas supercomputadoras, pues ahí se usan mucho para la ciencia, y no oí que dijeran nada sobre eso, y pues se necesita que avance ahí en esa rama nuclear y científico. Gracias.
0: Gracias. De hecho, este proyecto se va a utilizar para diversas áreas y no es como que un ciudadano común lo pueda utilizar, sino el gobierno o institutos o universidades son los que van a poder tener pues el mayor acceso. Incluso la iniciativa privada, como decía la presidenta, pues pueden acceder pagando también por su utilización. Pero vamos a seguir hablando sobre este tema, que es un proceso, un proyecto en desarrollo. Por lo pronto vamos a una pausa y regresamos con más.
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0: Gracias por seguir con nosotros y bueno, vamos a hablar ahora de la Copa Mundial de Fútbol, este torneo que se está llevando a cabo en un contexto complejo, por lo menos en México. Millones están siguiendo la fiesta deportiva, pero también pues hay otros desafíos internos relacionados con la inseguridad, desapariciones y protestas sociales como la de la Coordinadora Nacional de Trabajadores de la Educación, que todavía está en pláticas con el gobierno. Para analizar este tema, platiqué con el maestro Raúl Romero, sociólogo, investigador y especialista en movimientos sociales, quien ha reflexionado sobre las relaciones entre el deporte y el espacio público, así como las protestas sociales. Vamos a escuchar esta entrevista. ¿Cómo está? Bienvenido, maestro.
6: Muy buenas tardes, muchas gracias por la llamada y un saludo a todo el auditorio.
0: Pues me gustaría mucho comenzar esta entrevista conociendo su opinión, sobre todo porque México está viviendo uno de los momentos pues más visibles en su historia, en la Copa Mundial de Fútbol, y

0: un contexto mundial y regional sumamente complicado, complejo. Lo primero que diría es una situación de geopolítica, de guerra, que abiertamente de guerra, en el que uno de los países que organiza este mundial, Estados Unidos, con su presidente Trump, ha tenido una política sumamente beligerante y belicista en países de Medio Oriente y en países de América Latina, ¿no? Entonces, eso pone en una situación particular el escenario del norte de América, que también se ha intentado colocar como un bloque comercial, el bloque comercial de Norteamérica, precisamente, frente a esas tensiones geopolíticas, ¿no? Hay que destacar de esa crisis el profundo carácter antiinmigrante, de derechas, antiderechos, precisamente de Estados Unidos, del presidente de Estados Unidos, que ha tenido una repercusión también en la política justo hacia México, ¿no? La verdad es que los últimos sexenios, o el anterior mandato y el actual de Trump, ha hecho de México una de sus adversarios discursivos, ¿no? Y también de sus adversarios reales, porque ha instalado una serie de medidas que han afectado sumamente al país. Entonces, ese contexto, digamos, pone ya en un escenario de mundial complejo, en el que además la FIFA ha tomado una participación abiertamente a favor de Trump, luego de haberle entregado un reconocimiento por la paz, ¿no? Justo cuando le entregaron el Nobel. Entonces, ya es un escenario complejo. En esa situación destaca particularmente la presión de Estados Unidos sobre México, que ante sus aventuras bélicas en Irán, ante las presiones en Venezuela, en Cuba, su participación y legitimación del genocidio en Gaza, pues has tenido una situación también de presionar sobre México, no solo con medidas económicas y políticas, sino también mediante persecución hacia políticos que tienen antecedentes o que tienen una mala reputación, por así decirlo, ¿no? Entonces, es una presión injerencista, una presión abiertamente muy pública en la que Estados Unidos no solo ha presionado, insisto, jurídicamente, sino en la que también constantemente amenaza a México con esta intervención militar, ¿no? Hoy ya lo dice, lo vuelve a repetir directamente, no dudamos en usar al ejército para atacar al crimen organizado bajo el pretexto del crimen organizado, ¿no? Entonces, es una primera característica que lo pondría así. Un segundo elemento pondría también una élite que perdió el poder en México en 2018 y que se ha mantenido beligerante también contra el gobierno, primero de Andrés Manuel y ahora de Claudia Sheinbaum, que se ha reagrupado, que ha mantenido activamente los últimos 8 años y que no ha dejado de insistir. Y una élite, insisto, que además ha encontrado en las derechas españolas y también en Estados Unidos aliados clave, ¿no? Para confrontarse con el gobierno actual mexicano, ¿no? Incluso que actores de la derecha española o abiertamente de Estados Unidos visiten México como uno de los centros de operaciones me parece clave que hay que destacar. Y también pondría una serie de rupturas internas dentro de la autodenominada Cuarta Transformación, que además de haber hecho alianzas pragmáticas para sumar a sus filas y tener su carro completo a distintos y tener su carro completo como fuerza política mayoritaria, pues hizo alianzas con actores de dudosa procedencia que justo hoy son los que persigue Estados Unidos precisamente, ¿no? Entonces, eso es un tercer elemento. Y en ese peligroso escenario, en ese conflictivo escenario, pues las promesas incumplidas hacia actores sociales, como son los profesores y profesoras que se agrupan en la Coordinadora Nacional de Trabajadores de la Educación, un sector crítico dentro del propio Sindicato Nacional de Trabajadores de la Educación, que en 2018 primero y después en 2024 recibieron la promesa de cambiar la reforma de pensiones, una reforma neoliberal que se había hecho durante el sexenio de Felipe Calderón, que recibieron la promesa de Claudia Sheinbaum de echarla atrás y que hoy no se cumple y que hoy ellos salen a movilizarse con todo para exigir que se cumpla esa promesa. Pero también están ahí las madres buscadoras, que en este país hay más de 130 mil personas desaparecidas y que siguen insistiendo en que no hay una política abierta, programática, significativa y duradera para encontrar a las personas desaparecidas, para garantizar justicia, reparación y garantía de no repetición a largo plazo. Me parece que en ese escenario, por esos cuatro elementos, es el contexto en el que se recibe este mundial, que además se organiza con las peores condiciones para México, ¿no? Con un mundial mal negociado desde el sexenio de Peña Nieto, que además nos ha metido en presiones también propias de la infraestructura que se requiere para esta justa deportiva.
1: Y justo también para enfrentar estas

0: movilizaciones, la presidenta decía, no va a haber represión y no voy a caer en un hecho violento como fue en el 68, que fue diferente evento, pero que como que lo retomaba ella. Y ahora que nos contaba este contexto de, pues también en la parte política interna, como que había mucha presión en ese sentido. ¿Cómo ve estas declaraciones de la presidenta Sheinbaum?
1: Mira, yo creo que efectivamente, a diferencia del sexenio de la represión del 68 primero, del 71 después, no hemos vivido afortunadamente un hecho así. No, México no está viviendo un gobierno con esas características represivas abiertamente y tan masivamente. Sin embargo, se han identificado mecanismos que inhiben la participación y la manifestación política. El hecho mismo de utilizar la mañanera, sus conferencias de prensa matutinas para desprestigiar o descalificar a la movilización, acusándola de hacerle el juego a la derecha, de recibir financiamiento de Estados Unidos, ¿no? de aliarse con los conservadores, no es abiertamente, digamos, un acto de represión directa, no es precisamente un acto violento, pero sí es un acto que inhibe la libre manifestación política. En los últimos días también, además, los profesores, profesoras de la CENTE, pero así también las madres buscadoras y pueblos originarios, se han encontrado con operativos policíacos de policías formales que les han impedido el paso y han impedido el libre tránsito, el libre derecho a la manifestación, pero también han surgido grupos de civiles que con chalecos blancos, muchos de ellos ahora sabemos presuntos trabajadores de dependencias de gobierno, hacen una especie de primer espacio, primer valla de contención contra las manifestaciones, ¿no? Entonces, si bien estos hechos, bueno, ya hoy también tenemos el dato de un profesor que durante una de las manifestaciones recibió una bala de goma en un ojo y perdió el ojo, ¿no? El pasado día de la inauguración del Mundial, un saldo de 12 detenidos frente a un altercado que hubo de jóvenes con la policía. Es decir, no hemos vivido actos de represión tan graves como fueron en el pasado, pero eso no significa que se esté viviendo una represión a menor escala y de forma distinta, incluso de forma mediática que inhibe la participación en las calles. Desde luego es incomparable, no me atrevería nunca a decir ni que son lo mismo ni que se está viviendo de la misma forma, pero también diría que hay formas distintas que hay que identificar y que hay que seguir cuestionando, porque el derecho a la manifestación es algo que debemos seguir reivindicando los ciudadanos y ciudadanas en este país y en todos los países del mundo.
0: Sí, un poco la preocupación es la imagen que se da de México ante el mundo justo en este momento. ¿Y cómo ve qué imagen se está dando? Porque pues siempre, y creo que sucede en todos los países, en eventos, incluso en reuniones de organismos internacionales, que hay, pues la sociedad está tratando de aprovechar esos ojos internacionales para decir lo que están viviendo, ¿no?
1: Mira, hay una tradición en México que es precisamente la de intentar ocultar los conflictos internos. Desde los gobiernos del PRI estaba esta lógica de ser un gobierno que daba asilo a los movimientos sociales perseguidos en otros países, ¿no? Recordemos que en este país justo se pudieron asilar los revolucionarios cubanos, se pudieron asilar también muchos los revolucionarios chilenos, ¿no? El exilio español. Ha sido un país con una tradición de asilo y recepción muy importante, pero al mismo tiempo que sucedía esa tradición y ese asilo a movimientos sociales en otros países, había una tremenda represión hacia a lo interno, ¿no? Una descalificación, un encarcelamiento, asesinato, desaparición forzada de militantes o de ciudadanos mexicanos que participaban de corrientes políticas que cuestionaban directamente al Estado. Me parece que justo esa tradición es la que tenemos que romper, que tenemos que reconocer que también tenemos problemas en casa, como todos los países, ¿no? Que efectivamente México hoy tiene una situación distinta a como se ha vivido en el pasado, pero sigue teniendo una situación grave de 133,000 personas desaparecidas. Es un dato grave que hay que contemplar. Los hechos de violencia son un hecho que hay que reconocer. Los feminicidios que siguen ocurriendo en este país son problemas que hay que reconocer. Son elementos que corresponden a gobiernos del pasado, pero que en este se siguen repitiendo y que no le hace mal a ningún gobierno ser autocrítico, reconocer dónde no se va bien, reconocer en el caso de que así sea que se está trabajando en el tema y atender a los movimientos sociales. Me parece que cualquier movimiento tiene derecho a la protesta y a escoger también las formas en cómo proteste y los momentos en los que proteste y que no por eso tienen que ser descalificados, estigmatizados o presentados como adversarios, mucho menos por un gobierno que se dice progresista.
0: Y en cuanto a las alertas de viaje emitidas por gobiernos extranjeros, particularmente de Estados Unidos, que pues también está un poco poniendo el dedo en la llaga.
1: Me parece justo que eso es uno de los elementos que te decía de estos cuatro elementos que identifico en el escenario actual. Y eso tiene que ver no solo con las alertas de los gobiernos de Estados Unidos, sino también con su política de ahí sí estigmatizar la imagen de México para reducir la participación de turismo, para crear un escenario que es violento, pero que no para nada justifica la intervención de Estados Unidos. Eso es, me parece, que algo que tenemos que debe ser el punto de partida de cualquier persona que critique la violencia en nuestro país. Me parece que quienes cuestionamos y insistimos en que hay problemas en México, uno de los puntos de partida debe ser que son problemas que México debe resolver con su propia soberanía y sin justificar ni pedir ayuda e intervención extranjera.
0: Ahí está esta conversación con el maestro Raúl Romero, investigador, profesor de la UNAM, sociólogo, experto en movimientos sociales y fútbol, sobre este análisis del Mundial, de la Copa del Mundo y pues el complejo contexto que se vive no solo en México por las marchas a nivel interno, sino pues también, como ya escuchábamos, las alertas, conflictos geopolíticos que también han empañado el Mundial de Fútbol. Y bueno, yo como siempre le agradezco muchísimo que nos haya acompañado a lo largo de este programa y lo invito a que nos escuche siempre. 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Jorge Ramírez está en los controles técnicos, María de Jesús Gómez es asociada de producción, Josy Piscareño Perín es productora y Desiree Yepes coordina la producción. Samuel Orozco es el director de noticias, yo soy Citlali Sáenz, que tenga un excelente fin de semana. Les deseo que tenga un gran Día del Padre, que lo celebren mucho, que lo apapachen mucho y que tenga un excelente fin de semana. Hasta pronto.

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2: ¿Qué tal? Les saluda Citlali Sáenz. Bienvenidos a este despacho informativo. La posibilidad de perder servicios especializados para mujeres inmigrantes sobrevivientes de violencia doméstica movilizó a decenas de integrantes de Mujeres Unidas y Activas frente a la Municipalidad de Oakland, en California, el pasado 9 de junio. La preocupación surge luego de que el Departamento de Prevención de Violencia distribuyera 38 millones de dólares entre 21 organizaciones comunitarias, excluyendo a grupos que históricamente habían recibido apoyo y reduciendo significativamente los recursos destinados a la atención de la violencia doméstica y la asesoría legal en español. Sofía Rerrucha, reportera de Radio Bilingüe, preparó esta información.
3: Mujeres Unidas y Activas es un grupo comunitario que apoya a latinas e indígenas en el área de la Bahía desde 1989. El pasado 9 de junio se reunieron en las afueras de la municipalidad de Oakland. Su objetivo es revertir los recortes presupuestarios propuestos para el periodo 2027 a 2029, que eliminarían, por primera vez en décadas, todos los servicios culturalmente pertinentes para inmigrantes latinas y mayas sobrevivientes de violencia doméstica. El Departamento de Prevención de la Violencia de la ciudad de Oakland recientemente otorgó 38 millones en subvenciones a 21 organizaciones comunitarias, pero varias, como Mujeres Unidas y Activas, ya no están entre quienes recibirán apoyo. Según la organización, el plan propuesto destina apenas el 24% de los fondos a servicios de violencia doméstica, a pesar de que cada año más de 3,000 residentes de Oakland reportan casos. A esto se suma la reducción a la mitad de los fondos destinados a asesoría legal, incluidos los únicos servicios en español.
4: Hoy estoy aquí para compartir mi historia y pedirles que consideren el impacto real que estos fondos tienen en la vida de muchas personas como yo.
3: Ella es Alicia Jiménez, sobreviviente de violencia doméstica, que habló en la Junta de la Ciudad.
4: Nació mi niña, mi primer hija. El papá de ella me dejaron y no quiere cuidar a su hija. Me amenazó.
3: Frente a los 3,000 casos que se reportan cada año, Mujeres Unidas y Activas dice que es un subregistro, porque en realidad es emocionalmente difícil y aterrorizante reportar una situación de violencia doméstica. En ese sentido, la eliminación de fondos no solo afecta a la comunidad latina e indígena, sino también a la población negra en Oakland, que sufre por violencia con armas de fuego.
4: Gracias a este apoyo, puedo comenzar un nuevo capítulo en mi vida. Hoy no solo soy una sobreviviente, sino también una líder que acompaña a otras mujeres que atraviesan situaciones similares. He visto con mis propios ojos cómo esta organización transforma vidas, brinda esperanza y ayuda a mujeres y a familias a encontrar un camino hacia la seguridad y la estabilidad.
3: Las inmigrantes migrantes tienen menos probabilidad de reportar violencia doméstica y alrededor de una de cada tres latinas ha sufrido esta experiencia, de acuerdo con un reporte de Esperanza United, una clínica para sobrevivientes. Para ellas, el apoyo que es culturalmente y lingüísticamente receptivo es escaso, y esto es un factor determinante en la posibilidad de denunciar, pues sentirse cómoda al hablar de lo que viven es más difícil si no se ofrece en su idioma natal. Para Alicia, estar rodeada de otras mujeres indígenas y latinas la ayudó a sentirse más segura y cómoda.
5: Ya logré que ya ahora me siento feliz porque ya aprendí mucho y ya sé un poco de esto porque estaba muy difícil antes, pero ahora ya puedo encontrar esta organización. Si me pasa otra vez, o ya puedo llegar a buscar a esta organización.
3: Entre quienes recibirán los fondos municipales, no hay servicios para sobrevivientes latinas y mayas, de acuerdo con Mujeres Unidas y Activas, pero la organización continuará ofreciendo sus servicios sin las subvenciones.
2: Muchas gracias a mi compañera Sofía Rerrucha, reportera de Radio Bilingüe, por este reporte. Y es así como llegamos al final de este servicio informativo. Soy Citlali Sáenz. Cuídense mucho. Hasta pronto.
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Muy buenos días, ¿qué tal? ¿Cómo amanecieron? ¿Qué tal su fin de semana? Felicidades a todos los padres que me están escuchando, que pues el día de ayer estuvimos celebrando el Día del Padre, así que muchas felicidades a todos los papás que estuvieron celebrando el día de ayer y que lo celebraron, algunos lo celebraron, otros no, ¿verdad? Pero bueno, depende de cómo se porten con los hijos también a veces. Así que, bueno, pues muchas felicidades. Y yo en especial quiero saludar a esas mujeres que también han sido padre y madre para llevar a sus hijos adelante. Y que, pues, no es muy halagador el número de mujeres que sacan adelante a sus hijos. Pero bueno, pues ellas están ahí siempre presentes, ¿verdad? Como padre y madre para aconsejar a sus hijos, para todo lo que necesitan también, para darles amor y también el sustento necesario de todos los días, ¿verdad? Y dicen, una mamá es Uber, tiene que andar cuidando de los niños pequeños, también de los mayorcitos, y bueno, pues ahí hay. Así que muchas felicidades a todos los papás y a las mamás que también hacen ese trabajo de madre y padre a la vez. Bueno, ya son las 10, ay, las 10, las 6 con 10 minutos. Muy buenos días y bienvenidos a este su programa de Mañanitas con Mariachi, con su servidora Maripaz Covarrubias, acompañándoles el día de hoy. Ya es lunes 22 de junio, ¿cómo la ve? No, hombre, pues ya son 3 semanas de que comenzó el mes, así de que, bueno, pues hay que echarle muchas ganas, como siempre. Ánimo, mi gente, arriba esos corazones. A ver, ándele, así mero. Si usted se va levantando o si se va despertando, pues échele ganas. Y una sonrisa de oreja a oreja a este nuevo día que es lunes 22 de junio. Y nos vamos con la reflexión del día o el minuto de sabiduría, como usted lo quiera llamar. Sé de espíritu entusiasta y valeroso y superarás todas las dificultades. La vida nos presenta problemas difíciles muchas veces, pero dificultad superada es problema resuelto. Jamás te desanimes, tú tienes que vencer con elegancia todos los problemas que se te presenten. Si el problema es complejo, divídelo y resuelve separadamente cada una de sus partes. Pero no te desanimes nunca.

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Bueno, pues esa fue la interpretación de Javier Solís y La Hiedra. Y también, ¿qué más escuchamos? Mi Padre con el Mariachi Vargas de Tecalitlán. Y el hermoso vals Luz con el Mariachi México de Pepe Villa. Y Maripaz con Roberto Cortés. Una canción que me hiciera el favor de componer para su servidora, la señora Lila Leal. Así que le agradezco de todo corazón esa canción. Y pues muchas personas me han dicho que está bonita, que está muy bien compuesta y también interpretada, ¿verdad? Así es de que ese es Roberto Cortés del Mariachi Los Toritos, Toros de México. Así que bueno, pues ahí, ¿qué más escuchamos? La Hiedra con Javier Solís. Bueno, pues mire, ya son las 6:23. Y aquí le queremos invitar para que escuche el programa de Línea Abierta el día de hoy a las 12:00 p.m. El único programa de comentarios de la radio pública que se transmite diariamente en español, celebrando 45 años de radio bilingüe. Y en el programa de hoy a las 12:00 p.m. está un tema, es Acuerdo de Paz de Verdad. Bueno, esa es una pregunta, ¿verdad? Que Estados Unidos e Irán firmaron un acuerdo para poner fin a la guerra de Estados Unidos e Israel contra Irán. Y después de días negociándolo, el presidente Trump admitió que el acuerdo incluye un fondo de $300,000 millones. Uy, se dice fácil, ¿verdad? También otro tema, Adrián Fontes acerca de las amenazas al voto por correo. Y también contienda por California, Steve Hilton. Así que esos son los temas que se van a tratar el día de hoy a las 12:00 p.m. en Línea Abierta. Así que pues vámonos con más. Vámonos, vamos a saludar al señor Arsenio Vega, que nos escucha por allá en Greenfield. Un saludo para el señor Salvador Villarreal, que el día de ayer dice que festejó el Día del Padre con sus hijos y sus nietos. Qué bonito, ¿verdad? Qué bueno que se acordaron de él. Y también a Sergio Mata por allá en Lamont, a Juan Cisneros en Bakersfield, a Pedro por acá en File. Y bueno, pues vámonos con más música, ¿qué le parece? Vámonos a poner a bailar desde tempranito, ¿verdad? Señal que estamos contentos porque pasó el Día del Padre. Y muchas felicidades a todos los papás.

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4: Cuando se usan drogas opioides durante el embarazo, hay riesgos para la salud de la mujer y del bebé. 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

0: Muchas gracias te doy, se llamó la canción que nos interpretaron las hermanas Huerta. También escuchamos con Pedro Fernández Gema y El hombre que más te amó con Vicente Fernández y El mariachi loco con el mariachi Vargas de Tecalitlán. Pues vámonos con más música, pero antes mire, tenemos aquí una información. 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Y continuamos con más música. Vamos a escuchar algo que, bueno, vamos a saludar al señor Juan Cisneros, a Sergio Mata, a Pedro en File, a la comadre Sonia aquí en Fresno. También saludamos a Chelo y Alfredo Manso, a María Rojas y al señor José Jiménez, que nos escuchan por ahí en La Prudencia. Y si usted quiere mandar un saludo, puede llamarnos. El área es 559-264-9191. Y un saludo también para allá, para el Valle Imperial, al señor Antonio Contreras, que por allá en el estado de Texas. Saludamos a toda la gente que nos escucha a través de varias de las estaciones, así es de que, por ejemplo, nos escuchan en Ubalde, bueno, ahí no hay una repetidora, pero en Zapata, Texas también hay una, en Sierra Blanca, en Presidio, en el 88.1, en Daysville, en Crystal City también, y en Río Grande City. Saludamos a la señora Alicia Reyes por allá en Presidio, y saludamos a la señora Elia Gómez, acá en Uvalde, Texas. Y pues toda la gente que nos escucha también en Chama, en Columbus, en Nuevo México. Y también en Uvalde, el señor Jesse Hernández. Y nos vamos con algo que dice José Alfredo Jiménez. Viviendo a lo grande, chiquito. Ándele pues, vámonos.
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Ay, ay, ay, oiga nomás, la loba dice como que te vas y como que te vienes, vienes, oiga nomás. Bueno, pues eso fue la loba con el mariachi Vargas de Tecalitlán y viviendo a lo grande, hay que vivir a lo grande siempre, siempre, con mucho entusiasmo, con mucha energía, con mucha alegría, ¿verdad? Sí, pues ándele, no se me achicopale, no se me ponga triste. Pues ayer fue el Día del Padre y pues muchas felicidades a todos los papás que y los que no están aquí, pues un beso hasta el cielo, ¿verdad? Así es. Así que bueno, pues vámonos con más música, saludando al señor Paco Espinosa y a toda la gente que nos escucha en Mexicali, ahí, toda la gente que nos está escuchando, súbale al radio, oiga, que se oiga. Pues allá sí hay gallinero, ¿verdad? También acá en algunos lugares de vez en cuando. Bueno, pues vámonos ahora, vamos a escuchar a Violines Españoles con el mariachi Vargas, creo. A ver.

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2: ¿Qué tal? Les saluda Citlali Sáenz. Bienvenidos a este despacho informativo. La posibilidad de perder servicios especializados para mujeres inmigrantes sobrevivientes de violencia doméstica movilizó a decenas de integrantes de Mujeres Unidas y Activas frente a la Municipalidad de Oakland, en California, el pasado 9 de junio. La preocupación surge luego de que el Departamento de Prevención de Violencia distribuyera 38 millones de dólares entre 21 organizaciones comunitarias, excluyendo a grupos que históricamente habían recibido apoyo y reduciendo significativamente los recursos destinados a la atención de la violencia doméstica y la asesoría legal en español. Sofía Rerrucha, reportera de Radio Bilingüe, preparó esta información.
3: Mujeres Unidas y Activas es un grupo comunitario que apoya a latinas e indígenas en el área de la Bahía desde 1989. El pasado 9 de junio se reunieron en las afueras de la municipalidad de Oakland. Su objetivo es revertir los recortes presupuestarios propuestos para el periodo 2027 a 2029, que eliminarían, por primera vez en décadas, todos los servicios culturalmente pertinentes para inmigrantes latinas y mayas sobrevivientes de violencia doméstica. El Departamento de Prevención de la Violencia de la ciudad de Oakland recientemente otorgó 38 millones en subvenciones a 21 organizaciones comunitarias, pero varias, como Mujeres Unidas y Activas, ya no están entre quienes recibirán apoyo. Según la organización, el plan propuesto destina apenas el 24% de los fondos a servicios de violencia doméstica, a pesar de que cada año más de 3,000 residentes de Oakland reportan casos. A esto se suma la reducción a la mitad de los fondos destinados a asesoría legal, incluidos los únicos servicios en español.
4: Hoy estoy aquí para compartir mi historia y pedirles que consideren el impacto real que estos fondos tienen en la vida de muchas personas como yo.
3: Ella es Alicia Jiménez, sobreviviente de violencia doméstica, que habló en la Junta de la Ciudad.
4: Nació mi niña, mi primer hija. El papá de ella me dejaron y no quiere cuidar a su hija. Me amenazó.
3: Frente a los 3,000 casos que se reportan cada año, Mujeres Unidas y Activas dice que es un subregistro, porque en realidad es emocionalmente difícil y aterrorizante reportar una situación de violencia doméstica. En ese sentido, la eliminación de fondos no solo afecta a la comunidad latina e indígena, sino también a la población negra en Oakland, que sufre por violencia con armas de fuego.
4: Gracias a este apoyo, puedo comenzar un nuevo capítulo en mi vida. Hoy no solo soy una sobreviviente, sino también una líder que acompaña a otras mujeres que atraviesan situaciones similares. He visto con mis propios ojos cómo esta organización transforma vidas, brinda esperanza y ayuda a mujeres y a familias a encontrar un camino hacia la seguridad y la estabilidad.
3: Las migrantes tienen menos probabilidad de reportar violencia doméstica y alrededor de una de cada tres latinas ha sufrido esta experiencia, de acuerdo con un reporte de Esperanza United, una clínica para sobrevivientes. Para ellas, el apoyo que es culturalmente y lingüísticamente receptivo es escaso, y esto es un factor determinante en la posibilidad de denunciar, pues sentirse cómoda al hablar de lo que viven es más difícil si no se ofrece en su idioma natal. Para Alicia, estar rodeada de otras mujeres indígenas y latinas la ayudó a sentirse más segura y cómoda.
5: Ya logré que ya ahora me siento feliz porque ya aprendí mucho y ya sé un poco de esto porque estaba muy difícil antes, pero ahora ya puedo encontrar esta organización. Si me pasa otra vez, o ya puedo llegar a buscar a esta organización.
3: Entre quienes recibirán los fondos municipales, no hay servicios para sobrevivientes latinas y mayas, de acuerdo con Mujeres Unidas y Activas, pero la organización continuará ofreciendo sus servicios sin las subvenciones.
2: Muchas gracias a mi compañera Sofía Rerrucha, reportera de Radio Bilingüe, por este reporte. Y es así como llegamos al final de este servicio informativo. Soy Citlali Sáenz. Cuídense mucho. Hasta pronto.
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¿Cómo la vi? Una pura y dos con sal. No, pues es que lo mejor es un taquito con sal, ¿verdad? Bueno, esa fue Lucha Villa, dando principio a la segunda hora de Mañanitas con Mariachi, con su servidora Maripaz Covarrubias, hoy día 22 de junio, ya saludándoles. Ya, fíjese, ya solamente nos falta una semanita y ya vamos a estar en el mes de los... festejos patrios aquí en Estados Unidos. Ya ve que se celebra el 4 de julio. Y bueno, pues ahora va a caer en sábado. Así que pues los que trabajan sábado y domingo, pues van a descansar el sábado, ¿verdad? Seguramente. Bueno, pues ándele pues, vámonos con más música. Vamos a saludar a Pancho de aquí de Fresno. Y también saludamos a Juan Cerna y a Graciela por ahí en Fresno también. Y gracias a todos ustedes por estarse comunicando. Les seguimos invitando a que nos den una llamadita al 559-264-9191. Y aquí tenemos a David César y Un Mar de Penas.

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¿Qué le pareció? Esa fue Rocío Dúrcal y Amor Eterno. Y también escuchamos El Sauce y la Palma con Chayito Valdés y Camino al Baño con el Mariachi México de Pepe Villa. Pues mire, aquí le estamos invitando para que escuche el programa de Línea Abierta hoy, lunes 22 de junio, el único programa de comentarios de la radio pública que se transmite diariamente en español, celebrando 45 años de radio bilingüe. Hoy tenemos tres temas en el programa de las 12: Acuerdo de Paz, de verdad, y también Adrián Fontes acerca de las Fontes o Fontes acerca de la amenaza del voto por correo. Y contienda por California, Steve Hilton. El republicano Steve Hilton es comentarista del Fox News y es y ex asesor político en su natal Inglaterra. Endosado por Trump, se enfrentará al demócrata Javier Becerra en la elección a gobernador de California en noviembre. Bueno, pues esos son los temas que se van a tratar el día de hoy en el programa de Línea Abierta. Pues mire, ya son las 7:26 y vamos a saludar a Vicky Bryan, que nos escucha por ahí en Hanford. Oiga, ya la ando trayendo a vivir a Fresno. No, ella dice que ya vivió muchos años, más de 20 años creo, aquí en Fresno, pero ahora vive en Hanford, así que bueno, pues ahí le mandamos el saludo hasta Hanford. Saludo a la gente que nos escucha en Corcoran, a todos los hermanos que están privados de su libertad. Un saludo también muy cordial para ellos. Saludamos a la señora Victoria Moraila, que nos escucha en Madera, la señora Ofelia Valladares también, Olivia Valladares, ya le cambié el nombre también, oiga nomás, ahora estoy como cambia nombres, ¿verdad? Y cambiándolos de lugar a donde, de donde viven. Bueno, pero pues así es, mire, aquí siempre tenemos la música en vivo y pues como nobody is perfect, dicen en inglés, así que bueno, pues hay una disculpa por las equivocaciones, ¿verdad? Pero dígame si no es la verdad. Radio Bilingüe es la única estación a quien usted le puede llamar y si tiene suerte, por supuesto, ¿verdad? Puede pedir una canción o puede mandar un saludo para alguien. Así que llámenos al área 559-264-9191. Y aquí tenemos esto para todos ustedes.

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New York, New York. Qué bonito ha de ser New York, ¿verdad? Me imagino. Pues bueno, ese fue el Mariachi Sol de México. Y pues también escuchamos la canción de Un Preso con Irma Serrano. Y bueno, pues Amor Eterno con Rocío Dúrcal y El Sauce y la Palma con Chayito Valdés. Pues aquí continuamos con más música para todos ustedes. Gracias por estar en la sintonía de Radio Bilingüe y aquí los estamos acompañando para que usted se la pase bien y disfrute de la música, porque la verdad, yo pienso que no hay nada como disfrutar de una buena música. ¿Y dónde más? Aquí en Radio Bilingüe, a través de Radio Bilingüe, por supuesto. Así es de que, y pues ya sabe, ya se acerca la recaudación de fondos. 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Así que bueno, pues ya para que usted se vaya preparando con su donativo, que ya sabe que poco o mucho nosotros aquí se lo recibimos con mucho cariño. Y pues para que eso es, pues para que la estación siga adelante y llevándoles esta clase de música, porque eso sí les puedo asegurar, no en otras estaciones se escucha. Hay una que otra que por ahí medio nos quieren copiar, pero no nos llegan, no nos llegan. Así que bueno, pues espero que usted sepa sepa disfrutar y valorar sobre todo la música que le tocamos aquí. Así que bueno, vámonos con más música. Vamos a saludar a la señora Mari Díaz por allá en Stratford y a su esposo que nos escuchan ahí. A la señora Socorro y Manuel Ibarra en Mendota, la señora Rosario Hernández en Newman. También saludamos a Mercedes en Clovis, al señor Antonio Santos por allá en Santa María o por allá por esos rumbos, por la playa, ¿verdad? A María en Iowa, a Areli también le saludamos, o sea, nos escucha. Pues supongo que en su casa, porque pues están de vacaciones las escuelas, ¿verdad? Así que a Ernesto Peña, a Crucita, la maestra Crucita también nos escucha por allá en Bakersfield, a Francisco García y también a Pancho y a Carmen Vega. Bueno, pues ahí les saludamos y queremos saludar a la señora Maggie González de Bakersfield. Dice que pues dice que nos quiere felicitar por la programación, pues muchísimas gracias. Lo que acabo de decir es que pues aquí en Radio Bilingüe tratamos de ponerle la mejor música, porque fíjese, somos muchos. De hecho, Mañanitas con Mariachi es yo los lunes y Sammy todos los demás días. Y pues hay otros voluntarios que vienen a hacer su programación 2 horas, y también también tratan de llevarles la mejor música. Vamos a saludar a Israel Hernández, creo. Bueno, a ver si no le cambié el apellido, ¿verdad? Él también programa los jueves en la programación de música romántica popular. Y José Quiris, pues ya ni se diga, él también, él pone su programa, él hace su programa de La Hora del Recuerdo. Pase la voz. Ándele. Bueno, pues vámonos con más música.

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Pues esa fue Rocío Banquels, qué bonito canta, ¿verdad? Y nos interpretó La Piedra, Lucha Moreno.

José Juan nos interpretaron Tú y Yo. Oiga nomás. Y con Javier Solís nos cantó Poquito. Y Canción de un preso con Irma Serrano. Y pues el saludo era para el señor. Me pidieron una canción de Javier Solís. Y bueno, para Martita y de parte de Rafael Chávez. Y también un saludo para la señora Maggie González, que nos escucha en Bakersfield. A la gente de Porosville también un saludo. A Vicky Bryan en Hempor. Y también saludamos ahí a Marisela León. Y también a la señora Micaela es acá, en otro lugar. Ay, se me va el nombre. Pero un saludo para el señor Alfredo Solís, que también dice, ya fui a caminar, ya estoy aquí dispuesto para estar escuchando la música que usted le nos pone y escuchar esa sonrisa. Bueno, pues muchas gracias. No le haga cosquillas a la niña porque se ríe. Así que vámonos con esto que dice así.

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2: ¿Qué tal? Les saluda Citlali Sáenz. Bienvenidos a este despacho informativo. La posibilidad de perder servicios especializados para mujeres inmigrantes sobrevivientes de violencia doméstica movilizó a decenas de integrantes de Mujeres Unidas y Activas frente a la Municipalidad de Oakland, en California, el pasado 9 de junio. La preocupación surge luego de que el Departamento de Prevención de Violencia distribuyera 38 millones de dólares entre 21 organizaciones comunitarias, excluyendo a grupos que históricamente habían recibido apoyo y reduciendo significativamente los recursos destinados a la atención de la violencia doméstica y la asesoría legal en español. Sofía Rerrucha, reportera de Radio Bilingüe, preparó esta información.
3: Mujeres Unidas y Activas es un grupo comunitario que apoya a latinas e indígenas en el área de la Bahía desde 1989. El pasado 9 de junio se reunieron en las afueras de la municipalidad de Oakland. Su objetivo es revertir los recortes presupuestarios propuestos para el periodo 2027 a 2029, que eliminarían por primera vez en décadas todos los servicios culturalmente pertinentes para inmigrantes latinas y mayas sobrevivientes de violencia doméstica. El Departamento de Prevención de la Violencia de la ciudad de Oakland recientemente otorgó 38 millones en subvenciones a 21 organizaciones comunitarias, pero varias, como Mujeres Unidas y Activas, ya no están entre quienes recibirán apoyo. Según la organización, el plan propuesto destina apenas el 24% de los fondos a servicios de violencia doméstica, a pesar de que cada año más de 3,000 residentes de Oakland reportan casos. A esto se suma la reducción a la mitad de los fondos destinados a asesoría legal, incluidos los únicos servicios en español.
4: Hoy estoy aquí para compartir mi historia y pedirles que consideren el impacto real que estos fondos tienen en la vida de muchas personas como yo.
3: Ella es Alicia Jiménez, sobreviviente de violencia doméstica, que habló en la Junta de la Ciudad.
4: Nació mi niña, mi primer hija. El papá de ella me dejaron y no quiere cuidar a su hija. Me amenazó.
3: Frente a los 3,000 casos que se reportan cada año, Mujeres Unidas y Activas dice que es un subregistro, porque en realidad es emocionalmente difícil y aterrorizante reportar una situación de violencia doméstica. En ese sentido, la eliminación de fondos no solo afecta a la comunidad latina e indígena, sino también a la población negra en Oakland, que sufre por violencia con armas de fuego.
4: Gracias a este apoyo puedo comenzar un nuevo capítulo en mi vida. Hoy no solo soy una sobreviviente, sino también una líder que acompaña a otras mujeres que atraviesan situaciones similares. He visto con mis propios ojos cómo esta organización transforma vidas, brinda esperanza y ayuda a mujeres y a familias a encontrar un camino hacia la seguridad y la estabilidad.
3: Las inmigrantes tienen menos probabilidad de reportar violencia doméstica y alrededor de una de cada tres latinas ha sufrido esta experiencia, de acuerdo con un reporte de Esperanza United, una clínica para sobrevivientes. Para ellas, el apoyo que es culturalmente y lingüísticamente receptivo es escaso, y esto es un factor determinante en la posibilidad de denunciar, pues sentirse cómoda al hablar de lo que viven es más difícil si no se ofrece en su idioma natal. Para Alicia, estar rodeada de otras mujeres indígenas y latinas la ayudó a sentirse más segura y cómoda.
5: Ya logré que ya ahora me siento feliz porque ya aprendí mucho y ya sé un poco de esto porque estaba muy difícil antes, pero ahora ya puedo encontrar esta organización si me pasa otra vez o ya puedo llegar a buscar a esta organización.
3: Entre quienes recibirán los fondos municipales, no hay servicios para sobrevivientes latinas y mayas, de acuerdo con Mujeres Unidas y Activas, pero la organización continuará ofreciendo sus servicios sin las subvenciones.
2: Muchas gracias a mi compañera Sofía Rerrucha, reportera de Radio Bilingüe, por este reporte. Y es así como llegamos al final de este servicio informativo. Soy Citlali Sáenz. Cuídense mucho. Hasta pronto.
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¿Qué le pareció el rancho? Ese fue el Mariachi Toros de México. Y también antes de la identificación escuchamos Mujeres Divinas con el mariachi instrumental, que me habían solicitado algo del mariachi. Y Déjame Soñar con María de Jesús Galván. Esta es una canción escrita por el señor Alfredo Manso. Es un compositor muy prolífero, así que fíjese, tenemos un orgullo de escritores musicales, el señor Alfredo Manso. Y bueno, también escuchamos, ¿qué más? Poquito con Javier Solís. Pues mire, ya son las 8:09 y esta es la última hora de Mañanitas con Mariachi. Así que aquí seguimos para todos ustedes. Y bueno, pues vámonos con más música.

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Oiga, nomás eso se llamó Tequila con Limón con Plácido Domingo. Y también escuchamos qué más, La Mariquita con Linda Ronstadt y La Negra Caliente con el Mariachi Garibaldi de Colombia. ¿Qué más? Ay, ay, ay. No. Pues bueno, sí. Oh, sí, La Ranchera, ya esa les había dicho. Bueno, pues mire, aquí tenemos una información. Dice Guelaguetza Fresno 2026. Va a ser este próximo. Sí, septiembre 27. Me confundí porque el 27, ya viene el 27 de junio, ¿verdad? Pero dice septiembre 27, de 10 de la mañana hasta las 4 de la tarde. Comida tradicional, artesanías, música regional, danzantes, bailes y más. Eso será en el Fresno City College, 1101 East University, Avenida, aquí en Fresno, California. Para más información puede llamar al 559-499-1178. La entrada es gratis. Ande, pues. Bueno, pues vámonos con más música, porque ahora parece que la hotline está con mucho trabajo. Vámonos.

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Pues ese fue el Mariachi México de Pepe Villa y Ciudad Victoria. También escuchamos Tequila con Limón con Plácido Domingo y ¿qué más? Escuchamos Ni Por Favor con este señor Pedro Infante. Así que, bueno, pues aquí estamos llevándoles la música que a usted le gusta escuchar. Donde quiera que nos acompañe, gracias por estar en sintonía de Radio Bilingüe. Y ahí y también pues queremos aquí darles una información. Dice Chicano Youth Center Love Rider Car Show. Ok, eso es Food, Lip Music, Raffles and Prices, Family Fun. Eso será en el 1515 East Divisadero en Fresno, California. Atrás del estacionamiento de Off Glen. De las 11 de la mañana a las 3 de la tarde, este próximo sábado, junio 27. Bueno, pues ahí está la información. Y bueno, pues vamos a continuar. ¿Alguien más está cumpliendo años? Bueno, pues todos los que cumplen años el día de hoy, muchas felicidades. Y vamos a saludar felicitar a Adele, que cumple años el día de hoy. Y este saludo es de parte de Tomás, también María Luisa y Raquel, su mamá. Y bueno, pues le desean lo mejor y pues que se la pase de lo mejor y que le lleven pastel, ¿verdad? Y que nos invite. No se crea. No, pues imagínense, ni siquiera le pregunté dónde vivía, así que bueno, ni modo. Pero bueno, también vamos a saludar a la señora Micaela Zavala, que nos escucha en Modesto, a Manuela García, a toda su familia ahí en Modesto, a Sebastián Salinas por allá en Salinas, a todos los integrantes de Mariachi, también al señor Jesús Rodríguez y Ramona Rodríguez por allá en Porosville. Saludamos a Jaime Cuellar en Bakersfield y a todos los integrantes de Mariachi, donde quiera que nos escuchen, porque sabemos que nos escuchan. O sea, de aquí es de donde aprenden las canciones, ¿verdad? Para cuando se las piden, porque de otra manera, pues bueno, también está el YouTube, pero pues es mejor en vivo y en directo, ¿verdad? Ándele. Pues vámonos con más, ¿qué te parece? Nos vamos con Javier Solís y Las Mañanitas. Felicidades a todas las personas que cumplen años el día de hoy. Y pues un día tarde, pero muchas felicidades a todos los papás. Que se la hayan pasado de lo mejor, que los hayan apapachado. Y ojalá que todo haya estado bien, porque muchas de las veces por andar haciendo esas fiestas, luego salen con que a Chuchita la bolsearon, ¿verdad?

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Ay, qué bonita polca esta. Parece que ando por ahí bailando de lado a lado. Ándele, levantando polvadera. ¿Cómo la ve? Eso se llamó Honor y Patria. También escuchamos, ¿quién más? Vamos a querernos, pero ya. Con la grandota de Chihuahua, Lucha Villa. Las mañanitas con Javier Solís. Y el 4 con el Mariachi Vargas de Tecalitlán. Pues mire, ya son las 8:49 y ya va a ser hora de terminar el programa de Mañanitas con Mariachi, pero no se le ocurra cambiarle la sintonía porque nos vamos a abrir el baúl de los recuerdos y usted sabe, si se lo pierde, no sabe de lo que se pierde, la verdad. Así que bueno, pues espero que me acompañen en el programa de Ritmos del Pueblo todavía. Ahorita ya, como digo, se terminó Mañanitas con Mariachi, pero pues lo vamos a terminar, no se termina, pero ya faltan 11 minutos, nos quedan más bien 10. Y bueno, pues queremos saludar a Manuela García, que nos escucha por allá en Modesto, y también pues queremos mandarle un saludote a su hija Leti, que cumplió años el sábado pasado. Así que muchas felicidades, Leti, que cumplas muchos, muchos años más. Y ya sabes, hay que cuidarse y tener y saber que tu familia te quiere mucho. Así es de que un saludo para Leti, que está cumpliendo años. Y paz para todos los que cumplen años el día de hoy. Y sobre todo, pues, aunque ya sea un día tarde, pero para todos los papás, eso sí. A todos los que son papás, una felicitación muy especial. Y bueno, vamos a saludar a Humberto Vázquez, que nos escucha en Bakersfield. También saludamos a Macaria, a Azucena y a Salomé y Yasmín. Ahí en el restaurante Tacos El Dorado. Y también saludamos a Gabriel Venegas, que nos escucha por allá en Salinas. A Mari Martínez en Palm Dale. También a Roberto Rodríguez en Palm Dale. Y un saludote muy especial y muy grande también, felicitación, que el día de ayer también estuvo de manteles largos nuestra compañera de aquí, de Radio Bilingüe, Lourdes Oliva. Felicidades, amiguita, que cumplas muchos, muchos años más. Dice, no, pues ya entré en otra etapa, este año son nuevos proyectos y qué bien. Eso me da mucho gusto, que no se quede uno ahí nomás, pues ya cumplí otro año más, ya me siento más viejo, más vieja. No, hombre, nada de eso, hay que seguirle echando ganas, ¿cómo de que no? Y pues si cumplimos años, pues hay que celebrarlo, ¿por qué no? Porque mire, hay muchos que no llegaron al cumpleaños que nosotros hemos llegado, así que pues hay que echarle muchas ganas. También saludamos al señor Ubaldo Cortés, que también estuvo de manteles largos el día de ayer. Él nos escucha por allá en Madera. También a su esposa Rosita. Ahí estuvieron acompañados de sus familiares y amigos, sus hijos. Y pues también celebrando, aparte del cumpleaños, pues el Día del Padre. Así que muchas felicidades. Pues vámonos con más. Y tenemos aquí con los hermanos Aizar. Y esto dice, tu partida.

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2: ¿Qué tal? Les saluda Citlali Sáenz. Bienvenidos a este despacho informativo. La posibilidad de perder servicios especializados para mujeres inmigrantes sobrevivientes de violencia doméstica movilizó a decenas de integrantes de Mujeres Unidas y Activas frente a la Municipalidad de Oakland, en California, el pasado 9 de junio. La preocupación surge luego de que el Departamento de Prevención de Violencia distribuyera 38 millones de dólares entre 21 organizaciones comunitarias, excluyendo a grupos que históricamente habían recibido apoyo y reduciendo significativamente los recursos destinados a la atención de la violencia doméstica y la asesoría legal en español. Sofía Rerrucha, reportera de Radio Bilingüe, preparó esta información.
3: Mujeres Unidas y Activas es un grupo comunitario que apoya a latinas e indígenas en el área de la Bahía desde 1989. El pasado 9 de junio se reunieron en las afueras de la municipalidad de Oakland. Su objetivo es revertir los recortes presupuestarios propuestos para el periodo 2027 a 2029, que eliminarían, por primera vez en décadas, todos los servicios culturalmente pertinentes para inmigrantes latinas y mayas sobrevivientes de violencia doméstica. El Departamento de Prevención de la Violencia de la Ciudad de Oakland recientemente otorgó 38 millones en subvenciones a 21 organizaciones comunitarias, pero varias, como Mujeres Unidas y Activas, ya no están entre quienes recibirán apoyo. Según la organización, el plan propuesto destina apenas el 24% de los fondos a servicios de violencia doméstica, a pesar de que cada año más de 3,000 residentes de Oakland reportan casos. A esto se suma la reducción a la mitad de los fondos destinados a asesoría legal, incluidos los únicos servicios en español.
4: Hoy estoy aquí para compartir mi historia y pedirles que consideren el impacto real que estos fondos tienen en la vida de muchas personas como yo.
3: Ella es Alicia Jiménez, sobreviviente de violencia doméstica, que habló en la Junta de la Ciudad.
4: Nació mi niña, mi primer hija. El papá de ella me dejaron y no quiere cuidar a su hija. Me amenazó.
3: Frente a los 3,000 casos que se reportan cada año, Mujeres Unidas y Activas dice que es un subregistro, porque en realidad es emocionalmente difícil y aterrorizante reportar una situación de violencia doméstica. En ese sentido, la eliminación de fondos no solo afecta a la comunidad latina e indígena, sino también a la población negra en Oakland, que sufre por violencia con armas de fuego.
4: Gracias a este apoyo puedo comenzar un nuevo capítulo en mi vida. Hoy no solo soy una sobreviviente, sino también una líder que acompaña a otras mujeres que atraviesan situaciones similares. He visto con mis propios ojos cómo esta organización transforma vidas, brinda esperanza y ayuda a mujeres y a familias a encontrar un camino hacia la seguridad y la estabilidad.
3: Las inmigrantes tienen menos probabilidad de reportar violencia doméstica y alrededor de una de cada tres latinas ha sufrido esta experiencia, de acuerdo con un reporte de Esperanza United, una clínica para sobrevivientes. Para ellas, el apoyo que es culturalmente y lingüísticamente receptivo es escaso, y esto es un factor determinante en la posibilidad de denunciar, pues sentirse cómoda al hablar de lo que viven es más difícil si no se ofrece en su idioma natal. Para Alicia, estar rodeada de otras mujeres indígenas y latinas la ayudó a sentirse más segura y cómoda.
5: Ya logré que ya ahora me siento feliz porque ya aprendí mucho y ya sé un poco de esto porque estaba muy difícil antes, pero ahora ya puedo encontrar esta organización si me pasa otra vez o ya puedo llegar a buscar esta organización.
3: Entre quienes recibirán los fondos municipales, no hay servicios para sobrevivientes latinas y mayas, de acuerdo con Mujeres Unidas y Activas, pero la organización continuará ofreciendo sus servicios sin las subvenciones.
2: Muchas gracias a mi compañera Sofía Rerrucha, reportera de Radio Bilingüe, por este reporte. Y es así como llegamos al final de este servicio informativo. Soy Citlali Sáenz. Cuídense mucho. Hasta pronto.
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sueños, ilusiones, deseos, esperanzas. Son los cimientos de un algo que a veces no se realiza o simplemente se derrumba. 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

Pues muy buenos días, bienvenidos a este su programa de Ritmos del Pueblo, la hora del baúl de los recuerdos, ¿verdad? Claro que sí, ahí acabamos de escuchar a la Sonora Santanera a muchos años que estamos aquí llevándoles la música, ya casi 46 años, que tantos días faltan, ¿verdad? 46 años de que Radio Bilingüe rompió el silencio con la música. Y bueno, pues como aquí en el Valle no había gran cosa así de música, más bien en inglés, sí, pero no había en español. Y entonces, pues el señor Hugo Morales se le ocurrió la idea con otros cuantos más de abrir una estación de radio. Y mire hasta dónde hemos llegado, gracias a ustedes y gracias a nuestro público que es ferviente y muy fiel. Radio escucha y muy fieles a la radio bilingüe. Así que bueno, pues ahí acabamos. Y antes de la identificación, escuchamos Las Alazanas y El Mar y la Esperanza con Flor Silvestre y Honor y Patria. Bueno, pues mire, ya son las 9:11. Y a propósito de que estábamos hablando de radio bilingüe, más bien que yo estaba hablando, ¿verdad?, de radio bilingüe. Pues ya viene la recaudación de fondos. Mire, la campaña de recaudación de fondos es del 15 al 19 de julio para que vaya ya haciendo su apartadito, que es, usted sabe que eso es una buena inversión porque usted aquí escucha música de la que usted quiera, de todos los tipos, de todos los gustos y sabores. Así que téngalo presente que ya viene la recaudación de fondos del 15 al 19 de julio. Así que bueno, pues vámonos con más. Le invitamos a que escuche el programa de Línea Abierta hoy a las 12 del mediodía. Hoy 22 de julio dice Acuerdo de Paz, ¿de verdad? Y bueno, Adrián Fontes acerca de las amenazas al voto por correo. Contienda por California, Steve Hilton. Esos son los tres temas de lo que se va a tratar el programa de Línea Abierta. Pues vámonos ahora con Ana Gabriel, que me habían solicitado una señora. Nada más que ya se me empapeló su nombre. No recuerdo cómo se llama la señora, pero pues ella, es más, creo que ni me dijo su nombre. Estaba tan apenada por una pena que la agobia. Que bueno, pues aquí tenemos a Ana Gabriel y Luna.

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Bueno, pues, ¿qué le pareció? Esa fue linda ver ahí la pollera colora. Y también escuchamos, ¿quién más? Escuchamos Bonito y Sabroso. Claro que sí, con Benny Moré. Y Amor Perdido con María Luisa Landín, debut y despedida con Los Ángeles Negros. Y ya no vuelvas conmigo, dijo esta Sonia López. Y bueno, pues aquí continuamos con la música más romántica y luego de también movida, ¿verdad? Porque aquí no los dejamos que se nos duerman. Tenemos que ponerlos a bailar de repente. Así que usted no se me ponga ahí tan romántico porque ahorita los voy a poner a bailar, ahora verá. Aquí estamos en el baúl de los recuerdos, ya sabe. Y pues vamos a saludar a José Quiris, que siempre escucha el programa, dice que le encanta. Así que, y también al señor Ramón Maldonado. Y un saludo para todos los que estuvieron ahí el sábado, el viernes, yo digo el sábado, porque los habían hecho antes los sábados, pero ahora fue el viernes el programa de La Peña Café. Ahí estuvo pues José Quiris, Lulu, y muchas más personas que se me escapan de la memoria, pero estuvimos ahí disfrutando de la música del trío Romances. Ay, qué bonito tocan y qué románticos, ¿verdad? Así que bueno, pues un saludo también para el señor Mario Díaz, que nos escucha por allá en el estado de Texas. Saludamos a María Flores, que anda por ahí en sus 18 morenas. A Isabel Gómez, por acá en Salinas. El señor Mario Díaz quiere saludar a todos los radioescuchas de Radio Bilingüe. Así que pues ahí está el saludo para todos ustedes. Así que no me vayan a decir que a usted no le mandé saludos. A todos. Él dijo que a todos. Así que vamos a saludar a la gente que nos escucha por allá en Merced, en Chowchila. Ahí saludamos en Merced a Chila. Y también saludamos a la gente de Modesto, de Ripon, de Atwater, de Salida y de todos los lugares que voy pasando. Y tengo un saludo muy especial para los señores Silvia y Vicente Camarena, que el viernes pasado estuvieron festejando 16 años de feliz matrimonio, ¿eh? Bueno, digo feliz porque, bueno, de repente vienen algunas muy maduras, ¿verdad? Y o más bien unas muy verdes y luego unas muy maduras. Pero muchas felicidades, les deseamos lo mejor y pues que sigan así de felices y contentos como todo el tiempo, ¿verdad? Y pues siempre y cuando pues no haya preocupaciones, que ya ven, no falta también, así que bueno. Saludamos también a Nadia, a Sofía, a Emma, a Vicentito y pues a todos ellos son la familia Camarena. Así que un saludo para todos ellos, Camarena Sandoval. Así que vámonos con más música, ¿qué le parece si ahora nos vamos con una romántica pues para los de que festejan y pues para todas las personas que aunque no llaman o no nos hacen saber que están festejando algo especial? Bueno, pues para los que celebran algo en especial, aquí les va esta con los Tecolines.

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Pues esa fue la banda del Recodo y Sonora Querida. Bonita melodía, me encanta a mí. Todo lo que, bueno, todo lo que hable de cada estado de nuestra querida República Mexicana, ¿verdad? Así que todos, cada uno tiene su pequeño, algo diferente cada uno, ¿verdad? Así que bueno, pues también escuchamos La Bala con los hermanos Flores. Ahora y siempre con los Tecolines. Y bueno, pues aquí ya son las 9:50 y queremos invitarle o más bien informarle de la autora Reina Grande. Estará en Fresno para hablar sobre su autobiografía Corazón Emigrante. La acompañará la autora de Fresno, Pony Hearn Hill, en una conversación sobre la escritura, la emigración y el sentido de pertenencia. Evento gratuito para todas las edades, sábado 27 de junio, este próximo sábado, a las 4 de la tarde, en Maarte Studios, 1424 Fulton Street. Y si usted quiere más información, bueno, eso es aquí en Fresno, si quiere más información puede llamar al área 559-614-2700. Pues ahí está la información para usted que le interesan los asuntos, ¿verdad? Que aquí le presentamos a través de Radio Bilingüe. Y bueno, pues nos vamos ahora con algo que nos interpreta Vicky Carri. Dice, ni me debes ni te debo. Así que estamos a mano y estamos en paz.

La tortolita, oiga nomás, qué bonita polca, ¿verdad? Con el Mariachi México de Pepe Villa. Y también escuchamos Solo por esta noche con la orquesta de Henry Mancini. Y también escuchamos Ni me debes ni te debo. Las cuentas claras y el chocolate espeso, ¿verdad? Bueno, pues mire, ya son las 10 de la mañana con 2 minutos y aquí le vamos a invitar a que escuche el programa de Línea Abierta, el programa de comentarios de la radio pública que se transmite diariamente en español, celebrando 45 años de radio bilingüe, hoy lunes 22 de junio. Acuerdo de paz, de verdad. Y otro tema, Adrián Fontes, acerca de las amenazas al voto por correo. Y contienda por California, Steve Hilton, el republicano Steve Hilton, ex comentarista de Fox News y ex asesor político en su natal Inglaterra, endosado por Trump, se enfrentará al demócrata Javier Becerra en la elección a gobernador de California. En noviembre, ¿cómo se alinean sus políticas con las de Trump? Ay, oiga, pues hay que pensarlo muy bien, ¿verdad? Antes de emitir nuestro voto, hay que irla pensando, porque bueno, todavía falta tiempo, pero hay que irla pensando, hay que irla pensando, porque si no, nos va mal otra vez, ¿verdad? Bueno, pues ese es el programa de línea abierta el día de hoy a las 12 del mediodía. Y pues vámonos con más música para todos ustedes, saludando a la gente que nos escucha por allá en el estado de Arizona, en Yuma y también por acá en Calexico, al señor Antonio Contreras, ahí nos escucha en el Valle Imperial. Y también saludamos al señor Luis Sevilla por allá en el estado de Arizona y el señor José Guadalupe Gómez y su esposa Vicky. Y también saludamos a la gente que nos escucha en Nuevo México, ahí en Puerto Palomas, de aquel lado de la frontera, acá por Sonora. También nos escuchan ahí en Tres Piedras. Acá en Agua Prieta, Sonora. Oiga nomás, ya le ando cambiando. Tres Piedras. Bueno, sí, hay una ciudad que hay por ahí que se llama Tres Piedras, ¿verdad? Y si no, pues le ponemos Tres Piedras, ¿por qué no, verdad? Ándele pues vámonos con más música. Tenemos a ver quién sale por aquí. A ver, vámonos.

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¿Qué le pareció? Esos fueron los montañeses del Álamo y Río Colorado. Una preciosa canción, ¿verdad? Bueno, ahí fue instrumental. Y Chelo Silva dice que anoche dio el corazón, ¿cómo la ve? Pues hay que fijarse en dónde, ¿verdad? Y a quién. Y bueno, también Te Llegará Mi Olvido con Juan Gabriel y Juan el Pescador con Las Estrellas de Plata. Ya son las 10:20 y continuamos aquí con más para todos ustedes. Y tenemos aquí una invitación para el Low Rider Car Show. Este será, habrá comida, música en vivo, rifas y premios. Va a ser una diversión para la familia. Esto será en el 1515 East Divisadero en Fresno, California. Atrás del apartamento del estacionamiento y del lote Off Green. Eso será a las 11 de la mañana y hasta las 3 de la tarde este próximo sábado, junio 27. Así que bueno, pues ahí está la invitación para que asista. Pues vámonos con más música. Ahora tenemos aquí. Oh, antes de todo queremos saludar. Miren, se nos están quedando algunos saludos, pero no es por falta de. Es que vamos por orden y vamos ahí poco a poco, ¿verdad? Porque, pues, como no todos de un jalón. Si no, imagínense una hora hablando, ¿verdad? Mandando saludos. Un saludo para la señora Luz Torres y sus guadalupanas por allá en Brentwood. A Eric Reyes y a su mamá Becky aquí en Fresno. Y a sus tíos Rubén y Alma por allá en Bakersfield, a su papá Juvenal también. Así que a todos ustedes, en donde quiera que nos escuchen, también un saludo por acá a Paso Robles, a Hallister, también en Watsonville, al señor Carmelo, Carmelo, ay, me fue el apellido. Pero bueno, también un saludo para toda la gente que nos escucha por allá en Salinas, en Greenfield. Y donde quiera que nos acompañe, repórtese para saber dónde nos escucha. Y aquí tenemos algo de Roberto Carlos que me solicitaron.

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Oiga, nomás parece que ando por allá en Mazatlán, Sinaloa. Ay, ay, ay. Eso se llamó el novillo despuntado. Por ahí andar con la banda del recodo de aquellos tiempos, ¿verdad? Porque ya la de hoy, pues sí, sí tocan bien, pero las voces, pues, la verdad, bueno, para mi gusto no. Pero bueno, cada quien, ¿verdad? Y en gusto se rompen géneros. Pues ya son las 10:33 y continuamos aquí con más música para todos ustedes y gracias por continuar en la sintonía de Radio Bilingüe. Ya mero cerramos el baúl de los recuerdos, pero mientras tanto, pues vamos echándole muchas ganas a ver una sonrisa de oreja a oreja. Ándele. Sí, pues no se me amargue, pues levante la vista y levántese a bailar. Ahorita vamos a poner una de los honors, ándele, nomás que no se levante a bailar y verá. Bueno, pues vámonos.

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Oiga nomás, esa fue la cotorra gorrona. ¿Cómo la ve? Pues seguramente andaba de par en par, ¿verdad? Bueno, eso fue la marimba. A ver, esa fue la marimba cuquita o cuál era. A ver, aquí me salió la cotorra gorrona. Sí, con la marimba cuquita. Y también escuchamos el danzón La Margarita con Mariano Mercerón. También, ¿qué más? Qué gusto de volverte a ver con Rigo Tobar. Y bueno, y La Novia del Pescador con Pedro Llerena. Y la del vestido rojo también bailó aquí. Así que bueno, pues mire, gracias. Ahora sí que ya se nos acabó el corrido, no, se nos acabó el tiempo de estar esculcando el baúl de los recuerdos aquí en este su programa de Ritmos del Pueblo, por supuesto, ¿verdad? Pero yo ya le pongo que estamos aquí con el baúl de los recuerdos.

Así que espero que hayan disfrutado, porque yo lo disfruté al máximo, no se imagina cómo. Y usted, en donde está, me escuchó, le escuchó, escuchó la música, le puso atención, le vino algún recuerdo. Pues bueno, qué bueno, ojalá que así, así sigamos, ¿verdad? Con esta clase de música. Ahorita me acaba de llamar el señor Salvador de Sanger y me dice que le encanta la música de esta hora. Y le digo, dice, sí, pues nos trae muchos recuerdos. Sí, claro que sí, ¿verdad? Y bueno, pues antes de despedirnos, queremos saludar a Nelly Paredes por allá en Oxnard. No, ay, ¿cómo se llama su lugar? Ya se me olvidó ahorita. Pero ella siempre nos escucha. El otro día me mandó una tarjeta y muchísimas gracias a Nelly Paredes que nos escucha. Y también a Rosy por allá en Turlock, a Sergio Mata acá en Lamón y también a Roberto que también me llamó y dice, qué buena música, me encanta. Bueno, qué bueno eso. A mí me da muchísimo gusto que me digan que les gustó la música. Y pues aquí tenemos también, gracias a Dios, ¿verdad? Tenemos esta oportunidad de ponerles esta clase de música. Así es de que muchísimas gracias a todos ustedes por haberme acompañado. Y no, no se le olvide, a las 2:05 de la tarde tenemos el Arriba el Norte, el bailazo a chanclazo quitado. No, no se crea, hay que darle con la chancla porque los pies nos duelen sin chanclas. Y si trae botas, pues mejor, ¿verdad? A lo mejor hasta le lastiman, pero bueno, vámonos pues. Gracias, que Dios me los bendiga. Un beso para todos y cada uno de ustedes y continuamos en las 2:05 minutos.

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2: ¿Qué tal? Les saluda Citlali Sáenz. Bienvenidos a este despacho informativo. La posibilidad de perder servicios especializados para mujeres inmigrantes sobrevivientes de violencia doméstica movilizó a decenas de integrantes de Mujeres Unidas y Activas frente a la Municipalidad de Oakland, en California, el pasado 9 de junio. La preocupación surge luego de que el Departamento de Prevención de Violencia distribuyera 38 millones de dólares entre 21 organizaciones comunitarias, excluyendo a grupos que históricamente habían recibido apoyo y reduciendo significativamente los recursos destinados a la atención de la violencia doméstica y la asesoría legal en español. Sofía Rerrucha, reportera de Radio Bilingüe, preparó esta información.
3: Mujeres Unidas y Activas es un grupo comunitario que apoya a latinas e indígenas en el área de la Bahía desde 1989. El pasado 9 de junio se reunieron en las afueras de la municipalidad de Oakland. Su objetivo es revertir los recortes presupuestarios propuestos para el periodo 2027 a 2029, que eliminarían, por primera vez en décadas, todos los servicios culturalmente pertinentes para inmigrantes latinas y mayas sobrevivientes de violencia doméstica. El Departamento de Prevención de la Violencia de la ciudad de Oakland recientemente otorgó 38 millones en subvenciones a 21 organizaciones comunitarias, pero varias, como Mujeres Unidas y Activas, ya no están entre quienes recibirán apoyo. Según la organización, el plan propuesto destina apenas el 24% de los fondos a servicios de violencia doméstica, a pesar de que cada año más de 3,000 residentes de Oakland reportan casos. A esto se suma la reducción a la mitad de los fondos destinados a asesoría legal, incluidos los únicos servicios en español.
4: Hoy estoy aquí para compartir mi historia y pedirles que consideren el impacto real que estos fondos tienen en la vida de muchas personas como yo.
3: Ella es Alicia Jiménez, sobreviviente de violencia doméstica, que habló en la Junta de la Ciudad.
4: Nació mi niña, mi primer hija. El papá de ella me dejaron y no quiere cuidar a su hija. Me amenazó.
3: Frente a los 3,000 casos que se reportan cada año, Mujeres Unidas y Activas dice que es un subregistro, porque en realidad es emocionalmente difícil y aterrorizante reportar una situación de violencia doméstica. En ese sentido, la eliminación de fondos no solo afecta a la comunidad latina e indígena, sino también a la población negra en Oakland, que sufre por violencia con armas de fuego.
4: Gracias a este apoyo puedo comenzar un nuevo capítulo en mi vida. Hoy no solo soy una sobreviviente, sino también una líder que acompaña a otras mujeres que atraviesan situaciones similares. He visto con mis propios ojos cómo esta organización transforma vidas, brinda esperanza y ayuda a mujeres y a familias a encontrar un camino hacia la seguridad y la estabilidad.
3: Las inmigrantes migrantes tienen menos probabilidad de reportar violencia doméstica y alrededor de una de cada tres latinas ha sufrido esta experiencia, de acuerdo con un reporte de Esperanza United, una clínica para sobrevivientes. Para ellas, el apoyo que es culturalmente y lingüísticamente receptivo es escaso, y esto es un factor determinante en la posibilidad de denunciar, pues sentirse cómoda al hablar de lo que viven es más difícil si no se ofrece en su idioma natal. Para Alicia, estar rodeada de otras mujeres indígenas y latinas la ayudó a sentirse más segura y cómoda.
5: Ya logré que ya ahora me siento feliz porque ya aprendí mucho y ya sé un poco de esto porque estaba muy difícil antes, pero ahora ya puedo encontrar esta organización. Si me pasa otra vez, o ya puedo llegar a buscar a esta organización.
3: Entre quienes recibirán los fondos municipales, no hay servicios para sobrevivientes latinas y mayas, de acuerdo con Mujeres Unidas y Activas, pero la organización continuará ofreciendo sus servicios sin las subvenciones.
2: Muchas gracias a mi compañera Sofía Rerrucha, reportera de Radio Bilingüe, por este reporte. Y es así como llegamos al final de este servicio informativo. Soy Citlali Sáenz. Cuídense mucho. Hasta pronto.
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0: Hola, ¿qué tal? Bienvenidas y bienvenidos a Línea Abierta en Radio Bilingüe, el primer y único programa de conversación y llamadas en español de la radio pública en Estados Unidos. Yo soy Chelis López, gracias por acompañar este programa. Hoy en Línea Abierta presentaremos una entrevista con Adrián Fontes, secretario de Estado de Arizona, quien explicará las acciones emprendidas para proteger el voto por correo y el voto en ausencia frente a las iniciativas que buscan restringir o eliminar estos mecanismos electorales, y además nos cuenta por qué Arizona. Y en exclusiva una entrevista con Steve Hilton, candidato republicano a la gubernatura de California, quien hablará sobre sus propuestas en temas que tienen que ver con el costo de la vida, con la energía, con el medio ambiente, atención médica e inmigración. Todo esto de cara a las elecciones de noviembre. Y mientras millones de personas seguían el fin de semana las emociones del Mundial 2026, otra noticia ocupaba la atención de la comunidad internacional. En Suiza, Estados Unidos e Irán iniciaron conversaciones directas, digamos, para intentar consolidar un acuerdo que busca poner fin a las tensiones en Medio Oriente, detener los conflictos que están involucrando a varios países en la región. Escuchemos al vicepresidente estadounidense J.D. Vance junto a los mediadores Pakistán y Qatar.
1: What we have already seen back home in the United States is lower gas prices. We've seen the free flow of oil and gas. We've seen peace.
0: Lo que ya hemos visto en Estados Unidos son precios de la gasolina más bajos, hemos visto el libre flujo de petróleo y gas, hemos visto la paz y ahora estamos tratando de aprovecharla para ver si podemos construir algo aún mejor y más sostenible para el futuro. Esta es una reunión histórica, nunca antes fuera de Islamabad, la capital de Pakistán, y aquí, es decir, fuera de los últimos meses, los líderes iraníes y estadounidenses se habían reunido a tan alto nivel. Eso fue lo que dijo el vicepresidente J.D. Vance. Los temas principales en este memorándum o en este acuerdo, pues son el programa nuclear iraní, la seguridad del estrecho de Hormuz, los altos al fuego en la región no cumplidos por Israel y nuevas amenazas verbales entre Washington y Teherán. Uno de los puntos más controvertidos de este memorándum de entendimiento es una propuesta de hasta 300 mil millones de dólares para la reconstrucción de Irán. Esto ha generado críticas tanto por parte de los demócratas como de republicanos. Para conocer lo más reciente, platicamos con nuestro colega corresponsal en Washington, D.C., José López Zamorano, sobre lo que se alcanzó hasta ahora y qué tan cerca están Estados Unidos e Irán de lograr un acuerdo real, definitivo, que ponga fin al conflicto.
2: ¿Qué tal, Chelis? Buenas tardes. Sí, en efecto, pues a punto de cumplirse 4 meses de este inicio de la guerra, todo parece indicar que por primera vez hay avances concretos. Estas negociaciones que tuvieron lugar en Burgenstock, en Suiza, pues ya alcanzaron algunos acuerdos preliminares después de una maratónica jornada de diplomacia que fue mediada por Qatar y por Pakistán. El vicepresidente J.D. Vance ofreció una rueda de prensa antes de abordar el Air Force One y dejó en claro que hay avances que llamó significativos, aunque los expertos dicen que también hay contradicciones evidentes, ¿no? El vicepresidente resumió la negociación diciendo que el acuerdo final es la casa, que ya pusieron los cimientos, pero apenas la están construyendo, ¿no? Ahora, ¿a qué se refiere? Bueno, lo primero y más importante es el retorno de los inspectores de la Organización Internacional de Energía Atómica. Como recordaremos, Chelis, este fue un tema que ya fue pactado en el acuerdo que alcanzó el presidente Barack Obama. Ahora Irán acepta formalmente, no lo había hecho antes, permitir el regreso de los inspectores para que verifiquen todo el tema nuclear, el uranio enriquecido. Para Estados Unidos esto es un avance importante. Dos, las garantías en el estrecho de Hormuz. Se acordó un mecanismo de comunicación para evitar incidentes, ya ha habido varios, y garantizar el libre tránsito por esta vía por la que circula una quinta parte del petróleo del mundo. Es sumamente importante. Irán se compromete a no cobrar tarifas ni aranceles de paso durante estas negociaciones. Y finalmente, un mecanismo para distender el conflicto. Junto con el Líbano se estableció un grupo de trabajo para supervisar que el alto al fuego se respete en todos los frentes, ahí quisieron decir Israel, especialmente entre Israel y Hezbollah, y evitar que haya pues choques periféricos que descarrilen la mesa de negociaciones. En un tema de las concesiones, Estados Unidos, el Departamento del Tesoro, emitió una licencia que suspendería las sanciones y autorizaría a Irán a producir, vender, transportar crudo y petroquímicos hasta el 21 de agosto de 2026. Y sobre el tema que mencionabas de los miles de millones de dólares, No va a Irán, de acuerdo con esta información, no irán directamente al gobierno de Teherán. Habrá una supervisión corresponsable por Estados Unidos y Qatar, y solo serán desbloqueados para la compra de alimentos básicos para la población iraní, por ejemplo, soya, maíz y trigo. Así que estos son avances, definitivamente, si se cumplen, y con el regreso del vicepresidente a Washington, bueno, pues concluye la fase de alto nivel. Ahora están ya trabajando los grupos técnicos y oficialmente arranca nuevamente este plazo de 60 días para poder redactar el acuerdo definitivo.
0: Bien, aquí varios puntos, José. Uno es, Irán está acusando, como sabes, a Estados Unidos e Israel de violar el alto al fuego. Anunció que va a cerrar el Estrecho de Hormuz. El sábado lo dijo en respuesta, pero según los datos de localización del sitio web de seguimiento marítimo Marine Traffic, ayer sí se observaba la entrada y la salida y tránsito de algunos de los buques por el Estrecho. ¿Está cerrado el Estrecho o no?
2: El Estrecho está abierto técnicamente. El tema es que no solamente depende de los dos gobiernos o de la presencia o no de naves, Chelis. Estas decisiones de tránsito corresponden definitivamente al sector privado. Como recordarás, hubo un momento durante una primera tregua que duró muy poco, que se dijo que el Estrecho ya estaba abierto a la circulación. Bueno, pero los navieros, especialmente los petroleros que llevan cientos, a veces miles de millones de dólares de carga por el Estrecho, decidieron que no había las condiciones de seguridad necesarias y por lo tanto no lo hicieron. Entonces, se reporta que ya hay un tráfico del Estrecho, no es obviamente el tránsito regular que habría fuera del tema del conflicto, pero la realidad es que ya está circulando y hay que dejar en claro que aunque Estados Unidos no compra casi nada de su petróleo por el Estrecho de Hormuz, este tema es muy importante para Washington porque, como sabemos, los precios de la gasolina han subido de manera logarítmica. En este momento están ya bajando. Es un tema muy importante a nivel electoral. Pero es más importante para Irán porque mientras no se llegara a este acuerdo, básicamente estaban estrangulados en materia de financiación y de dinero. No se logra tampoco lo que ellos querían, que era cobrar ya una tarifa, ¿no? Ser como el jefe del booth ahí cobrando dinero, aparentemente, y por lo tanto, cuando las empresas petroleras, que son las que realmente manejan el mercado, se sientan con la confianza de que este acuerdo es sólido, muy probablemente veremos que el tráfico regresa a la normalidad.
0: Y en ese mismo sentido, J.D. Vance decía en esta reunión precisamente que tuvo este fin de semana, y lo resaltó, dijo, por el lado de Estados Unidos hay precios de gasolina que están más bajos, hemos visto el flujo de petróleo y de gas, pero en ese sentido que mencionas, ¿tiene que ver o cae dentro de las empresas privadas, digamos, cuando realmente, José, se vea una estabilización nuevamente de los mercados energéticos, o qué es lo que va a determinar esa recuperación?
2: Sí, absolutamente, queda en el sector privado, Chelis, porque es inexplicable, por ejemplo, para quienes estamos en Estados Unidos, ¿no? Que se consume la mayoría del petróleo que se produce aquí mismo. ¿Por qué razón un vaivén en el precio del Brent del Mar del Norte inmediatamente repercute en la gasolina de la vuelta de la esquina? Lo resentimos aquí en el área metropolitana de Washington, en California y en otros estados es todavía mucho peor por los altos costos tradicionales de los combustibles. Y entonces ese es un factor que de alguna manera se está menospreciando cuando se dan estas negociaciones. No se deja que el libre mercado regule ese tema de la oferta y la demanda y los precios. Pero la realidad es que, en mi opinión, hay mucho abuso por parte de algunas empresas que inmediata y automáticamente elevan los precios cuando no tendría ninguna lógica. Lo vimos con los aranceles, Chelis. Muchas empresas inmediatamente que subieron los aranceles, en algunos casos subieron, el público rechazó eso y después las propias empresas se dieron cuenta que era mejor sacar el inventario que ya tenían libre de los aranceles abajo a precios normales en lugar de subirlos, y probablemente los consumidores deberíamos hacer eso. Cuando veamos que la gasolina está inexplicablemente alta en algunos lugares, no comprar allí, comprar en otros lugares donde verdaderamente sea más razonable.
0: Ya. Ahora, José, ya nos hablabas hace un momento de lo que podría descarrilar este proceso de conversaciones, de lograr de verdad un acuerdo real o que fracasen las negociaciones que hasta el momento van. ¿Por dónde ves que pueda o quién puede meter el pie? ¿Será Irán? ¿Será Israel con esto de no respetar los ataques al fuego? ¿O quizás los mismos sectores políticos aquí en Estados Unidos, como decíamos, aquellas personas que no están de acuerdo con este dinero que se va para Irán? Y ya nos explicabas exactamente cómo se invertiría. Pues no hay acuerdo, ¿no? O sea, están totalmente enojados los demócratas diciendo, pues, ¿y qué pasa con la educación? ¿Qué pasa con la salud en Estados Unidos? ¿Por qué dar tanto dinero? ¿Por dónde se puede dar este fracaso de lo que ya se avanzó?
2: Sí, en mi opinión, el elemento más definitivo que puede descarrilar esta tregua frágil es definitivamente el conflicto entre Israel y Hezbollah. Como sabemos, la percepción generalizada es de que Hezbollah es una marioneta de Irán. Y mientras sigamos viendo estas escaramuzas donde inicia Hezbollah un ataque o Israel inicia algún tipo de operativo, definitivamente eso va a poner a todo el mundo muy nerviosos. Y ahí tiene que ver con factores estructurales, no se trata nada más de desear que no pase nada, ¿no? Es decir, Irán tiene que ejercer una influencia sobre los líderes de Hezbollah para que dejen de iniciar ataques, y por lo pronto también Israel pues debe de evitar que cualquier ataque mínimo se genere en un escalamiento del conflicto. Creo que esa dinámica y el hecho de que Estados Unidos claramente está en un desencuentro con el gobierno del presidente, del primer ministro Benjamín Netanyahu, es un elemento muy importante. De muchas maneras, incluso con groserías, el presidente le ha dicho a Netanyahu, ya párale, no lo hagas. O Israel argumenta que es un tema defensivo. El propio J.D. Vance hace unos días amenazó a Israel y a los sectores críticos de este acuerdo, porque obviamente es muy importante políticamente en Estados Unidos, y que definitivamente ese elemento puede echar a perder esta negociación. En el Congreso hay que recordar, Chelis, que estos dineros son fondos congelados. No es como que el presupuesto o el Congreso va a aprobar un presupuesto para Irán, ¿correcto? Este dinero está congelado como parte de un esquema de sanciones. Entonces, técnicamente es un dinero que les corresponde a ellos. Lo que va a ser más controvertido es el fondo de los 300 mil millones de dólares, que técnicamente el presidente Trump dijo que no va a haber dinero de los Estados Unidos y que va a convocar a los socios regionales para que contribuyan con este fondo. Eso sí lo veo como un tema pues muy complicado, pero de cualquier manera pues el tema probablemente recaerá y la responsabilidad más en los países muy ricos de la región, ¿no? Que probablemente entiendan que Estados Unidos, a pesar de que el presidente Trump lo quiera, muy probablemente no va a haber dinero fresco del Congreso para la reconstrucción de Irán y que por lo tanto les recaerá la responsabilidad de cualquier proyecto de reconstrucción para el futuro.
0: Ahora, José, pues en la región y creo que en el mundo, muchas personas conscientes lo que quieren al final de cuenta es pues la paz finalmente en esta región, que cesen los ataques, las muertes. Pero ayer precisamente el vicepresidente J.D. Vance justo decía,
1: as the president of the United States has himself said, sometimes these ceasefires...
0: Como el presidente de los Estados Unidos ha dicho, dijo que a veces estos altos al fuego solo significan que se dispara un poco menos, pero queríamos asegurarnos de tener la coordinación adecuada establecida para que si hay disparos, si hay fuego contra Israel o si Israel responde, si surgen otros conflictos en la región, estemos hablando entre nosotros y buscando la manera de detener los disparos. Dijo J.D. Vance. Y sobre esto, pues le preguntamos a nuestro colega corresponsal, con esto dicho, pues qué tan seguros podemos estar de que efectivamente se va a llegar, se va a lograr un acuerdo final. Vamos a hacer una pausa en esta edición de Línea Abierta y regresamos con más de esta conversación que tuvimos recientemente con nuestro colega José López Zamorano desde Washington, D.C.
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0: Continuamos con más en esta edición de Línea Abierta y estamos escuchando a nuestro colega corresponsal en Washington, D.C., José López Zamorano, comentar en esta edición del programa sobre los avances entre Estados Unidos e Irán, avances significativos, nos decía antes de la pausa, el presidente J.D. Vance, vicepresidente J.D. Vance, dijo que, bueno, uno de los puntos que destaca es el retorno, el regreso de inspectores para verificar el tema nuclear, el uranio enriquecido por parte de Irán y también el libre tránsito del Estrecho de Hormuz totalmente significativo. Irán dice, además, no va a cobrar nuevas tarifas y hay un grupo de tráfico para que pues se dé el alto al fuego, se respete, vaya. Y oficialmente nos dice José López Zamorano, pues arranca este plazo de los 60 días. Y cuando le preguntamos, pues, ¿quién puede meter el pie, quién puede descarrilar este tren que parece y solo parece avanzar hacia la paz en la región? Pues José López Zamorano nos dice Hezbollah. Y también importante este asunto tan polémico aquí en Estados Unidos por parte de los demócratas y los republicanos, ¿no? El fondo de los 300,000 millones de dólares, cuando pues apuntan a, pues no estamos muy bien invirtiendo en educación, ¿qué pasa con el asunto de salud? Y por eso es que, pues es uno de los puntos más polémicos. Y escuchábamos también, antes de la pausa, pues como J.D. Vance dice que el mismo presidente de Estados Unidos, Donald Trump, menciona que a veces lo que se llama al alto al fuego, pues no significa precisamente que no haya más disparos, ni muertes, ni ataques, sino solamente que se dispare un poco menos. Dicho eso, seguimos escuchando la conversación con José López Zamorano. Y pensando en eso, pues uno se pregunta qué garantías existen para asegurar que tanto Estados Unidos como Irán e Israel van a cumplir con los compromisos asumidos y no que de pronto veamos una nueva escalada militar en la región con todos los desastres humanos que esto conlleva.
2: No hay garantías posibles, Chelis, porque hay un elemento de desconfianza histórica entre estos tres países, ¿no? En el caso de Israel, con Irán, Irán, como sabemos, no reconoce la existencia del Estado israelí. Y, de acuerdo con los expertos, pues se dedica a alimentar a estos grupos como Hezbollah en Líbano para atacar a Israel de manera indirecta. Israel, por supuesto, no tiene ningún tipo de confianza de que los iraníes cumplirán su palabra. Y hay un elemento adicional. Es posible que Irán, aunque tenga cierta influencia o gran influencia sobre Hezbollah, pues no puede evitar que alguna célula de estos grupos radicales, ¿no?, que son, no son un bloque sólido, monolítico, ¿no?, hay muchas corrientes, hay personas probablemente que están de acuerdo con llegar a una tregua, hay personas o grupos o subcorrientes que no necesariamente. Entonces, controlarlo 100% yo creo que va a ser imposible. Aquí el elemento va a ser que cuando haya una de estas circunstancias, pues la respuesta sea recíproca, ¿no? Sea así, simétrica. Porque si te tiran una patada y tiras 10 bombas, entonces ahí sí, obviamente, eso se va a ir para abajo. Por parte de Estados Unidos, hay que entender que la manera de que el presidente Donald Trump negocia prácticamente con todo el mundo, no solamente con Irán, incluso con sus amigos, lo vimos en la negociación con la Unión Europea, con México, con Canadá, etcétera, es bajo presión, ¿no? Bajo amenazas, ultimátums, lo hemos visto en el terreno comercial, con los aranceles, el supuesto posible abandono del Tratado de Libre Comercio, con Europa, abandonar la OTAN, es decir, es la manera en la que él negocia. Los iraníes, y lo dice el propio presidente, han sido negociadores más duros de lo que se esperaba. Entonces, sí, garantías no hay, pero ojalá prevalezca por lo menos la lógica desde Estados Unidos, ¿no?, de que si continúa este conflicto, claramente será una derrota garantizada para los republicanos en las elecciones de noviembre, porque la inestabilidad en el mercado energético va a generar, obviamente, volatilidad en los precios, en la bolsa, inflación, etcétera. Y para Irán, pues que ya tiene básicamente destruido su programa nuclear, destruido gran parte de su aparato militar, pues que quepa la lógica de que probablemente llegó el momento de hacer un acuerdo que se pueda respetar, pues para beneficio de su población.
0: Bien. Pues ya para cerrar, José, ¿con qué te despides? Pensemos quizás en esos grandes temas que quedan ahí al aire volando, pendientes para resolverse durante los próximos 60 días para de verdad alcanzar un acuerdo definitivo, ojalá.
2: Yo creo que lo más importante es que no se pierda la dimensión humana de estas escaramuzas geopolíticas internacionales. Obviamente esto tiene una gran repercusión a nivel de las poblaciones de toda la región, en el caso de Oriente Medio. También obviamente para el Líbano, la cantidad de muertes que ha habido por estos conflictos, incluidos algunos cuantos soldados de los Estados Unidos, es decir, creo que se pierde esa dimensión en una parte, en la parte más inmediata de la guerra, pero también el impacto que va a tener para futuras generaciones, por ejemplo, para Irán, la reconstrucción de ese país que quedó en algunas partes destruido, también la seguridad de largo plazo para Israel y para su población, que pues a nadie le gusta vivir bajo la lógica de que te pueden tirar un cohete, ¿no?, en cualquier día del año cuando llevas a tus hijos a la escuela. Y en Estados Unidos la repercusión es que, como siempre pasa, cuando hay un periodo de inestabilidad económica, los que pagamos los platos rotos somos los las personas que tienen los menores ingresos, ¿no? Entonces, siempre la persona que a la que más le afecta la inflación, el alza de la comida, el alza de la gasolina, etcétera. Y esos factores a veces se pierden en esas grandes declaraciones, y la realidad es que pues la paz es importante por todos esos motivos.
0: Sin duda. Pues muchas gracias, José López Zamorano, nuestro colega corresponsal en Washington DC. Gracias por este tiempo y esta explicación, José. Que sigas pasando buen día.
2: Gracias, Chely. Buenas tardes.
0: Pues ya escucharon ustedes, no hay garantías de paz, lamentablemente, así que pues encomendémonos a la razón, a la sensatez, si hubiera alguna, para que llegue la paz a la región. El presidente Trump tiende, como dice José López Zamorano, nuestro corresponsal en Washington DC, pues a negociar bajo la presión, bajo las amenazas, ese es su estilo. Por el otro lado, los iraníes son negociadores más duros y eso también lo hemos visto, así que esperemos, como dice José López Zamorano, que la lógica prevalezca, y si no, ya estaremos viendo las consecuencias en las elecciones de noviembre que están a la vuelta de la esquina. Y hablando un poco de las elecciones, de las y los votantes y muchas cosas que tienen que ver con esto, en medio precisamente de esta creciente batalla legal sobre el acceso al voto en Estados Unidos, el secretario de Estado de Arizona, Adrián Fontes, acusa al presidente Trump de intentar seleccionar a sus propios votantes. Así lo ha dicho, seleccionar a sus propios votantes mediante las medidas que restringen el voto por correo. Y está advirtiendo que estas restricciones o limitaciones podrían afectar la participación de millones de ciudadanos. A continuación, le presentamos una entrevista que nuestro director de noticias, Samuel Orozco, tuvo con Adrián Fontes, secretario de Estado de Arizona, quien analiza esto, la importancia del voto por correo, que es una de las opciones más utilizadas, de las preferidas por los electores en su estado. Además, explica por qué Arizona se ha convertido en uno de los principales escenarios de este debate nacional sobre el derecho al voto. Escuchemos.
4: Ahora que se acercan las elecciones de noviembre por renovar el Congreso, el presidente Trump ha intensificado su campaña de presión contra varios estados con el fin de ganar acceso a los muy sensibles padrones de registro de votantes en posesión de los gobiernos estatales y de crear una base nacional de datos de ciudadanos electores. Uno de esos estados, al que se amenaza ahora con bloquearle el voto por correo si no entrega los datos privados de sus votantes, es el muy decisivo y altamente disputado estado de Arizona. A propósito de estas presiones y de la amenaza del uso de la Oficina Federal de Correos, platiqué con la máxima autoridad electoral de Arizona, quien una vez declaró primero preso que exponer los datos de los votantes de Arizona. Él es el secretario de Estado, Adrián Fontes. Secretario Adrián Fontes, bienvenido.
5: Gracias.
4: Secretario Fontes, el Servicio Postal de los Estados Unidos propone una nueva norma que le permitiría bloquear el voto por correo en estados que se resisten a las exigencias del presidente Trump de entregar a su administración los padrones de votantes, o sea, voto por correo a cambio de padrón electoral. ¿Qué significa esto para usted y qué significaría para Arizona?
5: Bueno, esta administración tiene el intento de seleccionar sus propios votantes. Es una idea antidemocrática y es un problema es un problema grande para nuestro estado, pero para nuestros votantes más. Ya sabemos que el 80% de los votantes en Arizona voten por correo o más, depende de la elección. Y en otros estados también, ya casi todos los votantes voten por correo en Oregon, en Colorado, en Washington y otros estados en Utah. El problema que tenemos es que están usando este, como se dice en inglés, blackmail. Nos están tratando de sacar información privada de nuestros votantes, el cual esa información es protegido por ley. Y están intentando de usar el sistema postal para obtener esa información de manera, yo digo, que es ilegítimo. Y ese es el problema que teníamos varios estados cuando originalmente esta administración estaban pidiendo esta información privada de nuestros votantes. Le dijimos que no, negamos esas demandas, nos demandaron legalmente por los tribunales y ya tenemos 8 causos en varias partes del del país en donde esta administración le han dicho que no. Y los jueces, algunos apuntados por el presidente Trump su mismo, le dijeron que no, que esas demandas fueron ilegales. Ahora, la amenaza en contra de votación por correo es una cosa nueva y diferente. Estamos viendo que en contra de las leyes y la constitución política de los Estados Unidos, esta administración está tratando por el poder ejecutivo de tratar de cambiar las leyes que son definidas específicamente para la legislatura estatal y el Congreso Federal. Y ese es el problema constitucional que tiene. Creemos que vamos a tener éxito al fin, pero vamos a tener que durarnos esta lucha.
4: Uh-huh. Ahora, el sistema postal, la oficina de correos, se supone que es una institución independiente, ¿no? ¿Cómo es que está entrando ahora en la jugada política electoral?
5: Bueno, este es un problema bajo esta administración. Tiene poder enorme sobre todas las instituciones federales, aunque deben de ser independientes. Y ahora una cosa muy importante aquí. El sistema postal, esa oficina solo están pidiendo información al público sobre reglas que crean que van a poner en acta. Pero para el momento no son reglas nuevas, porque tienen que dar el público esa notificación de 30 días y durante ese tiempo y ese periodo de tiempo, creo que termina el segundo día de julio, miembros del público pueden reaccionar y pueden dar su información a los que están haciendo o proponiendo estas reglas para discutir que o los varios puntos. Y fíjense, no solo es una cuestión de opiniones, estamos hablando de dinero, en mucho dinero. Creemos que el estimado es de que nos va a costar al estado de Arizona cerca de $100 millones para instituir estos nuevos sistemas, los cuales que no existen ahorita, si es que no vamos a dar esa información. Y va a forzar a todos nuestros votantes a votar, a parar en línea para votar. O sea, es un intento de destruir el método de votar que es preferido por la mayoría de nuestros votantes, y esa es votación por correo. Sí.
4: Ahora usted, secretario Adrián Fontes, ya nos ha dicho de cómo ha sido demandado por el Departamento de Justicia por negarse a compartir la base de datos de votantes de su estado con la administración Trump. Y el Departamento Federal sostiene que al no facilitar usted estos registros está violando la ley federal porque le impide verificar que quienes votan están debidamente registrados y pues que ellos tienen derecho a hacerlo. Usted ha contestado que está dispuesto a ir a prisión si eso es necesario para proteger la privacidad de los votantes de Arizona. ¿Hay amago de prisión en todo esto? ¿Qué futuro le espera en las cortes a estos intentos, secretario?
5: Estamos hablando de una administración que actúa fuera de la ley. Estamos hablando de una administración aquí que niega sus responsabilidades bajo la Constitución, niega la regla de la ley, en donde la ley manda, niega el consentimiento de los gobernados para seguir adelante, en los cuales son principios principales, los valores de los Estados Unidos básicos. Y esta lucha es una lucha importante. La independencia de los estados en esta República Federal es muy importante porque es lo que nos distingue de otros sistemas en otros países. Cada estado tiene su propio poder, tiene sus propios derechos. No existimos en un estado en donde una persona solo manda. El presidente Trump no es rey, y aquí en este país tenemos leyes. Y bueno, yo voy a pelear y echarle ganas hasta el fin para preservar los derechos de nuestros votantes, para preservar la regla de ley aquí en donde sabemos que y tenemos confianza que lo más importante aquí no es la opinión de un líder, pero lo más importante es la ley, y que deben de seguir la ley, no importa qué tanto poder tiene una persona.
4: Secretario, ¿por qué cree usted que su oficina, su estado, su gobierno estatal está en la mira del gobierno federal y de la administración Trump?
5: Bueno, porque tenemos una división ya casi igual en lo político aquí en este estado. Antes el estado de Arizona era la gran mayoría republicano y siempre podía uno decir con confianza que el resultado de las elecciones, el resultado político de las elecciones, le iba a dar avantaje al partido republicano. Pero es un poco diferente ya, porque nuestro pueblo ha cambiado, el estado ha cambiado, y ahora sí son muy cerca los números. Entonces tiene chance los demócratas para ganar. Tenemos dos senadores en el Senado Federal que son demócratas, nuestra gobernadora, yo como el secretario, la procuradora general, somos demócratas, y el partido republicano que tiene miedo que van a perder control sobre este estado. Por eso es que estamos ellos están enfocados en las elecciones, porque crean que al poner deudas en la mente de nuestra gente, que van a poder decir que no era por fraude o era por mentiras, y todo eso son mitos. Es un problema de confianza, de que bueno, es una pelea política que tiene impacto en los derechos de nuestros votantes. Uh-huh. Y ese es el problema que yo tengo. Ahora, que bien, si tienes una opinión político, adelante, pero la pelea debe de ser una pelea en donde cada persona tiene su chance de usar su voz y usar su poder por parte de su voto.
0: Estamos escuchando esta entrevista realizada por nuestro director de noticias, Samuel Orozco, a Adrián Fontes, secretario de Estado de Arizona, que dice, pues quieren usar el sistema postal para obtener cierta información que es totalmente privada, dice Fontes, y también afirma que va a seguir peleando para preservar la regla de ley, confía en ella y no en lo que piensa o diga un líder, refiriéndose al presidente Trump. Seguiremos con más de esta charla después de la pausa.

0: Continuamos con más en esta edición de Línea Abierta y estamos compartiendo con ustedes esta entrevista con Adrián Fontes, secretario de Estado de Arizona, una plática realizada por nuestro director de noticias, Samuel Orozco. Y como ya escuchó usted, pues todo es en torno y gira alrededor de pues el uso que se le quiere dar al sistema postal para obtener información privada de las y los votantes, todo en un intento que se ve como querer destruir el voto por correo, que es lo que muchos votantes, la mayoría de ellas y ellos prefieren. Explica también Fontes por qué Arizona está viviendo esta situación, lo mucho que ha cambiado el estado. Habla quizás de cierto temor, miedo que pueda tener el Partido Republicano. Y hay que decir también que especialistas en derechos electorales han denunciado que esto es de verdad un intento inconstitucional del presidente Trump de tomar control de los procesos electorales que dependen de los estados y el Congreso. Sigamos escuchando a Adrián Fontes en esta conversación. A ver si
1: Ahora
0: tenemos.
1: Bien, recordamos que en las elecciones del 2020 y 2022, el condado de Maricopa se convirtió en el epicentro del negacionismo electoral organizado, teorías conspirativas y un gran foco de desinformación de fraude electoral en el que están basadas seguramente todas estas cuestionamientos en contra del sistema de elecciones por correo, ¿no? Usted en ese tiempo fue el recorder, ¿no?, del condado. ¿Qué consecuencias hubo para Maricopa? ¿Qué consecuencias hubo para Arizona? ¿Y cómo se ha ido superando todo ese pues tremendo conflicto que hubo en esos años?
2: Bueno, mi tiempo en el condado de Maricopa era un gran tiempo en donde tomé esa oficina en después de la elección de 2016. Convertimos un sistema anciana a un sistema que ahora sí trabaja bien para los votantes. Y aunque había esas cuestiones, quiero aclarar que el mismo sistema que usamos en 2000 y el 2022 era el mismo sistema que eligió el presidente Trump en 2024. Los procesos, los sistemas, los profesionales, idénticos. La única diferencia era que el Trump perdió en 2020 y los republicanos perdieron en 2022. Y por eso es que chiaron y chiaron después de esas elecciones. Pero cuando ganaron, en 24, no dijeron nada, porque saben que esos sistemas trabajan bien y reflejan la opinión política de el estado de Arizona, particularmente en el condado de Maricopa. Pero es interesante, ¿no?, que en 2020 y 2022 chían y lloran que el sistema es que hay problemas, pero cuando ganaron en 24 no dijeron nada. Qué interesante, ¿no?
1: Ahora, en semanas recientes, secretario, el senador de Arizona, Rubén Gallego, presentó la ley de protección del voto por correo y del voto en ausencia en el Senado de la Nación, con el fin de bloquear la orden ejecutiva del presidente Trump, que está pues atentando ahora contra el voto por correo. Seguramente a esta iniciativa le espera un camino muy difícil, muy cuesta arriba, en este Congreso en Washington. ¿Pero qué medidas de protección para el votante de Arizona se han producido en la legislatura estatal de Phoenix, medidas que usted esté promoviendo?
2: Bueno, lo que estamos promoviendo y lo que nos dio la legislatura son dos cosas diferentes. Lo que tratamos de hacer es educar a nuestros votantes sobre el tiempo y la manera de su votación, para que los votantes puedan preservar sus derechos constitucionales. Lo que la legislatura ha sido es están promoviendo varias cuestiones en la boleta. Uno, le da chance a destruir completamente el correo o la votación por correo. No nos han dado los fondos necesarios para efectivamente educar a los votantes para darles esa información que necesitan, pero vamos a seguir adelante sin la ayuda de la legislatura y los extremistas que mandan ahí. Solo queremos seguir adelante administrando nuestras elecciones con honor, con integridad, como lo hemos hecho. Y cuando estamos hablando de yo y nosotros, estoy hablando de mi oficina y las oficinas de cada uno de los condados, pero porque es importante que sepan, los condados son los que mandan y hacen esa administración de elecciones. El estado es como un oficial arriba, en donde escribimos las reglas, certificamos los oficiales, certificamos las tabuladores y todo eso, pero son los condados los que hacen la mayoría de nuestro trabajo ayudando a los votantes. Así que queremos seguir soportando el trabajo de los condados y seguimos tratando de educar nuestros votantes para que, como les dije, pueden preservar esos derechos tan importantes.
1: Uh-huh. Ya por último, secretario, seguramente el mejor antídoto contra todo intento por suprimir el voto, pues es la voluntad firme de los electores, de las electoras, por salir a votar en masa, contra viento y marea, ¿no? Por estar presente en las urnas. ¿Ha soñado usted con el día en que todos los mexicanos, todos los latinos salgan a votar? ¿Qué es lo que hace falta para ese día?
2: Lo que falta es la realización que, bueno, la mayoría de nuestra gente, los latinos, los mexicanos, esta gente aquí, nuestros hermanos y hermanas, hay muchos que dicen, bueno, yo no me meto en la política. Yo no quiero meterme en la política. El problema es que la política está metido en el tanque de gas de su automóvil. La política está metido en su refrigerador. La política está metido en su renta, en todas partes de su vida. En este país su voto cuenta y es importante, muy importante. Déjate doy un ejemplo. La Procuradora General del Estado de Arizona ganó su elección estatal con millones de votantes dando su opinión por 280 votos solamente. Uh-huh. Era tan cerca, pero así es la mayoría, tan cerquita. Cada voto es importante y nuestro poder es ese voto, pero sin usarlo, sin registrar cuando somos elegibles, sin dar ese voz, los representantes van a hacer lo que es que los votantes de ellos dicen. Van a hacer lo que esas comunidades les dicen y mandan. Este gobierno es un gobierno que honestamente representa el voz de los votantes, no la gente. La gente son la gente, pero los votantes tienen el poder aquí en este país y particularmente en este estado. Y estamos dejando nuestro poder en la mesa si es que no estamos registrando y votando. Y por eso les quiero decir a los que están escuchando esto, vayan a arizona.vote, arizona.vote, para obtener la información necesaria para registrar y para poder votar y a obtener cualquier otra información necesaria para que puedan involucrarse como ciudadanos y tomar parte de este gobierno que es para la gente.
0: Pues ya escuchó, no deje su poder en la mesa, regístrese, vote. La política está en todas partes, dice Adrián Fontes, secretario de Estado de Arizona, en esta entrevista con nuestro director de noticias, Samuel Orozco, quien también Fontes menciona, están promoviendo la educación para las y los votantes sobre su manera de votar y cómo defender, proteger sus derechos. Hacemos una breve pausa y regresamos con más.
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0: Continuamos con más en esta edición de Línea Abierta y tenemos una entrevista exclusiva con Radio Bilingüe, el republicano Steve Hilton, exanalista de Fox News y antiguo asesor político en el Reino Unido, cuenta con el respaldo del presidente Trump en su candidatura para gobernar California. En las elecciones de noviembre se va a enfrentar al demócrata Javier Becerra en una contienda que podría marcar el rumbo político del Estado Dorado. En exclusiva con Radio Bilingüe, Hilton explica a nuestro director de noticias, Samuel Orozco, cómo sus propuestas se relacionan con la agenda de Trump, sus planes para abordar temas importantes como es el costo de vida, las políticas de energía, el clima, por supuesto también la atención médica y la gestión en asuntos de inmigración. Vamos a escuchar esta entrevista. La voz en español de Hilton es de nuestro colega Gerardo Guzmán.
1: Mr. Steve Hilton, welcome to Radio Bilingüe.
4: It's wonderful to be with you. Thank you very much.
1: Mr. Hilton, let me begin by asking, are you watching the World Cup by any chance? ¿Está viendo la Copa Mundial?
4: I have tried to watch.
5: He intentado ver tantos partidos como me ha sido posible. Me encanta el fútbol. Crecí en Inglaterra, así que, obviamente, el fútbol ocupa un lugar muy importante en mi vida. Estoy de campaña prácticamente sin parar, así que me resulta difícil ver los partidos en vivo.
1: Who's your team? ¿Cuál es su equipo?
4: Team USA.
5: Equipo de Estados Unidos.
1: Mr. Hilton, so let me ask you on basically campaign issues. Working families in California and the nation are being hit by the higher cost of groceries, gas, and basic.
6: Las familias trabajadoras de California y de todo el país están viendo afectadas por el alza de los costos de los alimentos, la gasolina y los productos básicos. Usted ha dicho que abordará el precio de la gasolina aumentando la producción de petróleo y de gas. Sin embargo, quemar más combustibles fósiles implica mayor contaminación del aire, más ataques de asma y más crisis de salud respiratoria. ¿No resulta este plan más costoso para los californianos a largo plazo?
5: No se trata de quemar más combustibles fósiles. Se trata de preguntarnos de dónde proceden. Hoy en día casi el 80% de lo que consumimos lo importamos en superpetroleros gigantes que recorren medio mundo, lo que genera muchísimas emisiones de carbono. De hecho, se producirían menos emisiones de carbono si extrajéramos el petróleo aquí, en California, principalmente en el Valle Central, en el condado Kern. Eso tiene sentido mientras sigamos utilizando petróleo y gas. ¿Por qué no utilizamos el petróleo y el gas de California en lugar de importarlos? ¿Por qué deberíamos tener puestos de trabajo en otros países creando empleo allá y destruyendo puestos de trabajo aquí en California? Quiero que nuestra industria energética tenga éxito. En este momento en California tenemos la tasa de desempleo más alta de Estados Unidos debido a las políticas del gobierno que lleva 16 años en el poder. Javier Becerra forma parte de la maquinaria de Sacramento. Nos ha traído el costo de vida más alto del país y en gran parte esto se debe a que importamos petróleo de otros países en lugar de utilizar el nuestro. Es una locura.
1: Por otra parte, el condado petrolífero de Kern, que usted menciona, está en la cuenca de aire más contaminada y peligrosa de todo el país y muy poco dinero se le está dedicando a arreglar esos nocivos efectos.
5: Pero lo que quiero decir no es que eso no vaya a cambiar. La cuestión es de dónde obtenemos la energía. Los demócratas dicen que deberíamos importarla. No dicen que consumamos menos, sino que deberíamos utilizar petróleo extranjero. Yo digo que deberíamos utilizar petróleo de California. Ese es el cambio, para que podamos tener precios más bajos de la gasolina. ¿De dónde viene la contaminación? La tecnología de los autos está reduciendo la contaminación y, por lo tanto, el 93%. Recuerde, el 93% de los vehículos que circulan por nuestras carreteras en California utilizan gasolina. Así que tenemos que ser realistas. La pregunta es, ¿de dónde se obtiene la gasolina? ¿De aquí? ¿O se importa de otros países? El nivel de contaminación en realidad va a disminuir con mi plan porque no vamos a generar emisiones de carbono procedentes de algunos barcos que traen el petróleo desde otros países. Así que mi plan supondría menos emisiones de carbono y menos contaminación. La otra parte de mi plan para reducir la contaminación y las emisiones de carbono consiste en plantar más árboles. Esa es una forma mucho mejor de proteger el medio ambiente en lugar de aplastar a los trabajadores y a las pequeñas empresas con estos precios tan elevados
7: de la gasolina y las facturas de la luz.
1: California is betting on green energy.
6: California le está apostando a la energía verde, es líder mundial en energía limpia, energía solar y de viento. Usted se opone a esta vía. ¿Por qué?
4: Reliable energy that is as clean and green as possible. Right now, we have the highest electric bills.
7: Yo quiero disponer de una energía asequible y fiable que sea lo más limpia y ecológica posible. En este momento tenemos las facturas de electricidad más altas. En cualquier lugar de Estados Unidos, en el territorio continental, las facturas de electricidad se han duplicado en los últimos 10 años. Las facturas de luz de California son más del doble de la media nacional. A los californianos de clase trabajadora les está costando mucho pagar estos precios tan altos, y si nos fijamos en el impacto sobre el medio ambiente, no supone ninguna diferencia. Ninguna de estas políticas tiene el más mínimo impacto en las temperaturas globales. Entonces, ¿por qué lo hacemos? ¿Por qué nos hacemos esto a nosotros mismos, a los californianos de clase trabajadora, perjudicando gravemente a las pequeñas empresas cuando no supone ninguna diferencia para el clima global? Quiero disponer de energía y electricidad asequibles y fiables, que sean lo más ecológicas y limpias posible, en lugar de lo que tenemos ahora, que es esta falsa energía verde. En realidad, no está ayudando al medio ambiente, solo está perjudicando a los californianos. No tiene sentido. Es una locura.
1: Now, today you're in Fresno, Mr. Hilton.

0: Es realmente un auténtico escándalo que en la California de Javier Becerra, con la maquinaria política que lleva 16 años en el poder, haya personas, y ahora ya son casi 1 millón de californianos, como tú dices, que no tienen acceso a agua potable segura y limpia. Esto es un escándalo enorme. Una de las razones es que, debido a las normativas medioambientales, laborales y a otros trámites burocráticos, no se han construido los sistemas de almacenamiento y distribución de agua que necesitamos. En California seguimos teniendo una infraestructura hídrica diseñada para un estado con 20 millones de habitantes. Ahora somos casi 40 millones. Es una locura. Tenemos que construir infraestructuras hídricas para asegurarnos de poder garantizar a todos los californianos agua potable, limpia y asequible.
1: Tras los recientes recortes ordenados por la ley HR1, conocida como el Big Beautiful Bill, y firmado por Trump, muchas familias temen por el futuro de Medi-Cal o Medicaid. Estos recortes podrían afectar el acceso a servicios médicos, atención preventiva, servicios de salud mental y atención general para las comunidades de bajos ingresos. ¿Qué hará usted para proteger y ampliar el acceso a Medi-Cal?
0: Bueno, no creo que esa sea la prioridad adecuada. Medi-Cal es un servicio destinado a personas con bajos ingresos y a personas con discapacidad que no pueden acceder a la atención médica. El hecho de que cada vez haya más personas acogidas al Medi-Cal no es señal de un sistema sano. No se diseñó para ser un sistema universal. Por eso no estoy de acuerdo con la idea de que debamos tener cada vez más personas acogidas a Medi-Cal. Creo que lo que necesitamos es que la gente cuente con un buen seguro médico que sea accesible. Y lo que está pasando es que están encareciendo los seguros médicos en California. Precisamente esta semana, la maquinaria de Sacramento, la maquinaria política demócrata, ha añadido nuevos impuestos a la atención médica por valor de $400. Es una locura. Están imponiendo más. Están encareciendo la atención de la salud. Y si nos fijamos en los cambios que se están llevando a cabo en el gobierno federal, la cantidad de dinero que California recibe del gobierno federal para la atención médica está aumentando, no se está acortando del presupuesto. Esto no es cierto. Lo que tenemos que hacer es asegurarnos de que la gente reciba una buena atención médica que pueda permitirse, con planes como las cuentas de ahorro para la salud y reducir la burocracia del sistema. Hay demasiada burocracia y no hay suficiente competencia. Los costos son demasiado elevados. En todos estos aspectos tenemos un problema. En California lo estamos planteando todo de forma equivocada. Todo es muy caro, por eso quieren dar más dinero a la gente para que pueda permitirse todo. Pero en realidad la prioridad debería ser reducir los costos, porque si te limitas a seguir dando más dinero de los contribuyentes porque la gente no puede permitirse nada, ¿qué pasa entonces? Suben los impuestos. Tenemos los impuestos más altos del país y eso hace que todo sea aún más caro y que la gente tenga menos dinero. Por eso tenemos que reducir el gasto, reducir los costos y reducir los impuestos. Por eso, mi plan consiste en que los primeros $140,000 de ingresos estén exentos de impuestos. Esa es la mejor y más rápida forma de ayudar a la gente, poner más dinero en sus bolsillos. A todos los que están escuchando, si ganan menos de $150,000 al año, no pagarán ningún impuesto estatal sobre el ingreso. Eso hará que cada año entren miles de dólares en las cuentas bancarias de la gente, en sus bolsillos y en los presupuestos familiares. Millones de californianos se beneficiarán de ello. Tenemos que recortar los costos, recortar el gasto y reducir los impuestos.
1: Let's talk about immigration, Mr. Hilton. You call yourself a candidate. Usted se autodefine como el candidato de la comunidad de inmigrantes legales. ¿Qué opina de los intentos de la administración Trump por cancelar el estatus legal de más de 1,500,000 de inmigrantes que ingresaron a Estados Unidos por vías legales, como el TPS, visas de estudiante, permisos humanitarios, o inclusive los permisos de DACA, or even DACA recipients?
0: Bueno, no sé. Creo que son categorías diferentes. No he seguido de cerca esas iniciativas. Recuerda que la política de inmigración es federal, no estatal. Y yo me centro en lo que puedo hacer como gobernador de California para ayudar a todo el mundo aquí, especialmente a los inmigrantes legales, para que puedan alcanzar el sueño californiano. En cuanto a algunos de los programas que estás describiendo, eran temporales. Lo dice literalmente su nombre. Así que siempre se previó

0: que llegaran a su fin.
1: They were always intended to be ended.
2: Now, ICE and other federal agents have launched a number of mass deportations. ICE y otros agentes federales han llevado a cabo numerosas y agresivas redadas de deportación masiva mediante paradas de tráfico, operativos en la vía pública, incursiones en domicilios y redadas en lugares de trabajo, hospitales, tribunales, escuelas. California ha condenado estas acciones y sus agencias policiales se resisten a colaborar con ICE en asuntos de deportación. ¿Qué hará usted respecto a estas políticas estatales si resulta elegido gobernador?
1: I think it's the responsibility of people who are elected to enforce the law.
3: Creo que es responsabilidad de los oficiales electos hacer cumplir la ley. Si no nos gusta la ley, tenemos una forma de cambiarla. Se llama elecciones. Cuando los demócratas controlaban el Congreso y ocupaban la presidencia bajo el mandato del presidente Obama, no modificaron las leyes de inmigración. De hecho, las aplicaron de forma más agresiva que la administración Trump. El número y el nivel de deportaciones fue mayor bajo el mandato del presidente Obama que en la actualidad. Por eso mi postura como gobernador se resume en una pregunta simple. Tú no elaboras las leyes de inmigración. De eso se encarga el gobierno federal. Así lo establece la Constitución. Tú no te encargas de hacer cumplir las leyes de inmigración. Eso le compete a las autoridades federales de inmigración. La pregunta es, ¿como gobernador, obstaculizas la aplicación de la ley? Y mi respuesta es no. Eso no está bien. Y quiero volver a la actitud que teníamos durante la presidencia de Obama, cuando había una cooperación serena y todas nuestras leyes se aplicaban de forma pacífica. Ese es mi objetivo aquí también.
2: Final question, Mr. Hilton. Let's talk about ICE detention centers. More detainees died. Hablemos de los centros de detención del ICE. El año pasado murieron más detenidos bajo custodia de ICE que en cualquier otro año de las últimas dos décadas, y la situación tiende a empeorar este año. 6 personas han fallecido en los centros de detención de California. ¿Qué puede hacer usted si fuera gobernador para detener esta mortífera tendencia?
3: Bueno, se trata de recintos federales, por lo que no las administra el gobernador. Por supuesto, nadie quiere que se produzcan incidentes como ese. Así que mi postura será asegurarme de que disponemos de toda la información necesaria y ver si hay algo que se pueda hacer a nivel estatal, pero no son recintos administrados por el Estado, así que, en esencia, no tiene responsabilidad directa sobre ellas. Y, por supuesto, la cuestión fundamental es que hay una forma de evitar todo esto, y es no tener inmigración ilegal. Esa es la raíz del problema, que hemos tenido fronteras abiertas durante tantos años, y eso es lo que tiene que cambiar, y eso es lo que está cambiando, porque la gente votó a favor de ello en las elecciones, y yo creo en la democracia. Creo que si la gente elige una determinada política en unas elecciones, esta debería aplicarse. Del mismo modo que cuando sea elegido gobernador, yo esperaría y la gente esperaría que se aplicaran las políticas con las que me presento. Gasolina $3, reducir a la mitad las facturas de electricidad, los primeros $150,000 libres de impuestos, una vivienda que te puedas permitir comprar. La gente esperará que se ponga en práctica estos planes.
0: Fue el candidato republicano a la gubernatura de California, Steve Hill.
4: Pues esta fue una entrevista exclusiva del director de noticias de Radio Bilingüe, Samuel Orozco, con el republicano Steve Hilton, candidato para gobernar el estado de California. Tome usted nota a la hora de elegir. Ya escuchó lo que...
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8: Muy buenos días, bienvenidas, bienvenidos a este primer servicio informativo de los noticiarios Pulso. Arrancamos la semana lunes 22 de junio. Paco Muñoz, ¿cómo estás?
9: Con un gusto de saludarte, mi querida Alexia Cervantes. Así es, vamos a iniciar esta semana laboral con mucha información, así que le invitamos a que permanezca en sintonía y le agradecemos que nos acompañe los próximos minutos para conocer lo más importante que se está generando en México y en el mundo.
8: La presidenta Claudia Sheinbaum afirmó que la producción de energía en México tiene que garantizar la soberanía nacional, disminuir sus impactos ambientales y garantizar justicia social, y dijo que buscará que la Comisión Federal de Electricidad genere el 60% de la energía eléctrica en todo el país a través de inversiones mixtas que fortalezcan esta dependencia y a las y los trabajadores.
9: La Secretaría Anticorrupción y Buen Gobierno y el Tribunal Federal de Justicia Administrativa sancionaron a 27 personas servidoras públicas e impusieron inhabilitaciones hasta por 10 años y multas por más de 777 millones de pesos por faltas graves y no graves.
8: Maestros de la sección 34 de la CENTE en Zacatecas y de la Coordinadora Estatal de Trabajadores de la Educación en Guerrero confirmaron que no reanudarán clases este lunes 22, pese a que la dirigencia nacional levantó la huelga y plantón que mantenían desde hace 3 semanas en las calles del Centro Histórico de la Ciudad de México.
9: En Guanajuato, 9 personas fueron asesinadas y 5 resultaron lesionadas en distintos hechos en los municipios de Salamanca y San Luis de la Paz, informaron autoridades policíacas.
8: Colombia eligió al ultraderechista Abelardo de la Espriella como presidente de la República para los próximos 4 años, según el preconteo de los votos de la segunda vuelta celebrada ayer. Debido a lo cerrado de la contienda, Iván Cepeda anunció que impugnará las elecciones.
9: La delegación de Irán abandona las negociaciones con Estados Unidos en Suiza después de considerar insultantes las amenazas del presidente Donald Trump de reanudar los ataques contra Teherán. Israel sigue boicoteando el acuerdo mediante bombardeos en Líbano.
8: Una explosión en un complejo de gas natural en Qatar deja 54 personas heridas y 18 desaparecidas. La planta Ras Laffan en Qatar comenzaba a reanudar labores tras un ataque iraní en marzo.
9: Y el primer ministro británico, el laborista Keir Starmer, anunció este lunes su dimisión tras semanas de presiones internas de su partido.
8: Y muere uno de los fundadores de la Revolución Cubana, el comandante Ramiro Valdés, a los 94 años de edad.
9: Iniciamos con el detalle de la información nacional porque la presidenta Claudia Sheinbaum insistió que su gobierno busca fortalecer a la Comisión Federal de Electricidad y planteó dejarla con el 60% de la generación eléctrica mediante nuevas plantas e inversión mixta que aportarán más de 32 mil megavatios al sistema eléctrico nacional.
8: La mandataria hizo el señalamiento durante la inauguración de la central de ciclo combinado González Ortega en Mexicali, Baja California, donde defendió a la estatal la Eléctrica Mexicana como empresa pública y eje de la soberanía energética del país.
9: Sheinbaum sostuvo que cuando llegó al poder el expresidente Andrés Manuel López Obrador, la CFE generaba cerca del 30% de la electricidad nacional, mientras que al cierre de su administración alcanzó el 54%.
10: La presidenta Claudia Sheinbaum informó que en su sexenio impulsará que la Comisión Federal de Electricidad genere el 60% de la energía eléctrica que se consume en el país. Al inaugurar la planta de ciclo combinado en Mexicali, Baja California, la presidenta Sheinbaum agregó que en los gobiernos de la transformación se busca fortalecer a las empresas públicas que fueron prácticamente desmanteladas por los gobiernos neoliberales. Sheinbaum Pardo agregó que en la distribución de la electricidad tiene prioridad la comisión por encima de las empresas privadas.
11: Que es una empresa pública del pueblo de México, de la nación, y tiene que tener prioridad por encima de todas las demás, porque es una empresa del pueblo de México. Entonces recuperamos la capacidad de empresa pública Y lo segundo es la prioridad en el despacho eléctrico de todas las plantas de Comisión Federal de Electricidad por encima de las privadas. Y eso también le da una visión completamente distinta a la CFE. En el sexenio anterior fueron 6 plantas, ¿no? ¿O cuántas? 6 de ciclo combinado que hoy que estamos nosotros inaugurando.
10: La presidenta señaló que con estas medidas se busca fortalecer la soberanía energética en el país. Además, afirmó Sheinbaum Pardo, se busca incrementar la producción de energía renovable.
11: La producción de energía en México tiene que tener al menos 3 características. La primera es garantizar soberanía nacional. La segunda es disminuir sus impactos ambientales, sustentabilidad. Y la tercera es justicia social. Las 3 son indispensables para el desarrollo del sector eléctrico nacional. Entonces, de estos 32,000 megawatts, nuestro objetivo es que 22,000 sean de energías renovables.
10: Para Pulso de Radio Educación, Sosimo Díaz.
9: El Centro de Estudios Económicos del Sector Privado afirmó que recientemente se han dado a conocer indicadores que muestran a un debilitamiento de la economía.
8: El organismo señaló que los resultados de la oferta y demanda global confirman el debilitamiento de los principales indicadores económicos. El Centro de Estudios Económicos del Sector Privado señaló que el origen principal de este debilitamiento de la actividad económica fue el deterioro de la inversión privada.
12: Durante el primer trimestre del año, los resultados de la oferta y demanda global confirmaron el debilitamiento de los principales indicadores económicos en nuestro país. En su análisis semanal, el Centro de Estudios Económicos del Sector Privado advirtió que aunque algunos indicadores comenzaron a mostrar un mejor desempeño, no se percibe que ello se extienda para fin de año. El análisis del sector privado indica que el consumo privado registró su primera baja en los últimos 5 trimestres, sector que es importante para el crecimiento económico. Después de que el INEGI dio a conocer que el Producto Interno Bruto se contrajo a una tasa trimestral de 0.6%, en términos anuales representó un avance de 0.4 puntos porcentuales que propició una reducción en los pronósticos de crecimiento para 2026. El Banco de México ajustó la estimación de 1.6 a 1.1% en 2026, que coincide con el pronóstico de los especialistas del sector privado. El CESPS, organismo dependiente del Consejo Coordinador Empresarial, atribuyó el debilitamiento de la actividad económica al deterioro de la inversión, con lo que acumula 6 trimestres consecutivos con acciones anuales negativas. Ello obedece a la incertidumbre por factores internos como el débil Estado de Derecho, problemas de inseguridad pública, así como factores externos ligados a la ratificación del tratado entre México, Estados Unidos y Canadá. Para Pulso de Radio Educación, Carlos Godín Estelles.
9: Vamos a otros temas. Este fin de semana, los maestros de la Coordinadora Nacional de Trabajadores de la Educación decidieron levantar su paro nacional tras 20 días de intensas movilizaciones y bloqueos aquí en la Ciudad de México.
8: Pese a que sus demandas quedaron pendientes, como la derogación de la Ley de Pensiones del ISSSTE de 2007, el magisterio disidente retiró todos sus campamentos instalados también en Chiapas, Oaxaca, Guerrero y, ya decías, Paco, aquí en la Ciudad de México.
9: Pese a que trascendió que el gobierno federal destinó 800 millones de pesos a la sección 22 de la coordinadora allá en Oaxaca para levantar el plantón instalado en el Zócalo, el titular de la SEP, Mario Delgado, rechazó que se trate de un pago al magisterio para que retirara su protesta.
8: En entrevista con medios, el secretario de Educación Pública aseguró que los 800 millones de pesos no fueron entregados al sindicato ni a la CENTE, dice, sino que forman parte de los recursos presupuestales destinados a combatir el rezago educativo en entidades como Oaxaca, Chiapas y Guerrero.
9: El funcionario señaló que este esquema de asignación de recursos no es nuevo y que se ha aplicado durante los últimos 3 años como parte de una estrategia para reducir las carencias educativas en distintas regiones del país. Escuchemos cómo lo dijo el titular de la SEP.
13: Se les dijo, van 800 millones y te mueves de la escalera.
14: No. Eso no es la primera vez que ocurre. Ya se ha hecho con anterior. Se hace un trabajo de diagnóstico serio con ellos y a partir de la necesidad es por niveles educativos. Por ejemplo, son recursos que van a telesecundarias, a primarias, a preescolar, dependiendo de la necesidad.
13: O sea, ¿nunca se les ofreció este dinero para que se fueran de la ciudad?
14: No, es una negociación que se tiene a partir de las necesidades del servicio que hay en los estados. Y no solo se hace con Oaxaca, se hace con todas las representaciones oficiales del sindicato. Se hace un diagnóstico estado por estado y se van atendiendo. Siempre hay muchas necesidades, ¿no? Que maestros que quieren cambiarse de lugar, escuelas que, por ejemplo, maestros se jubilan, hay que reponerlos. Es decir, la incidencia educativa pues, es muy grande. Estamos hablando pues de más de 1 millón de maestros en todo el país, en básica más de 200,000 escuelas. Entonces, todas esas incidencias son atendidas.
8: Bueno, ahí están las palabras de Mario Delgado. Y las escuelas de educación básica en Oaxaca retoman sus actividades este lunes 22 de junio, luego de que concluyera, ya decíamos, este paro laboral impulsado precisamente por la sección 22 de la CENTE.
9: Directivos de primarias y secundarias difundieron durante el fin de semana diversos avisos dirigidos a padres de familia y estudiantes para informar sobre la reapertura de los centros educativos y el regreso a las actividades correspondientes al ciclo escolar 2025-2026.
8: Entre los planteles que informaron oficialmente sobre la reanudación de actividades se encuentran las secundarias técnicas 6, 85 y 118, además de diversas escuelas primarias distribuidas en las distintas regiones de Oaxaca.
9: Mientras que las secciones de Zacatecas y de Guerrero decidieron mantener la suspensión de clases, al menos por este lunes, pese a que la Asamblea Nacional Representativa de la Coordinadora decretó un receso de la huelga nacional.
8: Con ello, 355,237 estudiantes no tendrán la posibilidad de volver a las aulas este día, en medio de un momento crítico para el calendario escolar al que le quedan únicamente 18 días hábiles.

0: Y bueno, hablando de la cuestión de las pensiones, es parte del planteamiento central de la coordinadora. En nuestro país, los principales planes de retiro son administrados por los sistemas de seguridad social a nivel federal.
1: Los afiliados al IMSS, por ejemplo, tienen una cobertura de 14.84 millones de trabajadores, mientras que los afiliados al ISSSTE tienen una cobertura de 1.9 millones de trabajadores y trabajadoras, Paco.
0: Así es, pero para entender este tema tan complejo, vamos a conversar y le agradecemos a la doctora Berenice Ramírez López. Ella es experta en política laboral y pensiones, académica de tiempo completo en el Instituto de Investigaciones Económicas de la UNAM. Doctora, un gusto platicar contigo. Bienvenida.
2: Muy buenos días. Me da mucho gusto saludarlo. Saludo al público de Radio Educación.
1: Gracias, gracias. Preguntarte, para arrancar la conversación, pues, ¿qué decir respecto a este tema que se había anunciado en días anteriores en la conferencia matutina, la propuesta de crear una Afore administrada por el Estado y una aseguradora? Yo diría, o sea, a mí lo primero que me brincó es, pues, si ya existe pensionista, ¿no? Pero entiendo que esta es solamente para los trabajadores al servicio del Estado. ¿Qué nos dirías para arrancar la conversación?
2: Bueno, mira, efectivamente ya existe pensionista, no es únicamente para los trabajadores afiliados al ISSSTE, sino cualquier trabajador con una Afore puede trasladar su cuenta a pensionista, y hay muchos que desde el IMSS y de otras instituciones que están ahí. La característica de pensionista y que se tendría que dar una reforma profunda para crear lo que se está proponiendo es cambiar la regulación y la reglamentación, porque sí, efectivamente es una empresa, pero como tal es empresa de Afores que sigue las mismas reglamentaciones de inversión, de cobro de comisiones, y tiene algunos elementos adicionales que la caracterizan, como regresar ganancias que tiene al año y distribuirlas entre todos sus afiliados, pero pues tiene las mismas tasas de rentabilidad, a veces muy bajas, a veces negativas, a veces buenas, y realmente lo que requiere el sistema es todo un rediseño, porque desde que se estableció la capitalización individual, pues se advirtió que iba a haber pocas pensiones y que iban a ser bajas, porque lo que se contabiliza es, tú no puedes hablar de pensiones muy buenas si tu salario es muy bajo, ¿no? Tu pensión va a corresponder al nivel salarial que has tenido en tu vida, y si a eso le sumas que tenemos este gran problema, como el que las Afores colectivizan sus ganancias, pero los trabajadores individualizan su ahorro, ¿no? Entonces, también fue muy significativa la noticia de la semana pasada de las ganancias de las Afores, que sumaron de enero a mayo 7.653 millones nada más de la administración de los recursos. O sea, más del 50% de lo que está en las Afores proviene del cobro de las comisiones y del manejo de estas cuentas. Entonces, frente a esa dinámica se tiene que rediseñar. No puede solamente decirse que va a haber una Afore pública, sino hacer una construcción diferente del sistema de pensiones para darle mejores resultados a los trabajadores. El sistema ha mostrado sus fracasos para los trabajadores, no así para la industria financiera internacional, que actualmente lo que está ahí en ahorro financiero representa cerca del 23% del Producto Interno Bruto del país, pero la rentabilidad es para ellos, para el trabajador, tiene que corresponder al nivel salarial que tiene. Y si sufrimos los años de la pandemia, donde hubo pérdidas, donde hubo, ellos le llaman minusvalías, pero para el trabajador representa una pérdida de ese ahorro, pues estaban recibiendo el 30% de su salario base de cotización. Con la reforma, con imponer una pensión mínima, bajar las semanas de cotización, y esto también benefició a los trabajadores del ISSSTE en cuanto a poner una especie de beneficio definido hasta los que ganan 7,000 pesos. Ha mejorado, pero todavía vamos a tener un 50% de trabajadores que actualmente tienen una cuenta individual que no van a alcanzar una pensión mínima, que solamente se van a llevar un retiro en una sola exhibición y que van a tener que sobrevivir con la pensión de bienestar, ¿no?
0: Y doctora, en este sentido ya nos explicas esta parte de lo que significa la cuestión de las Afore, pero también tendremos que hacer memoria cuando se crea este sistema, ¿no? Desde empezando con la ley del IMSS y después viene la ley del ISSSTE y después los gobiernos que le siguieron, a final de cuentas, sustentaron la parte económica tanto de presupuesto como de otras ganancias a esta parte de las Afore. Por eso hablar de la derogación es complicado. ¿Tú cómo lo ves?
2: La derogación es complicada porque están establecidos ahí varios mecanismos que se tienen que modificar, ¿no? ¿Cuál es el primero? Todos los recursos que iban para las pensiones se fueron a la administración del sector privado. El sector privado hubo cambios en el sistema financiero donde los recursos para financiar un país ya no provienen tanto ni de la banca central ni de una banca de desarrollo, sino de fondos de inversión, ¿no? Entonces las Afores envían estos recursos a las IFORES, quienes manejan el monto de lo ahorrado, y los trasladan a fondos de inversión. El Estado tiene bonos que son financiados por estos fondos de pensión. Alrededor del 50% de los recursos que están en Afores se van a bonos del Estado, y que también a largo plazo se convierte en deuda pública. Por eso se señalaba que esta reforma era una transferencia de recursos públicos a lo privado y un muy mal negocio para los estados, porque se quedaba con la deuda de los que ya estaban en los sistemas anteriores. Me estoy refiriendo a la ley 73 y a los que están en décimo transitorio, que esos recursos provienen del presupuesto público, y por eso año con año crece el monto del presupuesto para pensiones. O sea, del presupuesto público alrededor del 40% se va al pago de pensiones y estamos aportando como 4.5% para las pensiones, ¿no? Bueno, después, ahora con ese fracaso de la capitalización individual, se hace una reforma en el 20 y en el 24 para aliviar de alguna manera las bajas pensiones, o incluso para que logren una pensión aquellos que no cubren los requisitos. ¿En qué dirección van esas reformas? Primero, para los trabajadores del IMSS, disminuir sus semanas de cotización de 1,250 que tenían establecidas a 1,000 semanas, que son 14.5 años, ¿no? Que es más o menos lo que un trabajador mexicano tiene como promedio de trabajo estable en su vida laboral, más ahora que hay una serie de cambios organizativos con la inteligencia artificial, con los trabajos por obra determinada, por contratos limitados. Les cuesta mucho trabajo reunir lo que antes se solicitaba, casi 25 años de trabajo. Viene después, en 2024, otra reforma, donde también se reforma el CONAVIR, donde se reforma el SAR, y ahí lo que se establece es que se aumenten las pensiones en relación a un salario base de 3 salarios mínimos, que en ese momento estaban en 17,000 pesos. Entonces, si un trabajador que ganaba 20,000 pesos iba a tener una pensión de 8,000 pesos o de 7,000 pesos, pues subirle a ese monto que establecieron de 17,000, ¿no? Ese fue lo que está apoyando a trabajadores del IMSS y a trabajadores del ISSSTE. Y hasta ahí iba el proceso, más construir un fondo solidario, que es el Fondo de Bienestar, que está bien pensado, pero que se tiene que ir aumentando a la larga como un sistema de fondeo, y así debió de haber sido la reforma del 95, ¿no? Entonces, frente a este gran cúmulo de procesos que tuvo el sistema y que significaron esa transferencia de lo público a lo privado, hay que hacer una reversión paso por paso de todos estos elementos. Si tuviéramos condiciones políticas favorables en el mundo y demás, pues una reversión rápida es una nacionalización. En las condiciones del mundo eso es muy complicado en este momento, porque lo primero que le pasa a tu país es cerrarle las fuentes de financiamiento internacional, inversión extranjera, bajar las calificaciones que se tiene, y entonces agudizas la crisis que de por sí venimos sufriendo por este mundo que está en guerra, por este mundo donde hay aranceles, y entonces hay que considerar a la hora de hacer una demanda específica, aunque sea una demanda laboral importante y que debemos de seguir sobre ella, todos estos elementos. Y otra cuestión que me parece que hace falta en esto que vimos de las demandas de la CENTE es el poco apoyo de otros sectores de trabajadores. En primer lugar, porque solamente el 40% de la PEA tiene una seguridad social. Entonces hay un 55% que no conoce lo que es el IMSS, el ISSSTE, la seguridad social, las pensiones, contar con este derecho laboral. Y la idea pues es llevar a todos estos, al 100% de los trabajadores mexicanos, a contar con estos derechos laborales. Si no lo tienen, pues no tienen esa posibilidad de defenderlo. Entonces, ese es un proceso que yo he estado comentando desde que se dio la reforma del 95, porque tengo muchos años en esto, y no veo que haya avances. Al contrario, hay cada vez una mayor precariedad laboral y una serie de reglamentaciones que van a tratar de mediar, de arreglar, pero no hay un arreglo global de lo que significa todo el sistema de pensiones, ¿no?
1: Pues gracias por ayudarnos a entender y seguir el hilo a estos temas, doctora Berenice Ramírez López, experta en política laboral, pensiones, académica de tiempo completo en el Instituto de Investigaciones Económicas de la UNAM. Siempre es un gusto escucharte en las frecuencias de la radio pública.
2: Yo agradezco sus invitaciones y a la orden en cualquier cosa que requiera.
0: Gracias, doctora. Hasta pronto.
2: Hasta pronto.
0: Pasamos a otro tema, porque la huelga del Nacional Monte de Piedad está cerca de cumplir 9 meses y se ha convertido en uno de los conflictos laborales más prolongados en la historia reciente.
1: Así es, Paco. No obstante, tras una reciente determinación de una jueza, la cual desestimó los intentos de la administración por invalidar el contrato colectivo, las y los trabajadores sindicalizados vislumbran un panorama más favorable.
3: A más de 8 meses de estallada la huelga en el Nacional Monte de Piedad, los trabajadores informaron que están a la espera de que las autoridades laborales convoquen a ambas partes para solucionar el conflicto, luego de que una jueza resolvió mantener el contrato colectivo de más de 2,000 trabajadores sindicalizados del Monte Pío. El secretario general del Sindicato Nacional de Empleados y Trabajadores del Monte de Piedad, Arturo Sayún, dio a conocer que se mantienen intactas las prestaciones de sus agremiados.
4: Quiero decirles que estamos llevando pláticas formales, serias, para darle una solución definitiva a este conflicto, y que bueno, nada más estamos en espera del llamado de la Secretaría del Trabajo o que las autoridades de la administración pues también tengan la atención de podernos convocar para darnos una probable solución a este conflicto.
3: Cabe recordar, el viernes, en una audiencia virtual, una jueza determinó que el contrato colectivo de trabajo se mantiene intacto. El 1 de octubre del año pasado fueron colocadas las banderas rojinegras en las más de 300 sucursales en el Nacional Monte de Piedad, en el país. Para Pulso de Radio Educación, Carlos Godín Estelles.
0: Este fin de semana, 9 personas fueron asesinadas y 5 resultaron lesionadas en distintos hechos en Guanajuato.
1: La Secretaría de Seguridad de Salamanca dio a conocer que la noche del sábado se perpetró un ataque armado en la comunidad de San Juan de Raso.
0: Se reportó el fallecimiento de 5 personas, entre ellas 2 adolescentes y 2 más lesionadas, quienes fueron trasladadas a una unidad médica, precisó la dependencia.
1: También, la tarde del sábado fueron asesinados 4 habitantes y 3 más resultaron lesionados en la localidad de Puerto Blanco, en el municipio de San Luis de la Paz.
0: El ataque se cometió en un expendio de bebidas alcohólicas. El lugar fue resguardado por la Guardia Nacional.
1: Y la presidenta de la Mesa Directiva del Senado de la República, Laura Itzel Castillo Juárez, adelantó la agenda de actividades legislativas para esta semana.
0: Hay que decir que debido al partido de la Selección Mexicana de Fútbol Varonil, el próximo 24 de junio, la sesión de la Comisión Permanente se adelantará al martes 23.
5: En sus actividades de esta semana, la Comisión Permanente del Congreso de la Unión conmemorará la nacionalización de los ferrocarriles nacionales. Así lo informó Laura Itzel Castillo, presidenta de la Mesa Directiva de la Cámara de Senadores. Al informar sobre las sesiones de esta semana, Castillo Juárez señaló que el próximo martes se llevará a cabo esta conmemoración para recordar que el 23 de junio de 1937, el presidente Lázaro Cárdenas nacionalizó los ferrocarriles.
6: Recordaremos el decreto de nacionalización de ferrocarriles por parte del expresidente Lázaro Cárdenas del Río, que expidió el 23 de junio de 1937. También atenderemos los asuntos que inscriban los diferentes grupos parlamentarios, así como las legisladoras y legisladores.
5: Castillo Juárez agregó que también se llevarán a cabo actividades para conmemorar el Día Internacional del Orgullo LGBTQ y más. La senadora de Morena agregó que también se realizarán reuniones en diferentes comisiones para abordar dictámenes en torno a la justicia social.
6: El viernes 26 a las 7 p.m. la Cámara de Senadoras y Senadores se iluminará con motivo del Día Internacional del Orgullo LGBTTIQA+, mismo que se celebra mundialmente cada 28 de junio.
5: Para Pulso de Radio Educación, Sosimo Díaz.
0: Y vamos a otros temas, porque la Secretaría Anticorrupción y Buen Gobierno inhabilitó a 27 funcionarios públicos por hasta 10 años, entre ellos 4 personas que usaron recursos de manera indebida en los órganos internos de control en Alimentación para el Bienestar, conocida como Alibien.
1: Estos 4 funcionarios, dice la investigación, ejercieron recursos en exceso y usaron recursos indebidamente para el programa de fertilizantes en 2019.
0: Además de ser inhabilitados, deberán pagar una multa de 777 millones de pesos, así lo establecen las sanciones emitidas por el Tribunal Federal de Justicia Administrativa, por lo que se consideran faltas graves.
1: Además de estos 4 funcionarios de Alibien, otros de otras instituciones fueron inhabilitados de sus cargos por faltas graves.
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0: Y en el arranque de este Mundial de Fútbol, miles de personas de México y el mundo celebran esta fiesta futbolera.
1: Así es, Paco, en las ciudades sede, visitantes y habitantes locales se reúnen en plazas y calles para festejar los triunfos de sus equipos, a veces yo diría que con un poquito de excesos. Y sobre estas celebraciones en el contexto del Mundial 2026, tenemos el comentario de Sirenia Celestino, ella es directora de CIMAC. Muy buenos días, Sirenia, te escuchamos.
8: Hola, ¿qué tal? Muy buenos días. Pues ocupar el espacio público es político. Hay expresiones que son bienvenidas y otras, las que generalmente usamos las mujeres, que no son las formas, nos dicen. Desde edades muy tempranas somos socializadas para ocupar menos espacio. Cerrar las piernas, jugar a la orillita del patio, hablar bajito, meter la panza. Mientras la enseñanza estereotipada permite a los hombres desde muy niños ocupar los parques, dar pasos amplios, salir solos. A través de la reproducción de estereotipos de género, en el uso del espacio público, aprendemos a medirnos. Se determina nuestra forma de vestir, los horarios en los cuales podemos salir e incluso en los que no. También los lugares a dónde sí estar y dónde no estar. Y la narrativa social acompaña esta mirada sexista. de tal manera que cuando una mujer es víctima de violencia, es común escuchar, mira cómo iba vestida, andaba sola en la calle a las horas, entre otras expresiones que han naturalizado el rechazo a nuestra libertad. En el marco de la inauguración del Mundial y de los dos partidos que ha ganado, que ha jugado y ganado México, las muestras de la fiesta mundialera han inundado las redes con una expresión de pasión, de nacionalismo, pero también de misoginia y de violencia. Fotografías y tocamientos no consentidos a mujeres, es decir, violencia sexual, así como hombres liderando la destrucción de señales de tránsito, daños a los monumentos, la basura, ordenando en jardineras y actos vandálicos en Reforma y el Ángel de la Independencia. Quizá la parte más indignante sean los rostros sonrientes de los FIFAs cubriéndose de la lluvia con pancartas de personas desaparecidas e insultando a madres buscadoras. Sin embargo, la respuesta de la jefa de gobierno de la Ciudad de México fue que, pues después de esta gran celebración del triunfo de la selección mexicana, el personal empezaba la limpieza e invitaba a seguir celebrando. Lo que molesta no es ocupar el espacio público o los lemas de las manifestaciones. Molesta a quien los realiza. Lejos de los escenarios, tarimas y luces y protección policial para los festejos futboleros, las manifestaciones sociales, particularmente las feministas y de buscadoras, se topan con accesos restringidos, fallas, el cuerpo policial desplegado y el rechazo a cualquier manifestación de iconoclasia. La iconoclasia tiene un fuerte componente simbólico. Su objetivo no es destruir por destruir, sino cuestionar el significado de ciertos espacios y visibilizar una problemática social urgente. Los bienes materiales pueden restaurarse, mientras que las vidas perdidas a causa de la violencia y la desaparición, esas no pueden recuperarse. El verdadero debate no debería centrarse únicamente en las paredes pintadas o en los monumentos intervenidos, sino en las condiciones de violencia e impunidad que motivan la protesta y en las expresiones de la masculinidad violenta exacerbada en el mundial. El problema es cuando sí somos bienvenidas las mujeres al espacio público, cuando se celebra que besemos extranjeros, cuando un alcalde promete mujeres buena onda para celebrar el Día del Padre, o al otro lado del mundo, una mujer iraní condenada a recibir 74 latigazos por cantar sin velo. Jefe de gobierno, esas no son las formas. Además de pagar por 135 millones de pesos por transmitir los partidos, ¿cuánto cuesta limpiar la ciudad tras estas celebraciones? La Alianza para la Inclusión y la Prosperidad, integrada por más de 30 empresas participantes en las actividades mundialistas de la capital, serán quienes paguen esta limpieza tras los destrozos. Por si fuera poco, se instalarán nuevos puntos para ver los partidos de la selección. ¿Saben quién sí fue bienvenido al Mundial? Un pato que fue invitado a la conferencia mañanera, mientras la realidad de las madres buscadoras es negada, sus voces son ignoradas y nunca fueron recibidas. Presidenta, esas tampoco son las formas. Fue solo un partido ganado con el mínimo, 1-0, y causó tanta euforia. Jugado en el estadio Akron de Zapopan, Jalisco, cerca de donde fueron halladas 400 bolsas con restos humanos, localizados en al menos 10 fosas clandestinas. ¿Qué pasará en los siguientes partidos? En el estadio Monterrey ya hay manifestaciones de madres buscadoras donde el gobernador ha invitado a disfrutar. Muchísimas gracias por la escucha esta mañana.
0: Muchas gracias, Irenia, por este comentario. Seguimos pendientes y les enviamos un saludo a ti y a las compañeras de CIMAC.
8: Excelente inicio de semana.
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0: Escuchen bien.
1: Las y los mexicanos a todos le hacemos o corrido o cumbia.
2: Así es. ¿No? También hay una cumbia del pato.
1: Y estamos escuchando el corrido del pato Merlín porque, bueno, pues la historia comenzó luego de el triunfo de la selección mexicana ante Sudáfrica, cuando un pato vestido con una camiseta de la selección, obviamente, pues iba caminando por ahí junto a su familia, que es vendedora ambulante. Y bueno, pues las imágenes rápidamente se viralizaron en redes sociales. El pato Merlín y su familia hoy estuvieron ahí en la conferencia matutina. Los detalles con Víctor Bárcenas. Así que adelante, Víctor, te escuchamos.
3: Buen día, Alexa Cervantes, Paco Muñoz. Así es, la visita inesperada se dio esta mañana de este personaje, que es la mascota no oficial, aunque por todos muy querido, el pato Merlín. Carla Gómez, quien es la madre de familia soltera, explicó así las razones por las cuales llegaron hasta este podio de Palacio Nacional. Vamos a escucharla.
4: Mi nombre es Carla, vengo a presentarles a mi familia, mi hijo Carlos, mi hijo Cristian y el bebé de la casa que se llama Merlín. Nos sentimos muy honrados de estar aquí con la presidenta. Es un honor para nosotros estar enfrente de ustedes y que el mundo entero conozca lo que es la parte bonita mexicana, que siento que es por ese motivo nos hemos hecho tan virales, porque han visto una familia trabajadora, una familia que se levanta todos los días para ir por ese sustento, para mantener a una familia, ¿no? Entonces creo que el mundo, por eso tenemos los ojos ahí, ¿no? Porque están viendo esa parte bonita, como lo dijo la presidenta, esa parte chiquita de lo que somos realmente nosotros. Nosotros no somos esa parte que dicen que son muertes, que son cosas difíciles, no. Somos la parte trabajadora, somos esa parte de la buena familia, la familia mexicana.
3: Carla Gómez también detalló que ya iniciaron el registro de los derechos de autor de la figura de la mascota como tal, ante esta fama inesperada, y esperan concretar este registro el día de hoy. También habló acerca de la importancia que tiene sus hijos para ella y la manera como cotidianamente se ganan la vida. Vamos a escucharla.
4: Mis hijos, bueno, como ya lo había comentado, se llama Carlos, tiene 22 años, es un chico que tiene un trastorno de psicosis, él acaba de salir del hospital psiquiátrico, pero es el niño más hermoso que puede existir, porque es un niño, es un muchacho noble, un muchacho que trabaja todos los días y se esfuerza por ser una mejor persona. Cristian tiene 14 años, va en la secundaria y es un niño también muy lindo que me ayuda todos los días, sábados y domingos. Él no descansa, después de la escuela me ayuda a cargar paquetes en el local. Estamos trabajando en la calle, somos vendedores y me ayuda bastante a cargar paquetes, ayuda a vender con los clientes. Y pues Merlín es el patrón del negocito que tenemos. Él es el que va atrás de nosotros supervisando de que estemos trabajando y que lo hagamos correctamente. Y pues yo soy comerciante, tengo 48 años y soy una mamá soltera, pero con mucha dignidad se lo digo, he podido sacar a mis tres hijos adelante y me siento muy honrada de ser mexicana y de estar aquí con ustedes.
3: La presidenta se mostró esta mañana muy alegre de esta visita del pato Merlín y toda la familia que lo cuida y que además son gente trabajadora. La presidenta se compromete a apoyarles en todo lo que sea posible para que mejore su calidad de vida. Aquí las palabras de la presidenta Sheinbaum.
5: Ya todos saben que Merlín se volvió prácticamente la mascota del mundial. Y como somos nosotros, es un asunto de humanismo, de que se conozca a la familia, quiénes son, su problemática y obviamente el vínculo que establecemos, pues es humanista. Entonces, Carla nos ha platicado pues distintos temas de la vida que llevan y por supuesto les vamos a ayudar a que esta fama que han adquirido pues a través de nosotros se traduzca en mejora en su calidad de vida siempre. Y lo que es increíble, como muchas familias mexicanas siempre salen adelante de manera honesta, trabajando duro, y pues lo que hay que hacer es ayudar, como hacemos en el gobierno de México. Los programas de bienestar son eso.
3: Así la mañanera esta mañana con esta visita del simpático Merlín. Recordar que todos los patos realmente son simpáticos. Es el reporte que tenemos.
2: Ay, mira, todos los patos son simpáticos, ¿verdad, Víctor? Bueno, muchas gracias. Obviamente no fue de lo único que se habló en la conferencia. Se están abordando otros temas y los cuales nos vas a dar tu reporte posterior, porque mucha gente piensa que, pues, que no está bien que acude un pato a la mañanera, ¿no? Ya lo comentaban hace rato, en comparación con otras personas que quieren audiencia con la presidenta, pues le dio la bienvenida a un pato.
3: Pues más que el pato, es la expresión de esta familia trabajadora por luchar por mejorar su calidad de vida, y el pato es el mero pretexto, ¿no?
2: Efectivamente. Mi querido Víctor, gracias, y un pato y un saludo para ti.
1: Bueno, es que voy a poner en contexto para que entendamos el chiste. Es que a Víctor de cariño le decimos pato, ¿no?
2: Por eso dice que los patos es simpáticos. Por eso hay algunas... Acuérdate del pato Lucas, que era medio gruñón, como tú me entenderás, Víctor Bárcenas.
3: Pero es verdad científica, todos los patos somos simpáticos.
2: Órale, pues. Víctor, un abrazo, gracias.
1: Gracias, Víctor.
2: Vámonos con información internacional. El abogado de ultraderecha, Abelardo de la Espriella, ganó el domingo la presidencia de Colombia al superar por un estrecho margen al izquierdista Iván Cepeda y conquistar a la mayoría de los electores con la promesa de recuperar la seguridad y reactivar la economía.
1: Según el conteo preliminar de la Registratura Nacional y con el 99.7% de las mesas escrutadas, de la Espriella habría obtenido 49.66%, superando al candidato oficialista Iván Cepeda con 48.7%.
2: Debido a lo cerrado de la contienda, Cepeda anunció que impugnará 33,000 mesas de votación, aunque aún falta el escrutinio final.
1: Tras estos resultados, de la Espriella salió a las calles de Bogotá a celebrar, pero, escuche usted, lo hizo a bordo de una cápsula antibalas muy similar a la que ocupa el Papa y escoltado también por una multitudinaria caravana.
2: Ante miles de seguidores, de la Espriella emitió un mensaje en el cual pidió a Gustavo Petro respetar los resultados de las elecciones en Colombia y evitar la violencia.
0: El pueblo colombiano me ha confiado el honor supremo de servirle como su próximo presidente.
6: Abelardo de la Espriella es un abogado y empresario, se considera caribeño. Su familia cuenta que desde niño tenía grandes ambiciones y aunque no tiene experiencia en la política y es considerado un outsider, en el mundo de las leyes se le conoce como mediático y controvertido, pues en su portafolio de defensa jurídica aparecen para políticos, clientes poderosos como Álvaro Uribe, famosos vinculados con narcos como Natalia París, empresarios cuestionados como los hermanos Nule o Alex Saab o Alberto Santofimio, condenado como determinador de la muerte del excandidato Luis Carlos Galán. Él convirtió esta defensa incómoda para muchos como una marca personal y cuando se le pregunta al respecto, hoy se muestra más moderado y dice que todo ciudadano tiene derecho a la defensa. Sin embargo, lo que lo llevó a la presidencia es precisamente ese discurso de mano dura contra el crimen. Si bien evocó otras propuestas, su campaña se centró en la promesa de perseguir a los criminales y los grupos armados, y este es el sello que lo llevó a declararse ganador. Colombia vive altos índices de criminalidad, el secuestro, la extorsión y la violencia han ido en aumento y los grupos armados se han fortalecido. Quienes han votado por De la Espriella le apuestan a imponer autoridad en el país y consideran los actuales diálogos de paz un total fracaso. De la Espriella no tiene mayoría en el Congreso, ni siquiera congresistas de su partido Defensores de la Patria, y cuenta con la oposición del Pacto Histórico, el partido de su rival Iván Cepeda, que es mayoría con 25 escaños, pero conseguir apoyo tal vez no le sea tan difícil. El segundo partido mayoritario es el Centro Democrático, quien ya le había manifestado su apoyo tras la primera vuelta, y además otros partidos de derecha como Cambio Radical, el Partido de la U o los conservadores, le manifestaron querer adherirse. Él se negó a esto y a compartir escenario con ellos, pero sus militantes sí que le dieron el voto. Así que no, De la Espriella no tiene mayoría y cuenta con una fuerte oposición de izquierda, por lo que tendría que formar alianzas para gobernar, pero esa tarea no parece tan difícil dado el comportamiento de los otros partidos en campaña.
1: Hay que decir que el presidente de Estados Unidos, Donald Trump, llamó inmediatamente a De la Espriella para felicitarlo por su triunfo. Esto a pesar de que aún no se confirman los resultados finales y de lo cerrado de la contienda. El secretario de Estado estadounidense, Marco Rubio, confirmó la llamada y dijo que la administración de Trump está muy dispuesta a trabajar con el nuevo gobierno de Colombia.
2: Y justamente para hacer un análisis de la jornada electoral de ayer en el país sudamericano, hacemos contacto y le agradecemos al doctor Luis Eduardo Medina Torres, el es experto en procesos políticos en la Universidad Autónoma Metropolitana Unidad Iztapalapa. Doctor, bienvenido, buen día.
7: Buenos días, muchas gracias.
1: Gracias, doctor. Pues para comenzar la conversación, preguntarte, ¿cómo pueden leerse estos resultados en Colombia? Y vaya, el avance de la derecha en América Latina. ¿Qué nos dices?
7: A ver, habría que empezar diciendo del caso colombiano que hubo un alto nivel de participación. Históricamente la segunda vuelta en Colombia no es tan alta. Aquí estamos hablando de un 63% de la participación, lo cual indica que por lo menos dos de cada tres colombianas y colombianos enlistados en su padrón decidieron sufragar, tanto en su país como fuera de su país. Ahorita regresaré a eso último. Segunda cuestión, y esto lo digo porque luego los medios se han equivocado mucho. El sistema electoral colombiano es de segunda vuelta. Eso quiere decir que se requiere la mayoría absoluta. Mayoría absoluta es la mitad más uno de los votos. Subrayo, mitad más uno de los votos. Eso no quiere decir porcentualmente. Está muy mal, yo he visto varios medios de comunicación que han presentado los porcentajes. Eso no sirve para la definición legal de una mayoría absoluta. Quien va ganando por más de 250,000 votos. En realidad, con uno más es suficiente. Evidentemente, eso en términos legales, en términos políticos, no. Y eso conecta tal vez con lo que preguntan sobre América Latina en su conjunto. Lo que es cierto es que la región ha vivido en 25 años fluctuaciones y cambios. Eso le explica una teoría que nosotros, de alguna manera, estudiamos en Guam hace mucho tiempo, lo de la línea electoral. No es verdad que América Latina ahora tenga un alineamiento claro. Lo que es cierto, y un poco la nota que estaba escuchando antes de entrar al aire lo precisa, es que hay un alto desalineamiento electoral en América Latina. No quiere decir que haya una nueva configuración de fuerzas políticas, sino que en realidad las fuerzas políticas tradicionales han ido quedando al margen. Y eso explica mucho de lo que ha pasado no solo en Colombia, también en Perú y de alguna manera en Honduras. Y también explica la fuerte competencia que hoy existe en Brasil. Entonces, diríamos, eso hay que tenerlo claro. No es un realineamiento. Lo que hay es un desalineamiento. Y esos votantes son fluctuantes, son votantes switchers que ahora pueden sufragar por una fuerza política y tal vez mañana por otra y pasado mañana por una tercera. Y esto hay que tenerlo clarito porque a veces creo que nos equivocamos mucho en el sentido de quererlo solo ver en el clivaje ideológico. Colombia, por ejemplo, y aquí tengo enfrente un mapa que sugiero yo que lo vean las personas que les interese, está clara cuál es el clivaje colombiano. El problema del clivaje se llama urbano-rural. Las zonas urbanas votaron por el candidato de la Estrella, las zonas rurales votaron por el candidato Cepeda. Y hay dos lugares que lo ilustran para que quede claro. La región de Antioquia, donde está Medellín, que es una ciudad importante, de la Estrella gana 2-1. Con lo cual pues tiene una votación considerable. Y al revés, en una zona que Chocó, que es una zona rural, pues el candidato Cepeda gana 4-1. Claro, ¿cuál es la enorme diferencia? En Chocó el nivel de votantes fueron 190,000, he dicho en números cerrados, mientras que en Antioquia fueron más de 3 millones. Eso explica los resultados tan apretados del día de ayer. Pero hay que tener claro, el clivaje colombiano no es ideológico. El clivaje colombiano es lo rural frente a lo urbano. Y eso explica...

0: dividida en dos partes Colombia en este momento. ¿Cómo lograr una gobernabilidad, sobre todo con un personaje como Espriella, que ya dijo que va a llegar con todo y contra todos?
1: Bueno, a ver, ahí hay un problema general, y qué bueno que lo señala, que es América Latina. El problema general se llama presidencialismo. Es algo que no queremos discutir, pero que cada vez se nota que es más defectuoso y que muestra límites. El presidencialismo latinoamericano no es funcional. Eso hay que tenerlo claro. Esto tiene que ver con muchas razones. Solo me tengo en una, que en esa conecta a toda la región. La idea de un salvador de la patria o de un ser casi providente que pueda mejorar las cosas y que se confía en el Ejecutivo para ello. Eso es un error y hay que entenderlo, que por ahí no se puede. Ahora, la nota que ustedes pusieron anteriormente lo decía muy bien. Pues de la Espriella, como ejecutivo en principio electo, puede decir lo que quiera, pero tiene un Congreso en donde él no tiene mayoría. En realidad va a tener que gobernar con un Congreso, y por ahí viene el tema de la gobernabilidad. Los partidos que apoyaron las de la Espriella y que pueden ser su soporte en el Congreso son los que le deben de poner un límite, porque finalmente la oposición, los partidos que no ganaron, son los que van a estar vigilando y supervisando al gobierno. La gobernabilidad en cualquier lugar del mundo, no en Colombia, viene por pactos y mecanismos de negociación. Solo para poner un ejemplo de contraste, acaba de dimitir un primer ministro, claro, en Inglaterra. Por lo tanto, de lo que se trata es controlar al poder ejecutivo desde el poder legislativo. Eso en realidad no es nada nuevo, en realidad está en la teoría de la división de poderes, claro. Y en estricto sentido, lo que va a suceder es que los partidos, no de oposición, ellos tienen que jugar su rol de supervisores, vinculados a Del Espriella, los que le hicieron ganar, son los que tienen que plantearle cuál es la agenda de gobierno y las políticas públicas que él puede impulsar. Él no tiene la mayoría definida en ese país. Ese es el tema. La gobernabilidad se construye a partir de acuerdos, no de imposiciones.
2: Pues ahí está. Muchísimas gracias, doctor Luis Eduardo Medina Torres, experto en procesos políticos, académico de la Universidad Autónoma Metropolitana Unidad Iztapalapa. Gracias por ayudarnos a entender lo que está sucediendo en Colombia. Un abrazo.
1: Gracias, buen día.
0: Hasta luego. Y ya lo señalaba el doctor, el primer ministro británico, el laborista Keir Starmer, anunció este lunes su dimisión tras semanas de presiones internas en su partido, aunque precisó que se mantendrá en el cargo hasta la elección de su sucesor.
2: El hasta hace poco alcalde de Manchester, Andy Burnham, será quien asuma el liderazgo del Partido Laborista.

0: se terminó. Con esta canción mi mamá me ponía a trapear. Paco Muñoz, ¿por qué estamos escuchando esto?
1: Pues porque ya entró el verano, mi querida Alexia. Ya en el equinoccio de verano fue el día de ayer 21. Estamos ya de lleno, ya las lluvias nos lo habían adelantado. La tormenta que cayó el viernes en la noche, que hasta un rayo hizo cimbrar literalmente a la Ciudad de México, nos dijo bienvenido el verano. Así que pues amor de verano, el primer amor de muchas, muchas. Nos vamos, Alexia, tenemos mensajitos. Muchas gracias a quienes se comunicaron.
2: Gracias a Isaac Torres, nos escucha desde Oaxaca, también Juan Mercado, y gracias también a Juan Ernesto Guerrero Mancera.
1: También a Shanaina 1979, a Patti Cruz, al igual que Víctor Manuel Temascalcingo en el Estado de México, Víctor Linares, Iraís González, Cecilia Ramírez, Víctor Gerson hasta Naucalpan de Juárez. Gracias a todas y todos por sus comentarios.
2: También un saludo para Javier López Villuendas. Trabajamos para ustedes en la redacción Aida Aguilar, la coordinación nacional de Paco Muñoz, la coordinación internacional y realización de Manuel Mora, también en la redacción Ángeles Medina.
1: Edición y grabación de las notas Gregorio Nájera, los controles técnicos aquí en cabina Gonzalo Arteaga. Nos despedimos este lunes, Alexia Cervantes
2: y Paco Muñoz.
1: Sean felices.
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2: ¿Qué tal? Les saluda Citlali Sáenz. Bienvenidos a este despacho informativo. La posibilidad de perder servicios especializados para mujeres inmigrantes sobrevivientes de violencia doméstica movilizó a decenas de integrantes de Mujeres Unidas y Activas frente a la Municipalidad de Oakland, en California, el pasado 9 de junio. La preocupación surge luego de que el Departamento de Prevención de Violencia distribuyera 38 millones de dólares entre 21 organizaciones comunitarias, excluyendo a grupos que históricamente habían recibido apoyo y reduciendo significativamente los recursos destinados a la atención de la violencia doméstica y la asesoría legal en español. Sofía Rerrucha, reportera de Radio Bilingüe, preparó esta información.
3: Mujeres Unidas y Activas es un grupo comunitario que apoya a latinas e indígenas en el área de la Bahía desde 1989. El pasado 9 de junio se reunieron en las afueras de la municipalidad de Oakland. Su objetivo es revertir los recortes presupuestarios propuestos para el periodo 2027 a 2029, que eliminarían, por primera vez en décadas, todos los servicios culturalmente pertinentes para inmigrantes latinas y mayas sobrevivientes de violencia doméstica. El Departamento de Prevención de la Violencia de la Ciudad de Oakland recientemente otorgó 38 millones en subvenciones a 21 organizaciones comunitarias, pero varias, como Mujeres Unidas y Activas, ya no están entre quienes recibirán apoyo. Según la organización, el plan propuesto destina apenas el 24% de los fondos a servicios de violencia doméstica, a pesar de que cada año más de 3,000 residentes de Oakland reportan casos. A esto se suma la reducción a la mitad de los fondos destinados a asesoría legal, incluidos los únicos servicios en español.
4: Hoy estoy aquí para compartir mi historia y pedirles que consideren el impacto real que estos fondos tienen en la vida de muchas personas como yo.
3: Ella es Alicia Jiménez, sobreviviente de violencia doméstica, que habló en la Junta de la Ciudad.
4: Nació mi niña, mi primer hija. El papá de ella me dejaron y no quiere cuidar a su hija. Me amenazó.
3: Frente a los 3,000 casos que se reportan cada año, Mujeres Unidas y Activas dice que es un subregistro, porque en realidad es emocionalmente difícil y aterrorizante reportar una situación de violencia doméstica. En ese sentido, la eliminación de fondos no solo afecta a la comunidad latina e indígena, sino también a la población negra en Oakland, que sufre por violencia con armas de fuego.
4: Gracias a este apoyo, puedo comenzar un nuevo capítulo en mi vida. Hoy no solo soy una sobreviviente, sino también una líder que acompaña a otras mujeres que atraviesan situaciones similares. He visto con mis propios ojos cómo esta organización transforma vidas, brinda esperanza y ayuda a mujeres y a familias a encontrar un camino hacia la seguridad y la estabilidad.
3: Las inmigrantes tienen menos probabilidad de reportar violencia doméstica y alrededor de una de cada tres latinas ha sufrido esta experiencia, de acuerdo con un reporte de Esperanza United, una clínica para sobrevivientes. Para ellas, el apoyo que es culturalmente y lingüísticamente receptivo es escaso, y esto es un factor determinante en la posibilidad de denunciar, pues sentirse cómoda al hablar de lo que viven es más difícil si no se ofrece en su idioma natal. Para Alicia, estar rodeada de otras mujeres indígenas y latinas la ayudó a sentirse más segura y cómoda.
5: Ya logré que ya ahora me siento feliz porque ya aprendí mucho y ya sé un poco de esto porque estaba muy difícil antes, pero ahora ya puedo encontrar esta organización. Si me pasa otra vez, o ya puedo llegar a buscar esta organización.
3: Entre quienes recibirán los fondos municipales, no hay servicios para sobrevivientes latinas y mayas, de acuerdo con Mujeres Unidas y Activas, pero la organización continuará ofreciendo sus servicios sin las subvenciones.
2: Muchas gracias a mi compañera Sofía Rerrucha, reportera de Radio Bilingüe, por este reporte. Y es así como llegamos al final de este servicio informativo. Soy Citlali Sáenz. Cuídense mucho. Hasta pronto.
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Cuba. ¿Qué tal? Muy buenas tardes. Bienvenidos sean todos ustedes a este su programa de Arriba el Norte. Sí, señor. Con su servidora Maripaz Covarrubias acompañándoles el día de hoy, lunes 22 de junio. Ya, fíjese nada más que nos estamos terminando el mes rapidito, ¿verdad? Ya prácticamente nos queda una semana y unos dos o tres días, ¿verdad? Pero bueno, pues hay que disfrutar la vida, no importa cuántos días nos queden del mes, ¿verdad? Porque si estamos contándolos, olvídese, nos vamos a poner tristes. Y bueno, pues vamos a dar principio a este programa Arriba el Norte. Y le tenemos aquí una información. Esta tarde, a las 4 de la tarde, tenemos un programa especial. Una conversación especial con el poeta Javier Zamora, aclamado autor del libro Solito. Este programa forma parte de la serie On All Fronts, presentada por Arte Américas en Fresno. Esta conversación se grabó ante público en vivo el 24 de abril del 2026 en la Plaza de Arte Américas, siendo como anfitrión nuestro director de noticias Samuel Orozco. Si no puede escucharlo esta tarde, bueno, pues también se repetirá el miércoles 24 de junio a las 8 de la mañana y el sábado 27 de junio a las 8 de la noche y el domingo 28 de junio a las 6 de la mañana. Así es de que, bueno, pues ahí está ya la información para usted y tómelo en cuenta porque si a usted le gusta la poesía, bueno, supongo que va a estar interesante. Así que esto va a ser de el poeta Javier Zamora por su libro Solito. Que no se vaya solito, ¿verdad? Que se acompañe con alguien. Bueno, pues vámonos con más música. ¿Qué le parece si nos vamos con Cachito de Luna con Los Montañeses del Álamo? Un saludo para la señora Janie Sánchez que nos escucha en Parlier, a la gente que nos escucha en Ridley, también por ahí en Pixley y donde quiera que nos escuche, en Dainuba, en Baiselia, Tulare, en ¿dónde más? Pues en Kempor, en Limor también, ya me andaba olvidando de mi pueblo, ¿verdad? Mi pueblo querido. Vámonos con esta

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¡Ajúa! ¿Qué le pareció? Ese fue el piporro con Chulas Fronteras, oiga nomás. Y también escuchamos un pedacito de San Diego con los Gorriones del Topo Chico, Cachito de Luna con los Montañeses del Álamo. Y bueno, pues mire, ya son las 14 horas con 21 minutos y aquí continuamos con más música, saludando a Angélica que nos escucha por allá en Bakersfield. Y ella dice, pues ya que mencionó algunas de las ciudades, dice, pues también yo quiero que salude a toda la gente que nos escucha por acá en el condado de Kern. Ándele, pues ahí en Deland, en McFarland, y en Arvin, en Early Mar, y en Huasco, y donde quiera que nos escuchen, gracias por continuar en la sintonía de Radio Bilingüe. Vamos a saludar a Eric Reyes y a su mamá Becky, que nos escuchan aquí en Fresno. Y también saludamos a Vicky Bryan, nos está escuchando por ahí en Hanford, seguramente. Y también a la comadre Sonia, un saludo. Ahí le vamos a poner su corazón de Texas, que es la que le encanta, ¿verdad? Seguro que sí, se la vamos a buscar. Y pues aquí continuamos y también saludamos a Juvenal, a Alma y a Rubén. Y nos vamos con esto que se llama Rincón Norteño.

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Pedro Llerena nos acaba de interpretar esa canción que se llamó Falsa. Oiga nomás, qué tristeza, ¿verdad? Que le digan eso. También escuchamos con los Dinámicos del Norte, Dos Pasajes, y con Chayito Valdés, Gaviota Aventurera, y Rincón Norteño con este señor, ¿quién era? Juan Montoya. Continuamos con la más música. Ya son las 14 horas con 35 minutos y continuamos saludando a Sebastián Salinas y también saludamos a Jesús y Benjamín Cervantes por allá en Salinas, al señor Alfonso Martínez, la señora Janie Sánchez por acá en Parlier. Un saludo para el señor Sergio Castañeda y Natalia Hernández. ¿A quién más? Vamos a saludar a Martín, que nos escucha por allá en Arvin. También saludamos a los amigos de Oaxaca de parte de Angélica y también a Flor y Mónica. Ellos nos escuchan por allá en Bakersfield. A la señora Victoria Moraila acá en Madera y a toda la gente del condado de Madera. Saludamos también a la señora Olivia Valladares, ahí, a la señora Alicia Reyes por allá en Presidio. Pues vámonos con más música, saludándole a usted y también a usted. Y vámonos con esto.

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Ajúa, ¿qué le pareció? Ese fue Antonio Tanguma con Monterrey. Y también escuchamos Cartas Marcadas con los Doneños y Corazón de Texas con los Hermanos Banda. Pues mire, ya son las 14 horas con 47 minutos y tenemos aquí una invitación, dice Lowrider Car Show. Food Lip Music Raffles and Prices, Family Fun, en 1515 East Divisadero Street, aquí en Fresno. Va a haber el estacionamiento ahí en Lot of Glen, de 11 a 3 de la tarde. Eso será el próximo sábado, junio 27. Así que están invitados. Ándele, pues vámonos con más música. Mire, ya son las 15:48. No, las 12, son 14 apenas, ¿verdad? Ya le aumenté una. No, pero aquí continuamos con más. Saludamos al señor Rubén Vázquez, nos escucha aquí en Fresno. Y también al señor Juan Estrada en Easton, a Humberto Vázquez, a Macaria, a Azucena, a Jazmín y Salomé, ahí en Bakersfield. Al señor Juan Cisneros, un saludo también. Ahí nos escucha en Bakersfield. A toda la gente que nos escucha por ahí en Bakersfield. A José Rodríguez, también los saludamos. A Martín en Arvin. Y a toda la gente que nos escucha por todos los alrededores. Repórtese para saber de dónde nos escucha. Llámenos al área 559-264-9191. Vámonos con esto que dice así.

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2: ¿Qué tal? Les saluda Citlali Sáenz. Bienvenidos a este despacho informativo. La posibilidad de perder servicios especializados para mujeres inmigrantes sobrevivientes de violencia doméstica movilizó a decenas de integrantes de Mujeres Unidas y Activas frente a la Municipalidad de Oakland, en California, el pasado 9 de junio. La preocupación surge luego de que el Departamento de Prevención de Violencia distribuyera 38 millones de dólares entre 21 organizaciones comunitarias, excluyendo a grupos que históricamente habían recibido apoyo y reduciendo significativamente los recursos destinados a la atención de la violencia doméstica y la asesoría legal en español. Sofía Rerrucha, reportera de Radio Bilingüe, preparó esta información.
3: Mujeres Unidas y Activas es un grupo comunitario que apoya a latinas e indígenas en el área de la Bahía desde 1989. El pasado 9 de junio se reunieron en las afueras de la municipalidad de Oakland. Su objetivo es revertir los recortes presupuestarios propuestos para el periodo 2027 a 2029, que eliminarían, por primera vez en décadas, todos los servicios culturalmente pertinentes para inmigrantes latinas y mayas sobrevivientes de violencia doméstica. El Departamento de Prevención de la Violencia de la ciudad de Oakland recientemente otorgó 38 millones en subvenciones a 21 organizaciones comunitarias, pero varias, como Mujeres Unidas y Activas, ya no están entre quienes recibirán apoyo. Según la organización, el plan propuesto destina apenas el 24% de los fondos a servicios de violencia doméstica, a pesar de que cada año más de 3,000 residentes de Oakland reportan casos. A esto se suma la reducción a la mitad de los fondos destinados a asesoría legal, incluidos los únicos servicios en español.
4: Hoy estoy aquí para compartir mi historia y pedirles que consideren el impacto real que estos fondos tienen en la vida de muchas personas como yo.
3: Ella es Alicia Jiménez, sobreviviente de violencia doméstica, que habló en la Junta de la Ciudad.
4: Nació mi niña, mi primer hija. El papá de ella me dejaron y no quiere cuidar a su hija. Me amenazó.
3: Frente a los 3,000 casos que se reportan cada año, Mujeres Unidas y Activas dice que es un subregistro, porque en realidad es emocionalmente difícil y aterrorizante reportar una situación de violencia doméstica. En ese sentido, la eliminación de fondos no solo afecta a la comunidad latina e indígena, sino también a la población negra en Oakland, que sufre por violencia con armas de fuego.
4: Gracias a este apoyo puedo comenzar un nuevo capítulo en mi vida. Hoy no solo soy una sobreviviente, sino también una líder que acompaña a otras mujeres que atraviesan situaciones similares. He visto con mis propios ojos cómo esta organización transforma vidas, brinda esperanza y ayuda a mujeres y a familias a encontrar un camino hacia la seguridad y la estabilidad.
3: Las inmigrantes tienen menos probabilidad de reportar violencia doméstica y alrededor de una de cada tres latinas ha sufrido esta experiencia, de acuerdo con un reporte de Esperanza United, una clínica para sobrevivientes. Para ellas, el apoyo que es culturalmente y lingüísticamente receptivo es escaso, y esto es un factor determinante en la posibilidad de denunciar, pues sentirse cómoda al hablar de lo que viven es más difícil si no se ofrece en su idioma natal. Para Alicia, estar rodeada de otras mujeres indígenas y latinas la ayudó a sentirse más segura y cómoda.
5: Ya logré que ya ahora me siento feliz porque ya aprendí mucho y ya sé un poco de esto porque estaba muy difícil antes, pero ahora ya puedo encontrar esta organización. Si me pasa otra vez, o ya puedo llegar a buscar a esta organización.
3: Entre quienes recibirán los fondos municipales, no hay servicios para sobrevivientes latinas y mayas, de acuerdo con Mujeres Unidas y Activas. Pero la organización continuará ofreciendo sus servicios sin las subvenciones.
2: Muchas gracias a mi compañera Sofía Rerrucha, reportera de Radio Bilingüe, por este reporte. Y es así como llegamos al final de este servicio informativo. Soy Citlali Sáenz. Cuídense mucho. Hasta pronto.
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Bueno, pues ¿a qué le pareció? Esas fueron Marcelo y Aurelia. Y voy a cruzar la frontera, oiga nomás. Pues ya ni modo, ¿verdad? La pava con los coyotes del Río Bravo y ausencia con los lobos del norte. Dos hojas sin rumbo con Ramón Ayala. Bueno, pues mire, ya son las 15 horas con 8 minutos. Ahora sí son las 15, ¿verdad? Ándele, pues aquí le invitamos para que siga en sintonía de Radio Bilingüe, la cadena nacional latina de la radio pública. Y también recuerden, nos pueden escuchar a través del internet en el www.radiobilingüe.org. Y también, pues vamos a saludar a la gente que nos escucha por allá en Mexicali, en el Valle Imperial, en Calexico, el centro, y a pueblitos que voy pasando, ¿verdad? Calipatria, por allá en Coachella también, un saludo. Saludamos a la gente que nos escucha por allá en el estado de Arizona, en el estado de Nuevo México también. Por acá, por el lado de la playa, en Paso Robles, en Santa Bárbara, Santa María, todos esos lugares que nos quedan por acá. En Oxnard también saludamos al señor Chava Aldrete. Y también en Mendocino, y también en San Luis Obispo, en Hollister. Un saludo por allá en Barstow, en Palmdale y Lancaster. En Palmdale y Lancaster. Saludamos a la señora Kenny Calderón, al señor Luis Tafoya también, al señor Mario Díaz por allá en el estado de Texas. Y pues bueno, nos vamos con más música. Ahorita ya le traigo su canción, señor Díaz, porque me había pedido una canción de Mario Saucedo, pero ya la tenemos por aquí listita, ¿verdad? Vámonos pues con esto.

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Ay, qué sabroso zapateado, ¿verdad? Ese se llamó Los Coconitos con Los Coyotes del Río Bravo. Y escuchamos también a las noches las hago días, pues nomás por pensar en ti, fíjate nomás. Ay, ay, ay. Y también Angelita con Los Gorriones del Topo Chico. Ya son las 15 horas con 21 minutos y aquí tenemos información para usted. Dice, Kern Water Collaborative ayuda a los residentes elegibles del condado de Kern que cuentan con pozos domésticos privados o acceder a pruebas gratuitas de nitratos y cuando los niveles de nitratos superan las normas de calidad del agua potable a recibir agua embotellada gratuita hasta que se implemente una solución a largo plazo. El personal de KWC estarán disponibles para responder preguntas, compartir recursos educativos y ayudar a los residentes a iniciar el proceso de solicitud para las pruebas gratuitas de nitratos en sus pozos. Para obtener más información y realizar la solicitud, visite el sitio web kwcmz.org. Ahí está la información para usted. ¿Le quiere que le repita otra vez el website? Bueno, pues aquí está. Web kwcmz.org. Bueno, pues ahí está la información para usted que nos escucha por allá en el condado de Kern. Bueno, pues continuamos con más. Saludamos a toda la gente que nos escucha por acá ¿En dónde mero? Bueno, pues aquí en Sanger también saludamos al señor Salvador que nos llamó en la mañana. Dice, no, dice, me encanta la música que tocan ahí en Radio Bilingüe. Así es de que, oh, y ¿saben qué? Se me estaba pasando decirles, el día de mañana voy a estar nuevamente aquí, ya que mi compañero Sammy va a necesitar el día. Así que aquí estaremos nuevamente con más música del recuerdo y de todo, ¿verdad? También a veces sale una que otra moderna de casualidad. Bueno, pues vámonos ahora con algo que nos interpreta Pedro Llerena. Un saludo para Pedro por allá en Fire y también a toda la gente que nos escucha en Madera, la señora Victoria Moraila, la señora Olivia Valladares, a Inés Gutiérrez, también a toda la gente que nos escucha en Patterson. Hoy un saludo para el señor Víctor, nos escucha en Turlock, me dijo. Ay, ya le volteé la hoja. ¿cómo se llama? Pues también saludamos ahí a la gente que nos escucha por allá en Presidio, al señor Víctor Valencia, dice que está por ahí tomándose una sodita, no, una nievecita, creo, un refresquito, porque está caliente, dice por allá. Un saludo a la señora Kenny Calderón, que nos escucha por allá en Pandeo. El señor Luis Tafoya también, un saludo. Y el señor que me llamó de Turlock. Dice que quiere saludar a todos los radioescuchas. Nomás que se me perdió su nombre, ¿cómo la ve? Ay, ay, ay, qué cabeza la mía, ¿verdad? Pero bueno, ahí está el saludo para todos ustedes por allá en Merced también. Les saludamos en Celaida, en Modesto, en donde quiera que nos acompañe. Vámonos con esto que dice doctora corazón. Ay, oiga, consúltela si está enfermito el corazón. Si está enamorado, eso quiere decir.

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1: Cuando se usan drogas opioides durante el embarazo, hay riesgos para la salud de la mujer y del bebé. 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

¿Qué le pareció? Ese fue el Cerro de la Silla con los hermanos Banda. Y también Nocturno a Rosario con este señor. No, no este señor. Eran los Alegres de Terán. Los meros, meros alegres, así como yo. ¿Verdad? Y también, ¿qué más escuchamos? La Doctora Corazón con Pedro Llerena. Pues mire, ya son las 15 horas con 36 minutos y ya por fin encontré el nombre del señor que me llamó de Turlock. El señor Carlos Solorio me dice, salúdeme a todos los de aquí de Turlock. Dice, y también queremos saludar a quién más, a Pedro de Failo. Y también un saludo para, y un recordatorio para usted. 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Así que bueno, vaya preparando su contribución. 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Acuérdese que dice un dicho, de grano en grano llena la gallina el buche, ¿verdad? Bueno, pues así es como también aquí con su contribución, pues nosotros podemos continuar trayéndoles esta música que nos llena el alma, ¿verdad? Y el corazón, y también nos alegra la vida. Ándele, así es. Y bueno, pues vámonos con... tenemos aquí listos a los Tiranos del Norte, ¿cómo la ve? Bueno, pues ellos nos van a interpretar Hermosa Tirana. Vámonos pues.

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Pues ahí quedó, ahí escuchamos con Antonio Calderón ese corrido de Humberto Vázquez. Un buen amigo, de verdad es un buen amigo. Él vive en Bakersfield y ese corrido lo compuso el señor Rubén Moreno, nuestro compañero, y que pues no es, es inolvidable porque él estaba, estuvo aquí también muchos años como este conductor del programa Amanecer Norteño, y pues últimamente ya venía en las tardes, pero pues bueno, debido a su salud, pues ya no se ha retirado. Pero bueno, pues ahí estuvo la interpretación de Antonio Calderón. También escuchamos a Los Tiranos del Norte con Hermosa Tirana. Y mire, pues ya son las 15 horas con 49, con 50 minutos. Y antes de despedirnos, queremos invitarles a que escuche esta tarde a las 4, ahorita después del programa, un programa especial, una conversación especial con el poeta Javier Zamora, aclamado autor del libro Solito. Este programa forma parte de la serie All Fronts, presentada por Arte Américas en Fresno. Esta conversación se grabó ante público en vivo el 24 de abril del 2026 en la Plaza de Arte Américas, siendo como anfitrión nuestro director de noticias Samuel Orozco. Si no puede escucharlo esta tarde, bueno, pues también se repetirá el miércoles 24 de junio a las 8 de la mañana. Y también, y si no, pues también el sábado 27 de junio a las 8 de la noche. O el domingo 28, pues a las 6 de la mañana. Ah, pues ahí tiene el horario para escucharla. Y si le gusta, pues puede repetirla, que la escuche otra vez, ¿verdad? Ándele, sí, por supuesto. Bueno, y antes de despedirnos, queremos saludar a la gente que nos escucha por allá en Esqueda, Sonora, en Puerto Palomas, y también por acá en el estado de Nuevo México. Un saludo para toda la gente de allá, por acá en Salinas, acá en

Así que espero que me acompañen el día de mañana a las 6 de la mañana. Va a estar ausente mi compañero Sammy. Así que estaré yo en su lugar a las 6 de la mañana y luego hasta las 10, luego a Comunidad Alerta y después de 2 a 4 de la tarde otra vez en Arriba el Norte, Yahúa. Bueno, pues muchas gracias a todos ustedes. Gracias por sus comentarios. La verdad me deja una satisfacción muy agradable el saber que les gusta la programación. Y pues ya siempre les he dicho que en Radio Bilingüe todos los compañeros y yo formamos un mosaico musical de colores. Así que esperamos que siempre nos contar con su fina y atenta atención. Bueno, pues que Dios me los bendiga. Recuerde, haga el bien sin ver a quién. Y por favor, sonría, sonríale a la vida. Un beso y un abrazo para todos y cada uno de ustedes. Y recuerden, les dejo mi corazón, pero me llevo el de ustedes. Hasta mañana.